momento se encontró todas las comodidades, todo el sofá para sentarse, todo lo que necesita para tener un caminar o una calidad de tiempo. Bueno, y pues bueno, mi cama es la cama de los, como si fueran gemelos, mi niño, y me donaron su cuarto con las camas, y pues mi cama es de dos, para arte iba, un twin, y pues yo allí cuelgo como si pareciera que de eso se trata el tema de hoy, de la cárcel, de Pedro. Ando un poquitito nerviosa porque, ay padre, tantas bendiciones, hermanos, que yo creo que vamos a necesitar. Ay, hermana, la hermana, la iglesia. Bueno, déjenme lo conecto para poder mirar quién está aquí, que no alcanzo a mirar, pero hay dos personas aquí. Bueno, hermanos, entonces, estoy un poquito feliz, contenta. Entonces, en eso mi hija Keren iba a salir de viaje, y yo tenía que, cada vez que mis hijos salen de viaje, hermanos, yo les preparo o nos preparamos bastantes burritos para avanzar y no tener que detenernos en el tráfico o que sea que nos dé hambre, pues sacamos los burritos y a comer, traemos todo accesible en el carro. Y ese día habíamos celebrado una noche anterior el cumpleaños de mi princesa, 21 años, pues bueno, gracias a Dios. Y pues había preparado todo, ya nada más para hacer los burritos y todo. Cuando de pronto, pues dormimos, la casa de nosotros son dos pisos, y de repente mi hija, ya conozco los pasos de cada quien, le digo, ahí va la princesa, me levanta todo lo que da 1,000 por hora. Mi hija baja, sale rápido, y dije, ya se van. Sí, ya se iban, y ya no alcancé a preparar los burritos ni nada, y dejé por descuido mis lentes en la cama, y cuando regresé, súper atrás, oigo crunch, se quebraron, así que no he tenido tiempo de prepararme, he sido negligente para comprar otros lentes, y mis ojitos son tan especiales que sí me salen caritos, así que estoy llorando para que Dios me ponga el tiempo para poder hacerlo, hermanos. Pues bueno, Dios les bendiga. Si tienen una petición, hermanos, háganmelo saber, que hoy nos vamos a gloriar y nos vamos a sentir muy bendecidas, hermanos, porque las maravillas de nuestro Padre Celestial, las bendiciones de nuestro Padre Celestial son cada mañana. Y pues bueno, es un placer estar esta tarde, y vamos a empezar a orar. Gracias, mi Señor Jesús, por todas las bendiciones recibidas, por este momento tan especial, Padre Santo, en que tú me das el privilegio de traer un testimonio más. Te pido, Padre, que tú puedas bendecir a cada uno de los hermanos que estarán escuchando, por el amigo, por el compañero, por mis clientes que ya me conocen y que son amigos de esta plataforma digital. Te pido, Padre, que tú sigas obrando de una manera especial. Sé tú mi guía, mi fortaleza. Sé tú obrando en cada uno de los hermanos. Bendice cada necesidad. Bendice, Señor mi Dios, ahí donde ellos se encuentran. En Cristo Jesús te damos las gracias, Padre Santo. Amén. Pues bueno, hermanos, vamos a leer la palabra que traigo, que es en Hechos 12:5. Es una palabra tan hermosa, hermanos, que, híjola, me llenó bastante por dos testimonios, que es de mi hijo Luis. No tengo el permiso, pero bueno, me voy a dar el permiso. Y hoy, como es uno de mis clientes y no pedí autorización, vamos a llamarle Jay. Ya hemos orado por él y espero en Dios de que este testimonio, que apenas ha caído la semillita, caiga en buena tierra. Y no voy a comentarles todavía más porque quiero que llevemos un seguimiento de la bendición de este joven Jay. Bueno, empezamos en Hechos 12. Vamos a empezar del 1 al 5. Dice, ay hermano, se me dificulta mucho
porque me traje mi Biblia pequeña el día de hoy. Y dice Hechos 12:1. En aquel mismo tiempo el rey de Herodes echó mano a algunos de la iglesia para maltratarles. Dice, mató a espada a Jacobo, hermano de Juan, y viendo eso que había agradado a los judíos, imagínense, hermanos, qué triste. ¿Les agradó? ¿Cómo? Mató al hermano de Juan, Jacobo. Y viendo que esto había agradado a los judíos, procedió a prender también a Pedro. Eran entonces los días de los panes sin levadura, y habiendo tomado preso, le puso en la cárcel, entregándole a cuatro grupos de cuatro soldados cada uno. Imagínense, hermanos, 16 soldados tenía, para que le custodiasen, y se proponían a sacarle al pueblo después de la Pascua. O sea que no iba a ser ejecutado en ese momento. Lo iban a tener preso y un tiempo prudente, porque había fiesta, iba a salir. Y lo iban a sacar para proceder con él. Dice, así que Pedro estaba custodiado en la cárcel, pero la iglesia hacía sin cesar oración a Dios por él. Imagínense, hermanos, qué hermoso es saber que la iglesia hacía sin cesar oración a Dios por él. Hermanos, qué bendición, porque muchos de nosotros hemos estado en afrenta, en problemas, en enfermedad, en un hospital, con cárcel, en la cárcel, con persecución, como ahorita muchos de nosotros estamos aquí en este país, con temor, con discordia, tristes, depresión, problemas, angustia, que no hay trabajo, la crisis económica, la lluvia, que no tenemos carro, y tantas cositas que se nos vienen encima. Ahora con nuestras personas mayores, adultas, que lo he estado mirando, como mis clientes que me piden, ¿puedes orar por mí? ¿Puedes orar por mi papá? ¿Puedes orar por esto? Y hoy me sentía un poco triste, claro que sí, porque tengo uno de mis clientes que Dios me ha mandado y me ha bendecido demasiado, que voy cada semana con ellos. Y esta persona también conocen de Dios, pero a la manera de ellos. Y les hablo, también le comparto la palabra, las buenas nuevas de mi Señor Jesucristo. Y este joven, me gusta decirle joven, aunque es una persona de mayor de edad, tiene casi más de 70 años, unos 75 años, porque ya no trabajan. Y él tiene el mal del Parkinson. Me da tristeza porque en estos dos últimos meses que él estuvo de vacaciones, más o menos en julio, él tuvo una fuerte caída. De esa fuerte caída ya no se ha vuelto a recuperar. Y me pongo a pensar ahorita, como lo miré el día de hoy, que él tenía tanto miedo, así como muchos que estamos pasando por un momento vulnerable. Él estaba limpiando y de pronto me decía, aquí está un papelito. Era un papelito más pequeño que mi uña, y él tenía miedo de caerse, y le digo, no te preocupes, yo lo levanto. Me puse rápido a limpiarle todos los papelitos que él tuviera, pero él se sostenía con un miedo de poder avanzar y el poder caerse. Pedro no tenía miedo. Si leemos más adelante, podemos mirar que Pedro se acostó a dormir. Se acostó a dormir, y en eso, un ángel. Imagínense, Pedro estaba en la cárcel. Tenía 16 personas, cuatro grupos
que lo estaban custodiando, aparte que lo tenían encadenado con cadenas para que no pudiera escapar. Si a Herodes le había resultado agradable matar, pues qué más sentiría que si mataron a Jacob, el hermano de Juan, pues uno más iba a ser un triunfo para él. Pero no contaba que el pueblo de Dios estaba doblando rodillas, estaba ayunando. Es por eso, hermanos, que nosotros como cristianos, que nosotros que conocemos a nuestro Padre Celestial, podamos buscarle, podamos doblar rodillas, podamos juntarnos con hermanos y decirle, hey, acompáñame a orar. Oye, ¿sabes que estoy pasando por este momento de aflicción? ¿O sabes qué? Solamente acompáñame. ¿O sabes qué? Necesito un abrazo. ¿O sabes qué? Solamente escúchame. ¿O sabes qué? Como en ocasiones que me pongo de acuerdo con mi hermana Raquel y le digo, acompáñame a ayunar. Vamos a ayunar por nuestros jóvenes, por su joven Kevin, por mi joven Kevin, por mis hijos. ¿Tú sabes cuántas peticiones en especiales yo tengo? Que son fuertes y que me duelen mucho. Y más porque conozco a mi Señor Jesucristo. Pero yo sé que mi bendición va a llegar. Que yo sé que mi Padre está escuchando mis ruegos. Porque si Pedro se acostó a dormir y él tenía la confianza, él sabía quién era su Padre. ¿Quién es tu Padre? Si yo digo, si yo soy la hija de mi Padre, imagínate, con él lo tengo todo, completamente todo. Entonces, Pedro acostado, descansando, de pronto llega un ángel y lo despierta. Pedro no tuvo temor. Aquí la Biblia dice que el ángel le dijo, levántate. Tal vez le dijo, prepárate, no tengas miedo, solo confía. Tal vez Pedro se quitó los zapatos, se acostó, descansó, y él no hizo preguntas. ¿Cómo me vas a sacar? ¿Cómo vamos a huir? ¿Cómo? No. Él caminaba confiando que él iba caminando bajo la protección de Dios. Salió triunfante. Así nosotros tenemos que hacer lo mismo. Confiar que nuestro Señor Jesucristo ha empezado la obra y terminará la obra, pero al tiempo de Él, no al tiempo de nosotros. Voy a platicar un poquito de este joven. Tengo con esta familia trabajando aproximadamente unos 5 o 6 años. Yo a ellos los quiero como a mis hijos. Ella tiene 45 años, casi, soy mayor 13 años más o menos. Pero ellos dos son jóvenes preparados. No han tenido la bendición de tener hijos. Este joven, no sé si cayó en depresión, no lo sé. Pero él agarró el alcohol. Primero era nada más viernes y sábado. Después era viernes, sábado y domingo. Ya después iba agregándole un día más. Y yo siempre le decía a mi Padre Celestial, pon una señal para que yo pueda hablar con él. Y yo siempre, Señor, dame el tiempo. Porque a la señora no le agradaba que hablara mucho de Dios. Ni quisiera la invitación porque ya ellos habían pasado por un momento de tristeza, por un momento, algo que les había incomodado cuando fueron a una iglesia.
los impusieron, ¿cómo se llama? Imponer a continuar con esta religión y que no les agradó, les causó un malestar. Y una de esas veces que la señora no llegó, que no fue casualidad, él se despide y siempre me sonreía. Yo siempre lo miraba, lo que era, porque yo trabajaba con ellos los jueves. Y él llegaba con su botellita, con su 12 de Coca-Cola. Y yo siempre, hermanos, que he trabajado con mis clientes, que tengo que me piden que haga cambio de sábanas y de todo esto, siempre oro por cada lugar. Y siempre oraba y me detenía donde él dormía, en el baño donde él tiene sus cosas, en su cuarto, en su closet. Pero el cuarto matrimonial siempre me detenía más en el espacio de él. Y siempre le decía, estoy orando por ti. Y le sonreía y siempre le digo, me acordé de ti. Y siempre compartí una palabrita. De pronto, una de esas veces, mi cliente me dice, dice, mi esposo se va a alistar, así como Alcohólicos Anónimos, un lugar donde él decidió dar este primer paso de ir a un lugar a desintoxicarse. La esposa no quería mucho porque pues son más de $20,000 que se tienen que pagar por un mes. Y cuando ella me avisó, al siguiente semana se fue este joven. Y ya no tuve tiempo ni oportunidad de orar por él. Y ya han pasado ya 5 semanas. Él lo dejaron salir la semana pasada y me causó mucha felicidad. Y oré igual nuevamente. Pero esta vez, la cambié del jueves para el viernes. Vean, para que vean que no son coincidencia. No pude ir el jueves y lo cambié para el viernes. Necesito apurarme rápidamente porque, ay, se pasa el tiempo. Y me dice la señora, o llega mi esposo y probablemente lo puedas mirar. Pues yo ya hice mi trabajo más lento, porque yo quería mirarlo. Cuando ella lo iba a recoger y no pudo, él llegó porque alguien más lo recogió. Y yo lo miré caminando, hermanos. Él es una persona un poquitito mucho de peso. Y cuando lo miré triste caminando. Y se sentó en el mismo lugar donde él se sentaba a no saborear este refresco. Y yo le dije, ¿me permites darte un abrazo? Lo abracé como abrazo a mis hijos. Lo abracé como te abrazo a ti. Y sentía un nudo en mi garganta. Y para estos hermanos, cuando yo venía manejando, Dios me había dado cierta palabra. Ya me estaba poniendo y me estaba preparando para este encuentro que tendría con el señor Jay. Y cuando él llegó, la señora se estaba alistando para ir a una fiesta. Iba a haber alcohol, pero él se iba a quedar en la casa solo. Ella estaba en la recámara y yo estaba platicando con él. Allí fue cuando me lucí y empecé a sembrar más la semilla de mi Padre Celestial. Podía mirar sus ojitos de pollito que quería llorar. Y se salió para afuera porque no aguantó. Y yo seguía limpiando la cocina y había limpiado todo. Y me hacía tontita limpiando la cocina. Y cuando él se fue, digo, Señor, abrázalo. Cúbrelo. Y empecé a hablar con mi Padre Celestial, le digo, reconfórtalo. Y cuando él llega, pues terminé. Fui con la señora y le digo, ya me voy, porque me tenía que pagar. Y
y ella no salió, se quedó en el cuarto. Y entonces salí y él siempre me despide. Tuvimos un lapso de caminar hasta la calle y le digo, ¿te acuerdas de nuestros tiempos cuando encaminábamos y te daba una palabra? Y que tuvimos ese tiempo y que te dije que seguía orando por ti. Y él le dio tanto gusto y me dijo, sí, sí me acuerdo. Y le decía a este joven, le digo, Dios te ha dado un buen tiempo, una nueva oportunidad, un nuevo comienzo, para que tú le busques, te des tu tiempo ahora que estás en este espacio para hacer algo nuevo contigo. Le decía a él, ¿qué es lo que tú quieres? Le dije, ahora tienes la oportunidad de bendecirte a ti mismo, de cambiar, de quitarte tu viejo hombre, ser otro nuevo y disfrutar de las bendiciones que nuestro Padre Celestial tiene para contigo. Le dije, tal vez tendrás que hacer cambios fuertes que van a dejar marca, que toda la persona que probablemente te lastimó, y empecé a hablar, le dije, pero ahora es tiempo de hacer cambios, y me dijo, yo lo sé. Se le humedecieron los ojos, ya no le pude dar un abrazo, porque él ahorita está en un momento tan vulnerable que tiene 5 semanas sin probar alcohol, está adelgazando, y yo sé que ha caído la semilla en buena tierra. Yo sé que ahí donde él se encuentre, Dios va a mandar más ángeles para que puedan cubrirlo ante estas necesidades. Ya no solamente él decidió quedarse 30 días, él quiere 90 días. No saben cómo va a suplir. La aseguranza está pagando mucho dinero, pero Dios va a poner todo en control de todas las cosas. Así que, hermanos, ¿cuál es? Si Pedro estaba en la cárcel y mandó un ángel, así que si Pedro estaba en la cárcel, ¿cuál es nuestra cárcel? ¿Es una enfermedad, una tristeza, una discapacidad, cáncer, no trabajo, persecución? Pero una de las cosas tan hermosas, que tal vez la cárcel estaba cerrada, pero estaba encadenado, pero él tenía la llave de la fe, él tenía y él estaba confiando que la iglesia estaba orando por él. Uno de los versículos que yo me acuerdo mucho desde que conozco a mi Padre Celestial es el Salmo 27:3. Aunque un ejército acampe contra mí, no temerá mi corazón. Aunque contra mí se levante guerra, yo estaré confiado en mi Salvador. ¡Qué hermoso! Cuando yo me encuentro en aflicción, reclamo y clamo y cuando estoy en mi mundo, empiezo a abrir mi boca, mi mente, mi corazón y empiezo a declarar todos estos versículos de la Biblia. Pedro nunca se imaginó que yo le fuera a mandar un ángel. Imagínense. Ahora vamos a hablar de mi hijo Luis. Hace como unos 20 años, creo, hermanos. Déjenme miro. Yo estaba embarazada de Axel, sí, 20 años más o menos. Hubo un pequeño problema y mi hijo había cometido un exceso de velocidad, pagamos la multa y lo que fuera. Y yo tiré el papel y lo que fuera y de pronto, no sé qué pasó en el sistema, que todo se borró, no sé qué, fueron varias personas. Y en eso
pues le están monitoreando las placas del carro. Y me dice, mamá, me detuvo la policía, me habló. Le dije, no te preocupes, ahorita vamos a orar. Empecé a orar, orar, orar. Estaba en casa. Cuando de pronto me dice, mamá, llegó otro policía. Le dije, padre bendito. Digo, no te preocupes, estoy orando. Ya en eso, pues bueno, no estaba la hermana Raquel, pero sí estaba otra hermana y le digo, hermana, acompáñeme a orar. Esta es mi situación.

triste, afligido, y solamente estaban esperando para que migración fuera por él. Hermanos, desde las 10 de la mañana, a las 11 ya estaba en la cárcel, pero seguíamos orando. Un pueblo de Dios seguía orando. Entré a trabajar a las 4 de la tarde, lloraba. Y como ya era manejadora, hermanos, en el pensamiento oraba, pero lloraba también. Y él a cada rato me hablaba de allí y me decía: mamá, ¿qué voy a hacer? Pedí ayuda, hermanos, no la encontré. Su papá no quiso ayudar. Al final fue. No puedo hacer nada porque inmigración ya tenía el caso. Pues bueno, hermanos, una cosa es eso, pero otra cosa es la voluntad del Padre. Así como Pedro estaba en la cárcel. Pedro estaba encadenado. Muchos de nosotros estamos encadenados, ¿en qué? Pero nosotros tenemos las llaves de la fe, la esperanza que no se ve, la bendición que el Señor Jesús está obrando en estas peticiones. No a tu tiempo ni a mi tiempo, es al tiempo del Padre. Hermano, sin hacérsela pasar, el papá de mis hijos se vino a casa, lo que fuera. Ya te imaginas todo lo que va a pasar, pero quien tiene la última palabra es nuestro Padre Celestial. Le llaman al papá de mis hijos: ¿quieres? Ven por él. Hermano, saliendo de la cárcel y ellos llegando. Hermanos, así nosotros, aun cuando estemos en aflicción en un hospital, Dios tendrá en control, porque tal vez con una cirugía nos van a abrir, la sanidad llegará a tiempo. A mí me tocó estar en cirugía esperando, pero yo sabía que el que me cuidaba era mi Padre Celestial y llegaría a tiempo. Una vez no tenía alimento, me fui a un restaurante a comer. Tal vez decía: es mi última comida. Pero el Señor mandó un ángel y llegó a tiempo. ¿Cuántos ángeles más no llegarán a tu vida? Y Dios los manda para que lleguen a tiempo. Pero también tenemos que buscarle, orar, ir a la iglesia, alabar su santo nombre. No podemos decirle todo el tiempo: hermano, acompáñame a orar, y nada más esta persona orar. No, hermanos, necesitamos también nosotros orar, buscarle, confiar que nuestro Padre Celestial llegará a su tiempo. Muchas veces estamos orando por una persona mayor de edad que está sufriendo del cáncer. Y decía una vez un pastor que le decía a una mamá, y esta mamá decía: oren por mi mami. Esta hermana ya tenía casi 70 años y le decía: pues, ¿cuántos años tiene tu mami? 96 años. Pues ya dio calidad de vida. Ya está a tiempo para descansar. Así que el tiempo de Dios es el tiempo de Él. El Señor sabrá si todavía no la va a dejar más días. Hay muchas personas que están sufriendo fuertes dolores de enfermedad, de cáncer, y seguimos orando para que se haga la voluntad del Padre. Y cuando el Señor no les da la sanidad, pero el Señor los manda a llamar a su presencia, ¡qué bendición! Porque ellos ya van a descansar ante la presencia del Padre. Así esta ancianita de 96 años, que su mami todavía quería tenerla para poder ser bendecida con la presencia.

0: decía, pero muchas veces tenemos un ciclo de vida y ese ciclo se nos termina, pero debemos de estar preparados para cuando llegue la meta final. Imagínense, a muchos, no de nuestros amigos, de nuestros enemigos probablemente, o probablemente la familia, le agrada por lo que nosotros estamos pasando, por nuestros momentos de tristeza, de prueba, de enfermedad, en nuestros momentos de aflicción. Pero no dudemos que siempre tendremos a nuestros hermanos, nuestra iglesia, un grupo extenso que estará orando en nuestros momentos de aflicción. Muchos sabemos que pasaremos por estos momentos de aflicción. Jacobo lo pasó, pero él pasar y vivir, él le tocó fallecer. Pedro pensó que podría ser el próximo. Herodes le puso muchísima vigilancia, 16 personas. Pedro no podía escapar, no podía correr, porque estaba encadenado. Pero el que tenía la llave era Herodes. Pero nosotros tenemos la fe para abrir la puerta, para quitar esa cadena que estamos arrastrando. Pedro estaba durmiendo en paz. Así nosotros debemos descansar en la bendición del Padre. Que el Padre va a llegar a tiempo, así como llegó a tiempo con mi hijo Luis. Así como está llegando a tiempo con este joven que pasó por el alcohol, el alcoholismo, el exceso de comida, el exceso de tanta cosa que él iba arrastrando. Hay que seguir orando los unos por los otros para que cuando nuestro Padre Celestial nos ponga a estas personas vulnerables, nosotros podamos ayudarles a caminar en este tiempo de aflicción. Muchas veces nosotros tenemos que orar en silencio, como yo lo tenía que hacer. No tenía el permiso de poder hablarle. Pero sí, algunas veces les pedí a los hermanos que me acompañaran a orar para que llegara el tiempo prudente y poder hacerlo. Llegó. Él decidió dar el primer paso. Hay que seguir orando por nuestros jóvenes para que ellos sean el que den el primer paso. Muchas veces nosotros como papás, como hijos también, yo en especial, cuando caí, muchas veces nos gusta el pecado. Perdón, lo digo en mi tiempo pasado. No nos gustan que nos estén mandando, que nos estén diciendo, que nos estén hostigando, que no nos den nuestro espacio. A mí no me gusta que me estén regañe y regañe. No me gustaba. La mirada fuerte que mamá tenía tampoco me gustaba. Y mi mamá algunas veces se me quedaba y ya la sentía. Muchas veces nosotros queremos tener espacio. Así Pedro tuvo su espacio. Él se fue a descansar. Hay un versículo en la Biblia que me viene aquí a la mente. Yo me acosté y dormí y desperté porque Jehová me sustentaba. Así nosotros debemos de confiar que nuestro Padre Celestial va a mandar provisión, va a mandar sustento. El Señor va a llegar a tiempo. Al tiempo de Él, no a nuestro tiempo. Qué hermosa palabra de Hechos 12:5. Imagínense que nuestro Señor Jesucristo mandó un ángel para que le quitara las cadenas pudiera caminar y pudiera salir a salvo. Sigamos orando por esos ángeles, que ese ángel tú puedes ser. Como algunas veces yo digo, heme aquí, envíame a mí. Tú estás listo para que nuestro Señor Jesucristo te mande al campo de guerra, a orar, a ayunar, a servir. Yo me gusto con los diáconos de mi iglesia, de la iglesia que yo voy, porque desde que mi hijo Kevin estaba en la preparatoria, yo siempre oraba y le decía al Señor, manda ángeles para que caminen a un lado, adelante y atrás, y que le ayuden a soportar la charola de la comida, para que le ayuden a sostener los útiles escolares, para una emergencia al baño, que Dios mandara un ángel. Pues así mismo, Dios ha mandado ángeles a la vida de él, que en ocasiones resulta increíble, hermanos, de que el Señor suplió la necesidad de mandar una cama que vale más de $8,000. Yo no lo podía creer. Muchos hermanos de mi iglesia, de la anterior, no lo podían creer y me decían, yo no lo creo, hermana, que le van a regalar una cama. No, hermanos, no solamente se la regalaron. Ellos vinieron a instalársela hasta la casa, porque ellos sí desconfiaban de que nosotros probablemente no la queríamos y queríamos venderla. Y ellos la tuvieron en una casa donde se rentan para tener las cosas. No lo tenían en el cuarto de cosas que no eran agradables. No, ellos un pequeño espacio para tener esta bendición para que ellos vinieron, la pusieron. Y cada vez que yo voy al cuarto de Kevin, yo le muevo los controles y yo digo, Padre, qué hermosa bendición. Así que hermanos, sigamos orando para que Dios siga mandando ángeles a nuestra vida, o que nosotros seamos ángeles para estas personas. No sé si les platiqué, creo que no. Yo ahora estoy trabajando también con una persona muy vulnerable y algunas veces, pues no puedo comentar porque tengo ya clientes que están aquí en esta plataforma. Y le decía, cuando tú me necesites para acompañarte a algún lugar, avísame. Y sí, nos tocó llevar a uno de sus gatitos y le ayudaba. Así nosotros ayudemos a la persona que necesita. A esta persona le hablo mucho de mi Padre Celestial. Y a muchos de mis clientes igual. Me sorprendí este lunes porque andaba bien cansada. Hacía 2 semanas que había cancelado mi cita porque mi hermosa Kaylee estaba en el hospital. Y me había quedado en la noche a dormir con ella. Y tenía que regresar a trabajar y mi hija me dijo, mamá, quédate en casa. Pues bueno, me quedé dormida y me fui inmediatamente, pero estas 2 semanas después llegué y mi cliente estaba trabajando, haciendo mi rutina, y estaba yo donde estacionan los carros, y va y se me acerca y me dice, quiero orar contigo, quiero orar. Yo me quedé así, pues bueno, me agarró las manos y nos quedamos orando. Ella es la nuera del pastor Shevke, hermano Carlos, hermanos, que ya hemos orado por el pastor, que por esos pastores que han bendecido demasiado. Entonces me ha tocado, hermanos, que estoy trabajando. Hay otra hermana que hemos orado también y que va a escucharlo, pero ya es puro inglés. Pero hermanos, puede buscar un traductor y el estarlo escuchando le está traduciendo, no lo sabemos. Pues bueno, ella al principio me decía, ora por esta petición. Estuvimos orando por mucho tiempo. Y algunas veces era en el COVID. El tiempo del COVID. Y me agarraba las manos y orábamos. Me decía, ven, vamos a orar. Y orábamos, llorábamos. Y la bendición de esta petición que tuvimos por más de 4 años. El año pasado se se nos concedió. Así que, hermanos, ¿por cuánto tiempo tenemos que esperar para que la bendición de nuestro Padre llegue a nuestros hogares? Después les platicaré un testimonio mucho más fuerte de mis hijos, que muchas veces nos retiramos del Señor, nos alejamos, como yo que me alejé, y ahora estoy pagando el precio, estoy batallando. Me cuesta lágrimas, pero sigo orando por los muros de mi hogar, los muros de cada uno de mis hijos. Oro por los muros de Axel, de Cintia, de Keren, de Kevin y de mi hijo Luis. Este lunes volveré a mirar a mi hijo Luis, mi nuera, mi bella Kaylee. Me va a ser muy difícil. Tuve que cancelar una cita de trabajo, pero yo quiero llevar mi bendición fresca adelante del Señor. Y así como Pedro durmió confiado, así nosotros debemos de dormir confiados y creyendo que un grupo de hermanos están orando. Un grupo de hermanos, una iglesia, una congregación, una nación. Igual con Kaylee, ¿cuántas personas, cuántos hermanos, cuántos conocidos que tal vez no conocen a nuestro Señor Jesucristo, pero tienen ellos una relación a su manera? Pero me decían, le pedí a mi hermana que nos acompañara a orar. Así nosotros, hermanos, no estamos solos. Debemos de dormir en paz, de acostarnos en paz, así como Pedro lo hizo, y estar confiados que el Señor hará la obra que empezó. Yo ayer cuando, allí está ella, la que les digo, hola, Kate, I'm very happy you stay here. I will try to talk later, the next time, okay? Ella solamente habla inglés. Pero miren, hermanos, ella está ahí. Ella tuvo una cirugía de un hombro. Y le decían que la recuperación iba a durar más de 3 meses y... Entonces, debemos estar confiados de que nuestro Padre Celestial va a cortar las cadenas, va a sacarnos de esa cárcel en el que nosotros estamos. ¿Cuál es nuestra cárcel? El Señor nos va a dar la victoria. Lo va a dar al tiempo de Él. Yo algunas veces me digo, Señor, como cuando Dios le plació darme mi residencia, yo lo he comentado que le pagamos al abogado, duramos 6 meses, porque muchas veces he sido muy negligente, lo he sido, hermanos, y siempre dejo al final. Tengo que ser una mujer sabia y estar a tiempo. Por eso hay que doblar rodillas. Por eso hay que tener una relación íntima con el Padre. Como el día de ayer que iba manejando y de repente pues aprensé el speaker de mi teléfono y empecé a grabar lo que en ese momento estaba sintiendo mi corazón, pero yo no sabía que esas palabras estaban preparadas para este joven. Estas palabras están preparadas para mi hija Keren. Estas palabras están preparadas para ti. Esta palabra es que cuando nosotros como hijos de Dios vamos a tener la esperanza de que el Señor va a escuchar nuestra petición. La oración del justo. La oración, nuestra fe. La iglesia estaba orando por Pedro. Ahora mismo La iglesia está orando por ti. ¿Cuál es la petición que tú tienes adelante de nuestro Padre Celestial? Yo por mi petición especial estoy pidiendo por paz para nuestra nación. Sustento, alimento, tranquilidad. Que haya economía para que nuestra gente pueda pagar sus deudas, su comida, su transporte, la gasolina. Que puedan salir, que puedan trabajar. Cuando Dios me despierta en la mañana y simplemente le doy y le digo al Señor gracias por la oportunidad que tú me das de despertar por un día más de vida, el poder guiarme para poder bendecir y poder acompañar a mi gente. Y empiezo a orar en ese momento. Y lo primero que viene a mi vida, le digo, Señor, mi Dios, te pido, Padre, que tú puedas bendecir a todas estas personas que no tienen un estatus, que están pasando por un momento de aflicción, que están en la cárcel, porque la vez pasada, mi hermana Mari me ponía oración, que estuviéramos orando por varias personas que estaban en la cárcel, así como Pedro. Si Dios abrió la cárcel para mi hijo, que hizo un gran milagro, Dios puede hacer ese milagro también en tu vida. Dios puede restaurar nuestra mesa. Dios puede restaurar nuestra vida. Dios puede restaurar nuestro trabajo. Dios puede restaurar nuestro cuerpo. Dios puede restaurar nuestro matrimonio. ¿Qué es lo que nuestro Padre Celestial puede hacer? La vez pasada orábamos por Mervin Benítez, por liberación. Por Linda Arévalo, recuperación. Por el señor Mausedonio Gallegos, también liberación. Estas dos personas están en la cárcel de Luisiana. Dios abra las puertas de bendición para todas estas personas. Yo sigo orando que aun cuando estén pasando por este proceso tan duro, tan difícil, Dios recompense sus vidas. Así como el hermano Manzano. Muchos dirán, es que es un castigo. No. Dios tiene un propósito, tuvo un propósito porque ya él ya salió. Dios puso un propósito para que el hermano Manzano estuviera allí. Él pudo llevar la semilla de la bendición, la semilla de poder escuchar, el poder abrazar, el poder probablemente dar alimento porque tenían que pagar. Él suplió probablemente una de las necesidades de alguien más. No sabemos qué tanto fue lo que hizo el hermano Manzano ahí. Pero no dudemos qué es lo que Dios está haciendo con tu vida el día de hoy, el tiempo de hoy. Yo sigo orando por mi nuera Eli, por mi hijo Luis, por su matrimonio, por mis nietas. Por mi Kelly, que el lunes la voy a mirar. Sigo orando por esos ángeles que el día de mañana van a disponer, imagínense hermanos, una alberca para que Kevin pueda tener su tiempo de terapia. Le prenden el calentón para que Kevin tenga el agua calientita, rica y fresca. Le compraron una silla especial para bajarlo del piso al agua, subirlo y transportarlo. Hermanos, ¿quién va a hacer eso? El martes tuvimos una cita y yo fui a bendecir a esta persona en su cita y le pedí al hermano que él siempre me ayuda con las citas de Kevin, sitio. Manda ángeles, él es un ángel para Kevin. Y él vino, lo recogió, lo miré allá en el hospital. Él se quedó con Kevin porque iba a recibir tratamiento de su piel. Hermanos, una bendición que Kevin tenía cáncer en la piel. Dios le cambió el diagnóstico a tener una infección de piel que ya van 6 meses, pero Dios le ha placido darle la sanidad. Pero seguimos en el proceso de su tratamiento. Así que, hermanos, hay que seguir confiando que nuestro Padre Celestial escucha a tiempo nuestra petición. Así que yo lo creo que ahí donde se encuentra el señor Gallegos, el señor Benítez, Dios está escuchando las peticiones, el anhelo de su corazón. Así que no desmayemos, hermanos, si algunas veces nuestro Padre Celestial está trabajando en silencio. El Señor contesta con un sí, un no, o espera. Muchas veces, hermanos, cuando vamos con el jefe y tenemos una duda, un problema, o queremos salir de viaje y tenemos que poner nuestra petición adelante, nuestra causa, y ahí se queda. Y estamos ansiosos, desesperados, porque queremos una respuesta. Pero el Señor nos dice, espera. Así nosotros, yo sigo esperando y sigo orando por la sanidad de Kevin. Tal vez pido mucho, pero yo le digo, Señor, si yo soy tu hija, y Kevin es tu hija, y tú eres mi padre. Así igual cuando platico. Luis es muy bendecido ahí donde él trabaja, porque va una pastora a orar por ellos todos los viernes, hermanos. Dios mandó un ángel. ¿Cuál es el ángel que tú quieres? Así que nosotros, como yo le digo al Señor, heme aquí, envíame a mí. Así tú también. Tú puedes ser un ángel de bendición para aquella persona. Llevar una canasta, llevarla y traerla en tu carro. De repente, hermano, yo tengo años que yo no me compro ropa, tenis, tengo ropa nueva que no me pongo, que está allí, que tengo mucha bendición allá en el garage lleno de tanta bendición que está esperando, y el día de hoy me hablaba el chico que ya llegó y tengo que mandar esa bendición. Entonces, hermano, yo te invito, así como Pedro estaba en la cárcel y Dios mandó un ángel que lo despertó y le dijo, prepárate, alístate. Pedro no dijo, ¿cómo le vas a hacer? Mírame que estoy encadenado de aquí. No, solamente el ángel lo despertó y dijo, y alístate. Así nosotros, hermanos, tenemos que estar listos para cuando llegue la bendición de él, estemos a tiempo. Así que si el Señor te pone acompañar a alguien, acompáñale. A mí me gusta ir de repente cuando estoy en hospitales, platicar, sonreír, algunas veces traducir. No sé mucho inglés, pero me defiendo. Y me gusta dar la milla extra. Algunas veces, ya ahorita ya no, ando muy cansada, pero antes sí. Disponía de mi carro de llevar a mis compañeras de trabajo, recogerlas y llevarlas. Hermano, les invito a que sigamos llevando la semilla de la bendición, así como, hermanos, me regocijé que este joven tomó la decisión de decir, ya no más tomar. Hermano, se gastaba, no recuerdo si $1,000 por mes en puro alcohol. $1,000. Déjeles platico que este joven se despidió de todos sus amigos y se despidió del proveedor de la licorería. ¿Y qué cree que el joven le dijo, ¿sabes qué? Me voy a instalar de abstinencia. Se me van las palabras por pensar en inglés, estar pensando en otro idioma. Y los de la licorería, cuando se despidió, a la hora le mandaron 2 botellas de las más caras. Él tomaba lo más caro, hermanos, como no se me imagines, porque él ya tomaba casi todos los días. Él perdió 2 trabajos. El último trabajo le duró un solo año. Al año lo perdió y le pusieron una mala nota. Él estuvo batallando para poder encontrar trabajo. Tal vez él se quedaba dormido porque algunas veces ya no iba al trabajo, se quedaba y a mí me tocaba mirarlo. Y ahí era en ese momento que entraba aflicción en mi corazón y yo seguía orando. El día de ayer le decía a él, perdóname por decirte, porque hablé con él y le dije mucha palabra. Y le decía, perdóname por decirte todo esto, pero yo a ti te quiero como a mi hijo. Le dije, tal vez yo soy 12 años mayor, pero para mí eres mi hijo amado. Y le decía también, al igual, si tú me necesitas, llámame, que tendré el teléfono disponible para hablarte de la bendición de nuestro Padre. Pues bueno, hermanos, me tengo que despedir, ya nada más nos queda 1 minuto. No me han mandado la hermana para alguna oración, algunas veces mi teléfono se pone lento. Pero hermanos, qué bendición el que nuestra oración llegó, porque algunas veces en Mujer Valiente tuvimos esta disposición de orar por estos jóvenes. Así que hermanos, no descansemos, no desmayemos, como dice, orad sin cesar, orad sin cesar. Así como Pedro, él estaba descansando, pero la iglesia estaba orando. Así que nosotros aprendamos a descansar. Y a mí llegó la petición.
1: 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Proverbios 31, versículo 10. 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Y que Dios te bendiga.

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lleno de gozo, de paz, de salud y de verdad, porque sabe que la vida es muy hermosa y hay que vivirla de una manera muy decorosa, felices, dándole a Dios las gracias por lo que ha hecho, por lo que hace, por lo que hará y por lo que seguirá haciendo. Porque la Biblia dice que mientras hay vida y esperanza, no dejes para mañana lo que puedes hacer ahora. En tu corazón que haya gozo, que haya felicidad y que nadie venga a pagar ese gozo y esa paz que Dios te ha dado, porque nomás Dios puede cambiar el semblante, la sonrisa de cualquier situación que estés pasando en la faz de la tierra. Dice la palabra: venid a mí todos los que estén cargados y cansados y yo os haré descansar. En Él hay salvación y vida eterna. Esa es la razón, mis hermanos, por la cual les invitamos en esta hermosa tarde que se una a Ministerio Evangelístico La Salvación Es Tuya y que nos acompañe en las ondas radiales allá en la República del Salvador. Les mandamos un cordial saludo desde el más pequeño hasta el más grande, mis queridos hermanos y amigos, que Dios sea bendiciendo sus vidas. Le mando un fuerte abrazo a la distancia y le pido a Dios que su vida suya y su familia siga dependiendo de Jehová y que todo lo que le pida al Padre en el nombre de su Hijo amado, todo nos sea posible. La palabra lo dice en el libro de Juan, capítulo 15, versículo 15. Alabado y glorificado sea el nombre del Rey de Reyes y señores, señores. Así que Dios bendiga a nuestros hermanos, a nuestros vecinos, porque yo también soy de allá, de la República de Guatemala, nacido en Guatemala, viviendo aquí en Estados Unidos por ya 30 años, dándole la honra y la gloria al Padre, al Hijo y al Espíritu Santo, y diciéndole a usted que hoy es el día de salvación. No importa lo que esté pasando, recuerda que cuando dice la palabra en el libro de Jeremías, capítulo 1, versículo 5, desde que estabas en el vientre de tu madre, Él te escogió para que fueses un profeta. Así pues que, si Dios te ha llamado al ministerio, has salido corriendo, te has alejado de la gracia del Señor, no te preocupes. La palabra dice que si siete veces cayere el justo, de ahí el Señor lo levantará y lo restaurará. Así pues que, si está respirando, hay oportunidad de hacer un concilio, una reconciliación, hacer un nuevo voto con el Señor. Y si hoy viniere Él, ya tú ya estás inscrito, inscrita en el libro de la vida, y nada más tendrá que preocuparte, porque desde el momento que nosotros recibimos al Rey en nuestro corazón y declaramos que Él es el Alfa, el Omega, el principio y el fin, el que es, el que era y el que ha de venir, el Todopoderoso, mi alma te alaba, Apocalipsis 1:8. Desde el momento que nosotros declaramos así, hermanos, ya estamos nosotros escritos en el libro de la vida. Únicamente usted y yo tenemos que seguir para adelante llevando nuestra cruz hasta el fin, de que sea la hora en que Hugo Sánchez deje de respirar, o sea que venga Cristo con su galardón, poder y gloria en la nube y vayamos a su morada. Porque recuerde, estamos viviendo tiempos extras, tiempos finales, en que posiblemente el predicador aquí presente pudo haber pensado: ah, voy a jugar a la iglesita, pero ahorita ya no es momento de estar jugando a la iglesita. Es momento de afirmar nuestros pasos
en la roca que es Jesucristo de Nazaret y venir a Él y llevar nuestra cruz hasta el fin y pedirle a Él que nuestro nombre no sea borrado del libro de la vida. Esa es la razón por la cual hoy te invitamos, hoy te hago responsable de que tú escuches esta palabra para que no digas el día de mañana que nadie te predicó, que nadie te dijo de que había uno que dejó su trono, el verbo se hizo carne y nació un varón de dolores en la ciudad de Belén, allá en Jerusalén, y que la sangre carnesí que derramó en la cruz, en el monte, en la calavera, esa sangre carnesí es la que nos da el perdón de pecados y nos da la oportunidad de poder ir con Él. Y así pues, que estás invitado y invitada. Si estás pasando por una enfermedad, no te preocupes. Él es el mismo que levantó a Lázaro de entre los muertos. Y Él es el mismo que levantó a Hugo Sánchez en el 2017 de la sepultura, cuando ya el cáncer lo había domado, el cáncer lo había batido, y que el hígado que tenía ya no servía, estaba completamente deshecho. El Señor puso un hígado nuevo en mi cuerpo físico, y para honra y gloria del Señor te digo que Dios es el mismo de ayer y de hoy y por los siglos de los siglos. Mi alma te alaba, Señor. Y yo no sé si tú estás pasando por una enfermedad, pero Él sí lo sabe. Cualquier situación, cualquier complejo, cualquier persecución, cualquier escasez, cualquier finanza, por muy difícil y escasez que haya, déjame decirte que Dios puede cambiar el rumbo de la historia en este preciso momento y poner las cosas a tu favor y darte una nueva vida y una nueva esperanza, así como al rey que le dio 15 años más de vida. Así también puede bendecir tu vida. A ti te puede dar otro tiempo más, una década, dos décadas, o Él sabe lo que puede hacer por ti, así como lo ha hecho por todos aquellos que hemos recibido grandes milagros y nos ha permitido volver a seguir continuando respirando en este hermoso y maravilloso mundo. Así el Señor te puede levantar de ese lecho, te puede quitar ese artritis, te puede quitar ese colesterol, esa diabetes, te puede poner todos tus órganos nuevos para que ya no te hagan ese lavado de sangre, para que puedas estar fuerte, bello, bella, y declarar que hay poder en Cristo Jesús. Bendito y alabado sea el nombre del Rey. Así vamos a mandar otro cordial saludo a la otra radio que nos permite hacer enlace allá en Comalapa, Chiapas, México, la 97.1 FM, Radio La Voz de los Milagros, con la pastora Cristi Solís. Que Dios bendiga a cada uno de mis hermanos allá en México. Les amamos en el amor de Cristo. Un fuerte abrazo a cada uno de ustedes a la distancia. Que Dios bendiga sus vidas, que Dios les guarde, que Dios sea siempre guardándole en el hueco de su mano y protegiéndolo de toda peste destructora. Porque recuerde que no más en la mano de Dios estamos seguros. Nunca usted le diga, me voy a agarrar de ti, no. Si usted se agarra, se va a soltar. Que Él lo tenga en el hueco de su mano, porque Él es grande e invencible. Él es el único poderoso de Israel, que nosotros en su hueco de su mano somos como
un grano de azúcar o de arena o de sal. Pequeñitos, porque Él es inmenso, gigante, grande, poderoso, eficiente, omnipotente y presente. Así que Él es el mismo de ayer y de hoy por los siglos de los siglos. Sabe que si usted le dice con el corazón contento y humillado: Padre, gracias por sanar a mi pariente, yo tengo fe y declaro que ya está sano, aunque en la vida, en el cuerpo físico, esté todavía sufriendo. Sabe que cuando a mí el Señor me sanó del cáncer, cuando me habían desahuciado, yo dormí en esa cama donde dormía por 6-7 horas. Después de que no podía dormir, no podía comer, no podía hacer nada, estaba nomás llore y llore del dolor que sentí, una espada cortante de dos filos en mi cuerpo, en mi vientre, y no podía hacer nada, nomás salía pura agua de mi cuerpo. Yo pude dormir, y quiero que sepa que cuando yo me desperté de dormir, me levanté como un niño dando vueltas en la cama, de allá para acá y de aquí para allá, y no sentía ningún dolor, y todo mi cuerpo estaba completamente sano, porque ahí es donde Dios viene y las fuerzas del cuerpo físico se terminan. Dios viene y hace todo nuevo. Y cuando yo comencé a dar testimonio de lo que Dios había hecho en mi vida, la gente se me quedaba viendo y decía: este está loco. Y sí, estoy loco. Estoy loco de amor porque Cristo Jesús me dio nueva vida. Y no puedo dejar de gritar y decir que soy un aleluya. Restaurado. Porque Dios es bueno y para siempre su misericordia. Y eso es lo que Dios quiere que usted y yo hagamos. Le demos gracias por lo que hace, por lo que hará y por lo que seguirá haciendo. Porque nomás en Él podemos tener salvación y vida eterna. No hay otro nombre dado a los hombres que te pueda dar salvación y vida eterna, no más aquel que consumado fue. Así que Dios bendiga a mis hermanos allá en Guatemala, mi tierra natal. Les mandamos un cordial saludo desde aquí de Houston, Texas. Que Dios sea bendiciendo la vida de cada uno de ustedes. Que Dios sea glorificado en cada uno de sus corazones. Familia Lazo de Sangre, les mando un cordial saludo desde aquí de Houston, Texas, el pastor Hugo Sánchez. Y les hago un recordatorio a todo mi Lazo de Sangre, aquellos que todavía no han querido venir a los pies de Cristo y andan en el deleite de la carne. Recuerde, mi casa y yo le serviremos a Jehová. Ya deja de ser tan cabezón. Venga Cristo Jesús, porque Él no quiere que nadie se pierda, mas tenga vida y vida eterna. Vengan a Cristo, porque pronto viene un rey por una iglesia. Y hay de aquel que no esté listo, aquí se va a quedar. Esa es la razón por la cual tenemos que recibir al Rey de Reyes en vuestro corazón. Y esa es la razón por la cual le hago la invitación a todas las naciones, para que sepas que no estás solo, no estás sola. Hay un Cristo de poder, hay un Cristo resucitado de entre los muertos y está a la diestra del Padre intercediendo por ti y por mí. Bendito y alabado sea su nombre. Bendito y alabado sea su nombre.
Así vamos a mandar un cordial saludo aquí en Houston, Texas, a la iglesia Johnny of Faith Ministers of Houston. Que Dios sea bendiciendo la vida de cada uno de mis hermanas y hermanos, viajeros de fe, ministros en Houston. Que Dios bendiga la vida de cada uno de ustedes. Mando un cordial saludo a nuestra hermana Sosa, nuestra hermana Gloria Castillo, nuestro hermano el pastor Rafael Danas, su esposa Yolanda Danas y toda su descendencia. Un cordial saludo para nuestro hermano Dan, nuestro hermano Arturo de la Fuente. Que Dios bendiga a toda la iglesia, a todos mis hermanos y hermanas. Y recuerde que mientras hay vida y esperanza, no deje de orar, no pare de orar, no pare de meditar en el Señor, porque nomás en Él hay fuerzas para seguir venciendo todo obstáculo. Nomás en Él hay fortaleza y sabiduría y vida eterna. Bendito y alabado sea el Rey. Así vamos a iniciar lo que hacemos para Dios leyendo Salmo 23. Este Salmo me motiva mucho su palabra que dice aquí. A donde David dedicó este Salmo a Jehová con toda sinceridad y con todo su corazón, dándole las gracias a Dios por todo lo que hizo y todo lo que hace, por todo lo que seguirá haciendo. Lo vamos a leer honrando al Padre, honrando al Hijo y honrando su Espíritu Santo. Su palabra dice así: Jehová es mi pastor, nada me faltará. En lugares de delicados pastos me hará descansar, junto a aguas de reposo me pastoreará, confortará mi alma, me guiará por sendas de justicia por amor de su nombre. Aunque ande en valle de sombra de muerte, no temeré mal alguno, porque tú estarás conmigo, tu vara y tu cayado me infundirán aliento. Aderezas mesa delante de mí en presencia de mis angustiadores. Ungiste mi cabeza con aceite y mi copa está rebosando. Ciertamente el bien y la misericordia me seguirán todos los días de mi vida, y en la casa de Jehová moraré por largos días. Amén. Así vamos a orar, dándole las gracias al Padre, al Hijo y al Espíritu Santo. Padre, te damos gracias por esta maravillosa y bendita palabra, Señor, que hemos saboreado en nuestro paladar. Una palabra preciosa, una palabra poderosa, Señor. La activamos en todo nuestro gremio familiar, en todo el gremio de nuestra iglesia, Señor. Que sea tu gracia sobre cada uno de mis hermanos y hermanas. Bendice tu nación Israel y el resto de naciones. Bendice a las radios donde predicamos, Padre. Bendice a los radio oyentes, radio escuchas, Padre. Sé que hay necesidades dentro de tu pueblo, Señor. Sana a los enfermos, reprende a los demonios, Padre. Bendice al huérfano, a la viuda, al desamparado, a los ancianos y a los niños. Padre, vamos a predicar tu palabra, que sea tu Espíritu sanando, que sea tu Espíritu dando una nueva esperanza a aquello que ya no tiene esperanza. Gracias, Padre. Gracias, Hijo. Y gracias, Espíritu Santo. Amén y amén. El pueblo del Señor dice amén. Bendito y alabado sea el Rey de Reyes y Señores, Señores. Nomás en Él podemos tener la oportunidad de tener un nuevo gozo, una nueva paz y una verdad que no podemos callar. El gozo que Dios nos
ha permitido tener en nuestro corazón. Me voy a invitar que vaya conmigo a Segunda de Reyes, capítulo 20, donde estaremos predicando de la enfermedad de Ezequías, el príncipe Ezequías, a donde ya su vida, según aquí la palabra nos enseña, mis hermanos, que había caído enfermo de muerte, y vino a él el profeta Isaías, hijo de Amós, y le dijo: Jehová dice así: ordena tu casa, porque morirás y no vivirás. Entonces él volvió su rostro a la pared y oró a Jehová y dijo: te ruego, oh Jehová, te ruego, que hagas memoria de que he andado delante de ti en verdad y con íntegro corazón, y que he hecho las cosas que te agradan. Y oró Ezequías con gran lloro. Y antes de que Isaías saliese hasta la mitad del patio, vino palabra de Jehová a Isaías diciendo: vuélvete y di a Ezequías, príncipe de mi pueblo, así ha dicho Jehová, el Dios de David, tu padre: yo he oído tu oración, he visto tus lágrimas. He aquí que yo te sano. Al tercer día subirás a la casa de Jehová, y añadiré a tus días 15 años, y te libraré a ti y a esta ciudad de mano del rey de Asiria, y ampararé esta ciudad por amor a mí mismo, por amor a David, mi siervo. Alabado y glorificado sea el nombre del Señor. Queridos hermanos, el poder de Dios sigue siendo el mismo de ayer y de hoy y por los siglos de los siglos. Aquí la palabra nos enseña en Segunda de Reyes, capítulo 20, que a Dios le agrada, a Dios le simpatiza un corazón contrito y humillado. Nunca es despreciado. Aquí tienes la fórmula, aquí tienes el antídoto para poder accionar y poder

Dios te habla en esta precisa tarde y te dice: venid a mí todos los que estén cargados y cansados, y yo los haré descansar. Él los puede restaurar, así como escuchó la oración de Ezequías cuando volteó su rostro hacia la pared y le dijo: he hecho todo lo que me han dicho, te ha agradado. Y a Dios le impresionó cómo Ezequías, con una honestidad y unas lágrimas sinceras, oraba con un corazón estirado, un corazón abierto. Así el Señor quiere escuchar tu petición. ¿Cómo tú le vas a decir? ¿Cómo tú le vas a clamar? Y Él nomás está esperando que tú lo confieses de tu boca y que tú le digas: hoy creo en ti y enmiendo mis errores y te pido que te acuerdes que soy tu siervo o tu sierva y que venga tu gracia sobre de mí y que puedas restaurarme, que me puedas sacar de esta deuda a donde ya no veo solución ni futuro, porque tú eres el dueño del oro y la plata. Si tienes una deuda, el Señor te puede cubrir y te la puede quitar. Si tienes una enfermedad, el Señor te puede sanar. Si tienes una persecución, el Señor puede cortar esa persecución. Déjame decirte que he visto la mano de Dios no nomás en sanidades. También tuve un problema económico hace aproximadamente 7 años, 8 años. Me metí en una deuda con el IRS, querido hermano, querido amigo, que no sabía ni respirar ni sabía cómo salir de ese problema. Pero mira, el Señor puso una sierva que juece, una sierva con paciencia, y pudo darme esa visión y poderme dar la fuerza en el consejo y el ánimo cuando yo estaba caído y pensaba que no podía sobresalir de esa deuda. El Señor puso a alguien a que me diese esa fuerza, y Dios puso la economía para saldar esa cuenta, esa deuda grandísima. Y déjame decirte que así como Dios me ha bendecido y me ha sacado de donde siempre el enemigo quiere verte hundido, el Señor te restaura y te levanta, y eres como una águila que está en lo alto, porque el Señor te tiene en lo alto. Pero tú tienes que aprender a saber que afuera del redil de Cristo nada podéis hacer, pero en el redil de Cristo todo lo puedo en Cristo que me fortalece, dice Filipenses 4:13. Y la palabra aquí nos enseña que Ezequías oró su rostro hacia la pared y a Jehová le impresionó su oración. Y la palabra nos enseña, mis queridos hermanos, que el profeta todavía no cruzaba ni a mitad del patio cuando Dios lo estaba mandando de regreso para darle a su siervo la noticia que le sentaría 15 años de vida. Y déjame decirte que hay una buena noticia para ti que estás en problemas. Dios es el mismo de ayer y de hoy y por los siglos de los siglos. Él quiere bendecirte, quiere restaurarte.

0: levantaste, el que le daste un nuevo triunfo, una nueva victoria, para que todos aquellos que te miraban y se reían y se burlaban y pensaban que tú ya no tenías futuro, no tenías éxito. Quiero que sepas que Dios tiene cosas grandes preparadas para todo aquel que cree, todo le es posible. Ahora es tiempo que te pares en la roca y le digas, aquí estoy. Listo y dispuesto o dispuesta a ver tu poder manifiesto en la vida de mi hermano, mi hermana, en mi vida personal, porque tú eres el doctor de doctores y el rey de reyes y señores, señores. Aquí la palabra nos enseña, mis queridos hermanos, que Jehová extendió la vida de su siervo cuando vio que volvió su rostro a la pared y oró a Jehová y dijo, te ruego, Jehová, te ruego, que haga en memoria que he andado delante de ti en verdad y con íntegro corazón y que he hecho las cosas que te agradan. Y oró, chiquillas, con gran lloro, hermanos. Si nosotros nos humillamos al estrado de los pies del Maestro y le decimos que sea su voluntad en nuestra vida, Él es justo, Él es poderoso, Él es nuestro Padre. Él no nos va a desamparar, pero también nosotros tenemos que hacer nuestra parte y tener la fe, aunque estemos escasos, aunque estemos mermando de fe. Hay que orar y decirle, Señor, aumenta mi fe, quita la negatividad que viene a mi corazón y a mi mente, porque esa negatividad no viene de Dios, viene de las huestes de tinieblas que andan en las ondas celestiales, pero recibiréis poder cuando hayan recibido al Espíritu Santo, y toda hueste de tinieblas será reprendida y atada y echada más profunda mano en lugares secos y vacíos, porque Dios tiene poder para dar vida y vida eterna. Alabado y glorificado sea su nombre. Y es lo que tenemos que hacer, hermanos, ejecutar los dardos del enemigo y darle a Dios la honra y la gloria y darle las gracias por la prueba, darle las gracias por el éxito, darle las gracias por las tribulaciones, darle las gracias por las persecuciones, porque yo hasta aquí no he visto justo desamparado ni simiente que bendiga de pan, porque Dios es el mismo de ayer y de hoy y por los siglos de los siglos. Mi alma te alaba, Señor. No sé cuál sea la situación en la que tú estés pasando, pero déjame decirte que todos pasamos por situaciones. Pero sabes, no quiere decir que estamos vencidos o derrotados. Estamos siendo pulidos como un diamante. Estamos siendo procesados como el barro en la mano del alfarero, porque esa vasija estaba defectuosa, pero Dios la hizo de nuevo y la hará a una moldura perfecta para que pueda resistir cualquier situación del adversario y podamos ser unas vasijas donde el poder del Señor esté y podamos ser pacientes, podamos activar el amor fraternal y podamos ser imitadores de Cristo Jesús. Porque sabes que no más en Él hay salvación y vida eterna. Antes estábamos sordos, ciegos y mudos, pero vino la gracia del Señor y nos abrió los ojos, quitó las escamas que teníamos en nuestros ojos y nos dio la oportunidad y la gracia de ver que Él es el mismo de ayer y de hoy y por los siglos de los siglos. Y cuando vemos que Dios está con nosotros, es todo lo que nosotros necesitamos, tener la fe, la certeza de lo que no se ve, pero por fe se recibe, que el Espíritu Santo está contigo y conmigo, y Él es nuestro callado, Él es nuestra guarda, Él es nuestro escudo, Él es nuestro pronto auxiliador, y que a quién iremos si solo en Él hay palabras de vida y vida eterna. Por eso es que la palabra aquí nos enseña donde Ezequiel lloró y oró con un gozo infatible, con una sinceridad, y a Dios le agradó. Y eso es lo que Dios quiere, que tú y yo nos humillemos. Que dejemos el ego, que dejemos la arrogancia, que dejemos lo que salva en el cuerpo físico y vengamos al Espíritu, y todo lo que le pidas al Padre en el nombre de su Hijo amado, todo nos es posible, porque Él es Espíritu y Él está contigo y conmigo, Él está en todas las naciones, únicamente tú tienes que clamarle y Él te bendecirá. Bendito y alabado sea su nombre. No sé cuál sea la enfermedad que tengas, no sé cuál sea tu problema que estés pasando, pero Dios sí lo sabe, y déjame decirte que Él quiere cortar todo aquello que te tiene atrapado. Él quiere romper toda la cadena, Él quiere darte un nuevo inicio, un nuevo emprendimiento en tu carrera espiritual, y Él quiere que tú confieses, que hoy declaras que Él nunca te ha dejado, que siempre ha estado contigo, y aunque tú has orado y has dicho, no me has escuchado, quiero que sepas que es cuando Él más cerca se está de ti. Y nunca te ha desamparado, porque Él es amor y para siempre es su misericordia. Por eso la palabra nos enseña aquí donde dice en el versículo 3, y te ruego, oh Jehová, te ruego que haga memoria de que he andado delante de ti en verdad y con íntegro corazón, y que he hecho las cosas que te agradan. Y lloró Ezequías con gran lloro. Así, mis hermanos, tenemos que saberle pedir al Señor con una fe infatible, con un gozo, que Él no lo desamparará. Si así fuera, ¿qué caso tuviese que su Hijo amado dejó su trono por venir a usted y a mí a morir en una cruz? Él vino para dar vida y dar esperanza a aquello que no tenía esperanza. Por eso la palabra dice, los suyos vino, mas los suyos no le recibieron, mas por su gracia somos salvos. Alabado sea su nombre. Versículo 4 dice, antes que Isaías saliese hasta mitad del patio vino palabra de Jehová a Isaías diciendo: vuélvete y di a Ezequías, príncipe de mi pueblo, así ha dicho el Dios de David tu padre: yo he oído tu oración y he visto tus lágrimas, he aquí que yo te sano al tercer día, subirás a la casa de Jehová. Así pues, que el Señor te quiere sanar en esta noche. Sabes que hay muchas diferentes sanidades. Hay enfermedades psicológicas. Hay enfermedades de celos. Hay enfermedades de divisiones. Hay enfermedades de envidia. Y luego las enfermedades que vienen al cuerpo físico. No importa cuál sea la enfermedad, si tú quieres ser sano, tú quieres ser sana. Hoy es el día que el Señor te libera, pero tienes que creerle como Ezequías, que oró con un lloro genuino, con un lloro de un corazón contrito y humillado, lleno de fe, lleno de seguridad, que él estaba agradando a Dios. Así Dios quiere que tú y yo seamos. Y todo lo demás vendrá por añadidura. Pero primeramente, buscar el reino de Dios y su justicia. Y no te preocupes por lo demás. Él bendecirá. Versículo 6 dice: y añadiré a tus días 15 años. Y te libraré a ti y a esta ciudad de la mano del rey de Asiria, y ampararé esta ciudad por amor a mí mismo y por amor a David mi siervo. Aquí la palabra nos habla, mis queridos hermanos, que si tú estás en el redil de Cristo, Él te puede librar de la gran Babilonia. Él te puede librar del anticristo. Él te puede librar del demonio. ¿Por qué? Porque tú ya eres descendencia de Dios. Ya somos descendencia y creación de Dios. Y no debemos de preocuparnos por aquellos que dicen que van a cerrar las iglesias, aquellos que van a poner multas por andar predicando. No debes de preocuparte por nada, porque tú ya estás escrito en el libro de la vida. Y cuando Cristo Jesús venga por su iglesia, iremos con Él. Y aquellos que están poniendo divisiones, aquellos que están dejándose usar por Satanás, serán castigados en aquel día. Pero tú, que sigues perseverando, tú que sigues pensando que Dios se olvidó de ti, déjame decirte que Dios no se ha olvidado de ti. Él tiene propósitos grandes para ti y toda tu casa. Únicamente tú tienes que seguir para adelante, lleno de gozo, llena de paz, llena de buena seguridad, positivos en la fe, en el caminar en Cristo Jesús. Así como Ezequías, el Señor le extendió 15 años de vida, así el Señor puede extender una alfombra roja para que tú pases en medio de las aguas, en medio del fuego, y no te quemarás, porque tu Dios está contigo, y donde quiera que tú vayas, Él te guardará y te defenderá y peleará por ti toda batalla. Bendito y alabado sea su nombre. Y eso es lo que Dios quiere, que hoy en esta noche tú puedas recibir tu milagro. No ponga los ojos en el hombre. El hombre nada puede ser. El que hace prodigios y milagros es el Padre, el Hijo y el Espíritu Santo. Tres en uno, que es la Trinidad. Déjame decirte que el poder sigue siendo el mismo. Lamentablemente el hombre se ha alejado y se ha hecho corto en la fe, porque son huestes de tinieblas en las ondas celestiales. La Biblia lo dice en el libro de Efesios capítulo 6, y si no, ve a Efesios y léelo. Entonces, ¿qué tenemos que hacer? Seguir en comunicación de línea directa con Dios, orando y leyendo las Escrituras y pidiéndole a Dios la guianza para que los ganos del enemigo no puedan entrar a tu vida y a mi vida, y podamos hacer hacedores y hacedoras en espíritu y en verdad, y darle la honra y la gloria a Dios, no importando lo que la noticia diga, no importando que ya van a poner que no prediquemos, que cierren las iglesias. No importa lo que el diablo diga, lo que importa es que Dios nos da respirar y estamos aquí para darle honra y gloria a Dios. Alabado sea su nombre. Por eso la palabra nos enseña aquí que para Dios todo es posible. Ezequías tuvo su bendición y fue sanado. Y así mismo vemos en la Biblia muchas sanidades. En los 66 libros que hay, sanidades grandes. Así mismo, aquí en la faz de la tierra, el Señor nos sigue sanando, nos sigue dando la fuerza, el antídoto. Porque Él está con nosotros. Y si Él está con nosotros, ¿quién contra nosotros? En esta hermosa noche voy a hacer la oración de fe por aquellos que quieren recibir a Cristo Jesús. Si usted quiere recibir a Cristo Jesús en esta hermosa noche, levante su mano y repite estas palabras conmigo. Yo digo mi nombre y usted diga su nombre. Hoy, yo, Hugo Sánchez, vengo delante de ti con un corazón contrito y humillado, dándote las gracias por una nueva oportunidad que me permite de estar respirando. Hoy confieso que tú eres el Rey de Reyes y Señor de Señores. Hoy te recibo en mi corazón y te pido que vengas a mí y cenes conmigo esta noche. E inscríbeme en el libro de la vida. Repita estas palabras. Escríbeme en el libro de la vida, que mi nombre esté en el libro de la vida, para cuando tú vengas por tu iglesia, yo quiero ser uno de esos miembros que vayan contigo a la boda del Cordero. Hoy reconozco que tú eres el Rey y te recibo como mi mediador hacia el Padre. Te recibo como el Rey de Reyes y Señor de Señores. Gracias, Padre. Gracias, Hijo. Y gracias, Espíritu Santo. Bendice aquel que haya creído en tu palabra, Señor. Guárdalo, defiéndelo y protégelo. Y ven y cena con él o con ella en esta noche. Enséñale a caminar por sendas angelicales y guárdalo en el hueco de tu mano. Padre amado, en el nombre de Cristo Jesús, oramos por los enfermos, Señor. Que seas tú reprendiendo esos cánceres, removiendo toda enfermedad, atándole y echándole en aquellos lugares secos y vacíos donde no vuelva a hacer daño a nadie. Padre, sé que hay muchas enfermedades, diferentes enfermedades, Padre. Que sea tu gracia sobre de tu pueblo, removiendo el cáncer, removiendo el colesterol, removiendo el artritis, removiendo todo problema del cuerpo físico. Padre, en el nombre de Cristo Jesús, la sangre de Cristo Jesús tiene poder para dar vida y vida eterna, y que tú seas sanando a los enfermos. Quita ese artritis, Señor. Quita ese hinchazón de esas piernas, Padre. Que todo metabolismo, Señor, llegue a su normalidad y que puedan recibir sanidad y puedan confesar que hoy ha venido el rubio de Israel a visitarlos y han sanado, porque Jesucristo de Nazaret ya lo hizo. Tu palabra dice en el libro de Isaías 53, versículo 5, que por su llaga fuimos nosotros curados. Ahora te damos gracias, Padre, Hijo y Espíritu Santo. Amén. Y amén. El pueblo del Señor dice amén. Que Dios bendiga a nuestros hermanos en todas las naciones. Que Dios sea bendiciendo la vida de cada uno de ustedes. Vamos a entrar a las peticiones, dándole a Dios las gracias por permitirnos una vez más el haber traído su palabra, una palabra poderosa, una palabra que da una nueva esperanza y que Él siempre quiere bendecirnos, siempre quiere darnos una fortaleza, una sabiduría y un gozo y paz. Bendito y alabado sea el Rey. Así vamos. Vamos a orar por las peticiones. Padre amado que estás en gloria, te damos gracias, Señor, por esta maravillosa y bendita oportunidad que nos permites de orar, Señor, por las necesidades de tu pueblo. Que seas tú bendiciendo y acortando los años de sentencias en aquellos que estén en prisiones, Padre. Que sea tu gracia sobre de ellos y que tú seas el juez y reduzcas esas condenas. Padre amado, aquellos que están esperando una oportunidad, Señor, de que puedan arreglar su situación inmigratoria, Señor, que seas tú arreglando ese problema. Aquellos que están pasando por enfermedades, Padre amado, que seas tú bendiciendo a tu pueblo. Aquí pide el Señor oración por Josías García, sanidad completa. Padre amado, tú conoces la necesidad de tu siervito, Padre. Que sea la gracia tuya sobre de su mollera hasta la planta de los pies. Y que seas tú, Padre, completando ese deseo de esa sanidad en este momento. Y que sea tu gracia sobre de él. Y que él pueda testificar el día de mañana, Padre, que tú has tocado ahí donde está ese problema. Y has restaurado y has bendecido, porque tú eres el mismo de ayer y de hoy y por los siglos de los siglos. Amén. Oración por hermano Cruz Serpa, sanidad completa. Padre amado, así como sanaste al rey Ezequías, Señor, así pedimos por tu siervo, el hermano Cruz Serpa, Padre, sanidad completa. Que tú seas el doctor de doctores y el rey de reyes, dándole una nueva expectativa a su vida y un inicio lleno de gozo, de paz y salud y verdad. y que todo lo que hagas sea prosperado en el nombre de Cristo Jesús. Oración por hermana Marcelina Mesa, sanidad completa. Padre amado, te damos gracias y te damos honra y te damos gloria. Pedimos por nuestra hermana Marcelina, Señor, que seas tú, Señor, sanándole desde la coronilla hasta la planta de los pies, que toda célula mala sea reemplazada por una nueva, Señor, y que se sienta llena de paz, de gozo, verdad y energía espiritual que viene de ti, Señor, sanándola, Señor, completamente, sellándola con tu Espíritu Santo, y que sea para honra y gloria tuya, Señor amado. Así te damos gracias, Padre. Y oramos por la radio, Señor, Radio Elohim, Radio La Voz de los Milagros, que sea tu gracia sobre de cada una de las radios, Padre, que tú seas trayendo el oro y la plata para seguir con estos ministerios, Señor, emprendiendo camino, dándote a ti la honra y la gloria y haciendo tu voluntad y no la nuestra, Señor. Gracias, Padre. Gracias, Hijo. Y gracias, Espíritu Santo. Bendice, Padre, a quienes trabajan en las radios, bendice a las familias, bendice a esta nación, Padre, a donde tu palabra sale por esas ondas radiales, Señor. Guárdanos en el hueco de tu mano, prospéralos, Señor, defiende tu nación Israel y el resto de naciones, y que sea tu gracia bendiciendo a todo aquel que necesite de tu gracia, que necesite el favor de ti, Señor. Todos necesitamos el favor de ti, Señor. Te damos gracias por la salud que nos permites, por permitir que este corazón siga pompeando y podamos respirar, podamos caminar y darte la honra y la gloria. Gracias, Padre. Gracias, Hijo. Y gracias, Espíritu Santo. Amén. Y
1: levanta las manos al cielo conmigo y repite: Señor, levanto mis manos.
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1: Aleluya, gloria a Dios. Muy buenos días, muy buenos días. Dios nos ha regalado una mañana más, un día más, para poder adorar y exaltar el nombre de Él. Dios le bendiga a cada uno de ustedes que está en sintonía por los diferentes medios. Bendiciones a sus vidas, a su familia. Que Dios bendiga este día su negocio, sus manos, todo lo que usted estará haciendo. Que Dios sea dando fuerza, fortaleza a cada uno según sea la voluntad del poderoso Rey de Israel. El mismo que da fuerza, da fortaleza, el mismo que abre puertas está con usted en todo momento. Dios ha sido más que bueno y hay razones grandes para adorarle a Dios. Bueno es Dios. Bueno es Dios. Él ha sido bueno. Siempre ha sido bueno. Yo le sigo creyendo a Él. No sé usted, pero yo espero en Dios que usted también le siga creyendo a Él. Dios ha sido bueno y sigue siendo bueno. En esta mañana le invito yo a usted a poner todo en las manos del Señor y crea que Él hará su voluntad. No se trata de nosotros, se trata de Él, de hacer la voluntad de Él. Dios ha sido más que bueno. Dios ha sido maravilloso, digno de gloria, de honra y de alabanza. Él es el Santo de Israel, el Rey de Reyes, Señor de Señores. Debemos aprender a exaltar, a alabar su nombre. Allá en el Salmo 145, en el nombre del Padre, del Hijo y del Espíritu Santo, dice así a la palabra: te exaltaré, mi Dios, mi Rey, y bendeciré tu nombre eternamente y para siempre. Cada día te bendeciré y alabaré tu nombre eternamente y para siempre. Grande es Jehová y digno de suprema alabanza, y su grandeza es inescrutable. Generación a generación celebra tus obras y anunciará tus poderosos hechos. En la hermosura de la gloria y tu magnificencia, y en tus hechos maravillosos meditaré. Del poder de tus hechos estupendos hablarán los hombres, y yo publicaré tu grandeza. Proclamarán la memoria de tu inmensa bondad y cantarán tu justicia. Clemente y misericordioso es Jehová, lento para la ira y grande en misericordia. Bueno es Jehová para con todos, y sus misericordias sobre todas sus obras. Te alaben, oh Jehová, todas tus obras, y tus santos te bendigan. La gloria de tu reino digan y hablen de tu poder, para hacer saber a los hijos de los hombres sus poderosos hechos y la gloria de la magnificencia de tu reino. Tu reino es reino de todos los siglos, y tu señorío en todas las generaciones. Sostiene Jehová a todos los que caen y levanta a todos los oprimidos. Los ojos de Jehová, los ojos de todos esperan en ti, y tú le das su comida a su tiempo. Abres tu mano y colmas de bendiciones a todos, a todo ser viviente. Justo es Jehová en todos sus caminos, y misericordioso en todas sus obras. Cercano está Jehová a todos los que invocan, a todos los que invocan de veras. Cumplirá el deseo de todos los que le temen, oirá a sí mismo el clamor de ellos y los salvará. Jehová guardará a todos los que le aman, mas destruirá a todos los impíos. La alabanza de Jehová, proclamará mi boca, y todos bendigan su santo nombre eternamente y para siempre. Qué lindo, qué hermoso ese salmo. Dios ha sido bueno y sigue siendo bueno. El Espíritu de Dios mora en nosotros, está morando en usted en esta mañana. Ya le dio gloria, honra y alabanza. Las gracias al Poderoso. O solo dijo, esta mañana me debo de levantar, ya voy tarde, tengo que ir al mercado, tengo que hacer esto, tengo que hacer aquello. Y etcétera, las ocupaciones, ¿verdad? Las deudas, todas las responsabilidades que caen sobre nuestros hombros. Pero la pregunta clave es, ¿ya usted le dio gracias al Dios poderoso, al Eterno, por su amor, por su misericordia, por su bondad, por su fidelidad? Porque nos guardó. Ha cuidado a nuestra familia, le ha dado vida. Si Él cuida de las aves, ¿cómo no cuidará de nosotros? Dios ha sido bueno. Así que muy buenos días, ¿cómo amaneció usted? ¿Cómo está? Cuéntenos. ¿Cómo me le va? ¿Ya corriendo hacia el mercado? ¿Ya corriendo hacia sus labores? Dios ha sido más que bueno y digno de toda gloria, de toda honra y de toda alabanza. Qué lindo, qué hermoso es poder que nosotros le adoremos a nuestro Padre. Qué lindo, qué hermoso es poder que usted y yo esta mañana le podamos exaltar. Dios ha sido más que bueno y digno de toda gloria. Así que muy buenos días, muy buenos días a usted, a su familia. A eso de las 6 de la mañana venimos con. Vamos a ver por acá. Ay, Dios mío. Voces y cuerdas de 7 a 9 de la mañana, predicando con poder y unción la salvación. A eso de las 9 de la mañana. A eso de las 9 de la mañana venimos con música variada. A eso de las 10 de la mañana. Un momentito por acá que la hermana María se lee. Ahí estamos. Dios ha sido más que bueno. Así que eso de las 9 de la mañana venimos con música variada. A las 10, saltar al aire. A las 11, una palabra tiempo. De 12 a 2 de la tarde venimos con música variada. A las 3 de la tarde venimos con música variada. A las 4, Dios mío, a las 4 por acá venimos. No, a las 3 de la tarde, perdón. Vamos a ver por acá. Sí, a las 3 de la tarde venimos con Ministerio Levantando al Necesitado. A las 4, Atardecer con Cristo. A las 5, Restaurando Almas para Cristo. A las 6, El Hacha Está Puesto. Y a las 7, Eres Mi Dios. Así va a estar la programación de este día. Esperando a nuestro Dios que sea de gran bendición para vuestra vida, Que Dios sea usando a cada predicador, a cada hermano, a cada hermana que estará predicando. Que sea Dios hablándonos por medio de cada una de ellas. Dios ha sido más que bueno. Así que en esta mañana, digámosle al Señor, perdona mi alma, mi ser, mi corazón. Sé que te he ofendido. Y claro que sí, ofendemos al Señor en muchas maneras. Dios está con usted y conmigo en todo tiempo. Él es el único que tiene total control de nuestra vida. Así que Dios es maravilloso. Vengamos en palabras de oración, luego se van a quedar con unas rancheritas. Padre y amado Dios, yo me reconcilio con el Padre, Hijo y Espíritu Santo. Bienvenido seas, Rey mío, Dios mío, poderoso Padre. Gracias por la oportunidad que me das de poder venir ante ti y darte la gloria, la honra y la alabanza a ti. Padre nuestro que estás en los cielos, santificado sea tu nombre. Venga tu reino, hágase tu voluntad en el cielo como en la tierra. El pan nuestro de cada día, dánoslo hoy y perdona todas nuestras deudas, así como nosotros perdonamos a nuestros deudores. Y no nos dejes caer en tentación, mas líbranos del mal, porque tuyo es el reino, el poder y la gloria por los siglos de los siglos. Amén. Hermoso y amado Dios, gracias, poderoso Dios, por tu amor y tu misericordia. Oh Padre amado, gracias, porque eres un Dios grande, un Dios digno de gloria, de honra y de suprema alabanza. Gracias por tu grandeza, Señor. Gracias porque eres un Dios maravilloso, lleno de bondad, de misericordia. Gracias porque tienes el poder para ayudarnos, para fortalecernos, para llevarnos paso a paso. Gracias, Señor, te alabamos, te exaltamos, la gloria, la honra y toda alabanza es tuya, Señor amado, porque eres el Dios de poder, eres el Dios magnificente, eres el Dios omnipotente, eres el Dios de poder. Oh Dios mío, en esta mañana la gloria, la honra y la alabanza es para ti, oh amado Dios, amado Padre. Oh, gracias por la oportunidad que me das de dar apertura a esta programación de este día, Señor. Ayúdanos a alabar tu nombre, a glorificar tu nombre. Oh Dios amado, que tu voluntad sea hecha y no la nuestra. Oh Dios mío, pongo en tus manos este día. Bendiga la audiencia, bendiga a cada uno de los ofrendantes, de los socios. Oh amado Dios, amado Padre, en esta mañana la gloria, la honra y la alabanza es para ti, oh Señor. Te alabo, te adoro, eres bello, eres hermoso, eres digno de gloria, de honra y de alabanza. Gracias por la vida de cada uno de los ofrendantes, de los socios. Bendiga sus negocios, oh mi Dios amado, que pueda, mi Dios amado, aquel que no le ha llegado un cliente, pueda llegarle clientes, oh Dios mío, porque tú eres el que abres puertas y puertas que tú abres no se cierran. En esta mañana, Señor, la gloria, la honra y la alabanza es tuya. Bendiga a cada uno de los ofrendantes, de los socios, de los programadores, oh Dios mío, los patrocinadores, aquellos que tú les tocas el corazón, Señor amado, aquellos que son obedientes a ese toque, bendícelos, ayúdales, fortalézcales, déles respuesta a aquellos que los hacen en agradecimiento a ti. Señor, siga poniendo en cada persona ese agradecimiento a tu obra, ese anhelo de sembrar en tu obra. Oh Dios mío, de continuar predicando tu palabra en esta mañana. Aquel, mi Dios amado, que lo siente hacer, pero no puede o hay alguna situación que le impide, ayúdale, fortalézcalo, Señor amado. Yo solo puedo pedir bendición de lo alto para cada uno, Señor amado. Tú eres el Dios de milagros, tú eres el Dios poderoso. Bendice, poderoso Dios, a cada uno. Gracias por cada uno de los ofrendantes, cada uno de los patrocinadores. Bendiga sus negocios, bendiga sus familias, que lo que dan a este ministerio no les haga falta en su mesa, Señor amado. Oh Dios mío, bendiga a las locutoras, bendiga a cada una de ellas, guárdeles, protéjales, venga dándoles respaldo, venga dándoles, Señor, esa bendición, venga ayudándoles, venga fortaleciendo a sus familias, cuide de cada una de ellas. Oh Dios mío, en esta mañana te ruego que tu amor y tu presencia sean derramadas sobre cada uno de los oyentes. Guárdeles, protéjales, Señor amado. Guíales, amado Padre. Oh Dios mío, bendiga la librería. Bendice todo lo que hacemos en este lugar. Oh amado Dios, amado Padre. Bendice, protege, guarda a cada uno de los oyentes. Guarda sus trabajos, sus negocios. Que este día lleguen clientes, amado Dios. Oh Cristo bendito. Te ruego esa unción y bendición de lo alto. Ruego que tu amor y tu presencia more en la vida de cada uno de los oyentes. Oh Dios amado, que las ventas sean mucho mejor el día de hoy, Señor amado. Usted conoce cada una de nuestras responsabilidades. Oh Dios amado, gracias Cristo bendito. Gracias por tu amor y tu fidelidad. Gracias porque tú eres el Dios de poder. Eres el Dios maravilloso, el Dios grande. Oh gloria y honra y alabanza solamente a ti, Señor. Gracias, amado Padre. Gracias, amado Dios. Todo te lo deposito en tus manos. Sigo creyendo que tú tienes el control de todo y que tú eres el que provees, amado Dios. Gracias, Padre. Gracias, Hijo. Gracias, Espíritu Santo. Amén y amén. Dios me les bendiga. Volvemos con ustedes más adelante. Nos quedamos con Amanecer con Cristo.
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Agradeciendo a toda la audiencia de Radio Elohim en esta mañana del día domingo 11 de octubre. Damos gracias a nuestro Dios por su misericordia, por su amor, porque Él nos permite el poder iniciar un día más de programación. Así que a nuestro Dios sea toda la honra, toda la gloria en esta hora de la mañana. Gracias a usted que ahí está con nosotros en sintonía. Gracias a usted que desde muy tempranito se deja acompañar de la 94.1 FM. Sean bienvenidos todos a este espacio, al espacio de Voces y Cuerda, donde vamos a gozarnos a través de las alabanzas de dúos y tríos. Así que yo espero que usted que está ahí en la sintonía se pueda reportar y pueda hacer radio juntamente conmigo. En esa hora vamos a darle gracias a Dios por la oportunidad que Él me permite el poder estar en cabinas de radio para poder saludarle y poder programar esos cánticos, esperando que esta programación sea de bendición y de edificación para su vida. Así que en esta mañana oramos a nuestro Dios. Buen Dios y Padre que estás en los cielos, santificado Señor, sea tu nombre en esta hora de la mañana. Vengo delante de tu presencia, reconciliándome con Padre, Hijo y Espíritu Santo, reconociendo que tú eres Dios, tú eres el Dios grande, el Dios poderoso. Y para ti, Señor, no hay nada imposible. Tú eres fuerte, Señor, y tú llenas cada corazón, cada vida en esta hora de la mañana. Vengo delante de ti agradeciéndote por la vida, agradeciéndote por esta nueva oportunidad que tú nos permites, Señor, para poder adorarte, para poder bendecir tu nombre. Señor, toma el control de nuestra vida, toma el control de este lugar, limpia los aires, Señor, que todo lo que se haga en este lugar sea para honra y gloria suya. Gracias por el privilegio el cual tú nos permites el poder salir al aire, Señor, en este día domingo. Pedimos de tu respaldo, pedimos de tu bendición, Señor, para cada programa que se estará transmitiendo en este día. Que tú bendigas los programas, Señor, que tú bendigas a cada uno de mis hermanos que van a estar en sintonía. Bendice a toda la audiencia, bendice a cada familia. Tú conoces cada necesidad que ellos puedan estar pasando en esta mañana. Te pido que seas tú trayendo sanidad, seas tú trayendo fortaleza, Señor, a cada familia, a cada hermano. Aumenta su fe, Señor, bendice su vida espiritual, su vida física. Te lo pido en el nombre de Jesús. Te doy gracias porque tú nos permites el poder iniciar este espacio de Voces y Cuerdas. Bendice a cada hermano que va a estar en sintonía, a cada hermano que se va a reportar como aquel que no lo va a poder hacer. Te pido que le bendigas en gran manera. Tome el control, Señor. Bendice a cada patrocinador, a cada ofrendante de este día domingo, Señor. Te pido que les bendigas y que esa ofrenda que ellos aporten a este ministerio radial no les haga falta, sino que seas tú cada día supliendo las necesidades. Bendice a cada hermano, a cada amigo que está ahí, Señor, en el mercado municipal. Bendice los diferentes negocios. Provee esos clientes, Señor, en esta hora. Abre puertas de bendición a cada uno de tus hijos. Te lo pido todo, Señor, en el nombre de Jesús. Da fuerzas al debilitado, Señor, fortalece su vida. Trae paz, trae gozo, alegría a cada uno de los corazones en este día domingo, Señor.

Y así es como vamos iniciando este su espacio de Voces y Cuerda. Así que le invito a usted que está ahí en la sintonía para que se pueda reportar. Váyase reportando y haciendo radio juntamente conmigo en esta hora de la mañana. Así que usted por ahí que esté en sintonía, agarre su teléfono y llámenos o escríbanos a los números de cabina y dígame, por aquí estamos en sintonía. La audiencia del Níspero, la audiencia del Chahuite, la audiencia de la Loma de la Cruz, queremos saludarles en esta hora de la mañana. Así que por ahí repórtese y haga radio juntamente con nosotros. 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Este espacio de Voces y Cuerdas no cuenta con patrocinador. Así que usted que está ahí en la sintonía, llámenos y por ahí dígame, hermana, yo voy a patrocinar ese espacio de alabanza de cuerda. Así que bendiga a toda la audiencia nacional, a la audiencia internacional. También Dios me les bendiga en esta hora de la mañana. Damos gracias a Dios por la vida que Él nos da en esta hora de la mañana. Así que vamos a continuar con más y escuchamos este cántico, La Higuera.

0: Continuamos en esa hora de la mañana. Muy buenos días. Dios bendiga la vida de nuestro hermano Rodolfo Díaz en esa hora de la mañana. Muchas bendiciones para él y toda su familia. Sea Dios bendiciéndole en esa hora. Gracias por estar ahí con nosotros en la sintonía. Así que saludamos ahí a nuestro hermano Rodolfo. Dios bendiga a nuestro hermano César Granillo también. Hasta la Loma de la Cruz, bendiciones, Dios bendiga a nuestro hermano Lito Villalta, también gracias por estar ahí con nosotros en la sintonía en ese día domingo 11 de octubre, así que damos gracias a Dios por el privilegio que Él nos permite el poder adorar y bendecir el nombre de nuestro Dios, así que aprovechemos el tiempo, esta nueva oportunidad que nuestro Dios nos ha regalado. Así que dele gracias a Dios porque en esta mañana usted y yo estamos respirando. Dios nos ha dado esta oportunidad de poder ver otro amanecer. Así que saludos en esa hora a usted que está ahí con nosotros en sintonía a través de TuneIn Radio. Dios bendiga la vida de nuestro hermano Jorge Arévalo. Bendiciones a nuestro hermano Adonai Campos también en esta hora de la mañana.
1: Pueden mirar el bien.
0: Bendiciones a la vida de nuestra hermana Ana Gladys Sánchez, que por ahí nos dice bendiciones. Así que muchas bendiciones en esta hora de la mañana. Un privilegio el poder saludarle, mi hermana. Dios bendiga también la vida de nuestro hermano Miguelito Ulloa, que por ahí nos saluda. Así que saludos en esta hora y gracias por su sintonía en este espacio de Voces y Cuerdas. Dios bendiga a nuestra hermana Delmi Mendoza. Dios bendiga también la vida de nuestro hermano Felipe Coreas hasta la colonia Santa Elena. Muchas bendiciones ahí a toda la audiencia de Colonia Santa Elena número 1, como también Colonia Santa Elena número 2, la familia López. Muchas bendiciones y gracias por estar ahí con nosotros en sintonía.

Amén, así que continuamos con más. Bueno, por aquí nos solicitan un cántico, así que vamos a saludar la vida de nuestro hermano Miguelito, ya que nos solicita este cántico. Así que creo que esta alabanza es, así que nos vamos a quedar escuchando este cántico en esta hora de la mañana.

Vamos a ese bonito cántico, la confianza del cristiano, saludando la vida de nuestro hermano Miguelito Ulloa, que ahí reportaba la sintonía. Dios bendiga a nuestro hermano Lito Alemán, que por ahí nos dice saludos, así que saludos en esta hora de la mañana. Gracias por estar ahí conectados con la 94.1 FM en su programa de Voces y Cuerdas. Así que por ahí síguese reportando para poder saludarle y también programarle esa alabanza de cuerda de su preferencia.

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Con más en esta mañana, 6:42 a.m. Muchas bendiciones. Dios bendiga la vida de nuestra hermana Reina Portillo en esa hora de la mañana. Muchas bendiciones para ella hasta el níspero. Dios bendiga también la vida de nuestra hermana Ana Granados. Dios bendiga su vida hasta la Loma de la Cruz. A nuestra hermana Marta Perdomo, hasta Nueva Guadalupe, también le enviamos saludes en esta hora de la mañana. Así que vamos ya casi finalizando, este es su espacio de Voces y Cuerda. Y yo espero que usted que ha estado ahí en sintonía se haya gozado y se pueda seguir gozando con lo que resta de programación. A eso de las 7 de la mañana venimos con su programa radial Predicando con Poder y Unción, con el evangelista, nuestro hermano Jorge Arévalo, así que usted por ahí puede estar pendiente. Recuerde que si usted tiene una petición por la cual desee que nuestro hermano esté orando por su vida, no dude en enviarla a cabinas de radio, que por aquí estaré yo pendiente para poder recibir su mensaje o su llamada telefónica y hacer llegar ese reporte a nuestro hermano Jorge Arévalo. Así que reporte la sintonía en esta hora de la mañana. 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Dios bendiga la vida de nuestra hermana María Benavides, muchas bendiciones para ella y toda su familia. Dios bendiga también a nuestra hermana Sara Serpas, le enviamos saludos en esta hora, como también Dios bendiga a nuestra hermana Alba en esta hora de la mañana. Así que escuchamos este cántico, Estoy Agradecido.

de su programa de Voces y Cuerdas. Dios bendiga a nuestra hermana Irma Urquía. Muchas bendiciones, saludos para su vida, mi hermana. Gracias por su sintonía en esta hora. Así que nos vamos ya despidiendo de esta hora de programación. Y en breves minutos, su programa radial Predicando con Poder y Unción, conducido por nuestro hermano evangelista Jorge Arévalo. Así que por ahí esté pendiente y reporte su sintonía. 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Nos vamos despidiendo. Dios me les bendiga. Vuelvo a saludarle a las 9 de la mañana en su programa de alabanzas variadas.

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Alabado sea el Señor, gloria al Señor. Es un privilegio saludarle, amado pueblo del Señor, en cualquier parte del mundo donde usted esté sintonizando la radio Elohim Jucuapa, El Salvador, con la locutora Eudicis López. Alabado sea Cristo. Locutoras internacionales, gloria al Señor, que el Señor ha levantado allí en esa ciudad pequeña de Jucuapa. Alabado sea Cristo. Me da gusto saludarles en esta preciosa mañana que el Señor los ha regalado, los ha permitido despertar un nuevo alba y un nuevo amanecer. Alabado sea Cristo, bendito sea el Señor, porque por su gracia, por su misericordia, no hemos sido consumidos, y no por mí, ni por usted, ni por que sea bueno, no, sino que por la gracia del Señor Jesucristo, que no le interesó de la manera que nosotros viviéramos perdidamente, sino que se fijó en la necesidad que nuestra pobre humanidad, nuestra pobre alma, se encontraba en aquel momento cuando Él fue a la cruz del Calvario por usted y yo. Alabado sea Cristo. Así que no es porque usted sea el niño bonito de Dios, o yo sea el niño precioso del Señor, ni la niña bella. Por ahí en algunas religiones que dicen que son los niños de Dios. Alabado sea Cristo. Para Dios no hay predilecciones. Para Dios, todo aquel, dice la Escritura, que se humilla, que entrega su corazón a Él, que busca de Él, dice la Escritura que Dios lo recibe. Alabado sea el nombre de Cristo. Alabado sea el nombre del Señor. Así que, hermanos, me da gusto saludarle, me da gusto a la distancia enviarle un caloroso abrazo en el nombre glorioso de nuestro Señor Jesucristo, decirle que estamos, gloria al Señor, siempre gloria al Señor, dispuestos a servirle al Señor, a darle la honra y la gloria y la alabanza. Un saludo hasta Jucuapa, un saludo así, gloria al Señor, a toda la población de Jucuapa y sus alrededores, y a todos aquellos que los escuchan allá en el viejo continente. Alabado sea el nombre de Cristo. Por ahí hay gente, ¿sabe usted? Allá en Israel, allá se han ido muchos para Israel. Alabado sea el nombre de Cristo. Allá Israel está lleno de gente. Se ha ido de acá, de las naciones, de Colombia, de Venezuela, de El Salvador, de Centroamérica, mejor dicho, de México, más que todo, allá se han ido a vivir a Venezuela. Es que han oído decir que todos los que estén allá en Israel se van a salvar, dicen ellos. Alabado sea Cristo. Pero ya, conforme a la palabra, le podemos enseñar que el ir a vivir a Israel no te hace salvo. Al contrario, allí es donde dice la Escritura que va a empezar, dice la Escritura, la gran persecución, la gran tribulación. Alabado sea Cristo. Ya muchos van a venir y oyen que les digo esto, ¿verdad? Van a comenzar a agarrar maletas. Que se van a venir de Israel. No vayan a haber votado todo allá. Vénganse, mexicanos, salvadoreños, pero tráiganse lo que han ido a ganar allá. Pues no lo vayan a dejar tirado allá en Israel. Alabado sea el nombre de Cristo. Así es, hermanos y amigos que están en sintonía, cuando quiera viajar para Israel, vaya con esa mentalidad errónea de que tienen toda la mayoría

se los cayó la señal. Creo que va a estar bueno esto. Se nos fue el diablo. Alábele que él vive. Porque Cristo vive. No crea usted que el diablo no está derrotado. En el nombre de Jesús. Alábele. Porque Cristo vive. Y porque él vive, nosotros también vivimos. Alabado sea el Señor. Así, amado pueblo, lo que le estaba diciendo, pues es real. Que no solo porque usted se vaya a vivir a Israel, usted ya está salvo. Mucha gente lo piensa así. Allá se ponen hasta una copita de trapo en la coronilla de la cabeza para parecer judío, dicen. Y alabado sea el nombre de Cristo. Mas no saben que el pueblo de Dios es un pueblo diferente. Es un pueblo, como dice la Escritura, escogido por Dios. Nosotros, aunque los vayamos a vivir a Israel, somos extranjeros. No somos nosotros el pueblo de Dios escogido de aquellos tiempos. Pero mire, yo le tengo una gran buena noticia. Que así se lo digo. Que el pueblo de Israel, ¿verdad?, fue el pueblo escogido por Dios, pero también desechado por la desobediencia. Y por la desobediencia de ellos, nosotros alcanzamos salvación. Y ahora nosotros somos el pueblo escogido por Dios, gentil, ¿verdad? Se lo aclaro. Entonces, si usted quiere ser el pueblo de Dios, y es mexicano, salvadoreño, forever, como dijo el gringo, acepte a Cristo. Deje de andar con locuras yéndose a vivir allá. Y diga que es que yo soy, y venga las noticias acá, a las naciones, a su pueblo, ya soy israelita. No, hermano, somos extranjeros, dice la Escritura. Como que yo diga que yo soy gringo, y ni el color llega. Alábele que él vive. Somos extranjeros, hermanos, en estas naciones. Y bueno, aunque el hombre no lo entienda, pero Dios ha permitido que nosotros lleguemos a estas naciones, ¿verdad? ¿Para qué? Para que nosotros llevemos las buenas nuevas de salvación. Alabado sea Cristo. Y no los trajo el Señor a estas naciones, como les predicaba un día yo, a tomar guaro, ni a fumar mota, ni a prostituirlos, como muchos en estos tiempos, hermanos, han llegado aquí, déjenme decirle, a hacer la vida loca, andar tomando, andar fumando, andar creyendo lo que las demás naciones creen. Y es a donde quiero llegar, que el Señor lo sacó, y usted no se dio cuenta, de allá de El Salvador, de Centroamérica, de México, Colombia, Venezuela, y donde usted quiera ser, para que viniéramos, hermanos, con un propósito, hacer su voluntad, hacer la diferencia a estas naciones. Pero muchos se dedicaron a andar haciendo cosas diferentes, hermanos. Y hasta el día de hoy, déjeme decirle, la gente sigue apegándose a las tradiciones de este mundo loco del que estamos viviendo en estos tiempos. Alabado sea el nombre de Cristo. Ya estas tradiciones, hermanos, y estas
estas costumbres de estas naciones ya llegaron a nuestras naciones, contaminando niños, contaminando ancianos, contaminando a todo mundo, hasta cristianos, oiga bien, allá en nuestras naciones. Porque según dicen que esta fecha de la que estamos viviendo hoy, que es octubre, ya estas fechas ya llegaron allá a Centroamérica. Ya dicen que allá en El Salvador ya las calabazas ya no se las comen para este tiempo, no, que lo que hacen es que las ponen de adorno en las casas y ponen espantos, ponen, y la gente se viste de monstruos, se viste de espantos, se viste de brujos y visten a sus niños, los están marcando para el diablo. No se asuste, no se asuste, no se asuste, madre de familia, que ya le tiene listo el traje para presentárselo a Satanás el día de brujos a su niño. Desde ahí lo está marcando para que sea un instrumento de Satanás su hijo, su hija. Porque la Biblia así lo dice. Yo se lo estoy hablando en esta hora porque esa tradición, hermano, que llegó de allá de Europa, del viejo continente, esa tradición de los celtas, una tribu apartada, déjeme decirle, allá en lo más remoto de Europa, era una tribu, déjeme decirle, la cual, dice la escritura, hacían lo contrario a lo que Dios mandó que no se hiciera en las naciones. Pero ellos, hermanos, siguiendo la tradición y la creencia de que los demonios para esta fecha, los muertos, perdón, regresaban del más allá, y dice la escritura, dice la historia, perdón, que ellos comenzaron a ver que según los finados, ahí nacen las tradiciones de los días de finados en las naciones, coronación de muertos, visitación de muertos, y hasta llegar a esta fecha que estamos viviendo, una fecha perdida en el mundo, a donde el ser humano, hermanos, ya le puso más importancia y le ha dado más fuerza en diferente manera, déjeme decirle, a estas cosas, a esas tradiciones, que al verdadero Dios de los cielos, aquel que formó al hombre, lo hizo y sopló aliento de vida en él, como dice la escritura. El hombre perdió, dice la cordura, perdió el interés por Dios. Alabado sea Cristo. Gloria al Señor. Dice que estos comenzaron a poner ofrenda según a los muertos, a los difuntos que venían, dice, del más allá. Comenzaron, dice, también a ponerles veladoras, a ponerles luces, para, según ellos, alumbrarles el camino de regreso al más allá. Pero déjeme decirle que todo esto se vino extendiendo hasta las naciones, hasta llegar a esta nación de los Estados Unidos, y de aquí partió a México y al mundo entero. Alabado sea Cristo. México, que es un país que acoge fácilmente a toda chinchas y telepates que llegan a su tierra, ¿verdad? Acogen toda clase de tradición, toda clase de creencias. Pronto, luego comenzaron a darle, como dice el dicho, forma a los demonios, forma a la tradición, y a darle más fuerza hasta el día de hoy, hermano, que usted va a mirar para este tiempo en las fiestas mexicanas
allá y acá y a donde sea que hayan mexicanos, y ahora hasta centroamericanos y de todas las naciones, las mujeres, hermanos, las jóvenes y hasta ancianas, vistiéndose de ¿cómo le llaman ellas? La niña, le llaman a la muerte, se visten de la muerte, se pintan sus bocas, se pintan sus ojos como un muerto, y se visten de esa manera, su cuerpo se lo pintan como calavera. ¿Para qué? Están anhelando ya antes de que llegue el día, si como quiera en aquel día se volverán calaveras. ¿Por qué anhelarlo desde ya? ¿Por qué anhelar que van a ser calaveras? Si un día van a llegar al polvo de la tierra, como dice la Escritura, de donde fueron tomados, y sus almas, dice la Escritura, se perderán, dice, allá, en el lago de fuego que arde con fuego y azufre, porque dice la Escritura que nadie que adore a Satanás y a sus demonios, al emisario del diablo que es la muerte, porque ahora en día le han hecho creer a la gente que la muerte es algo bueno, que la muerte es un paso para llegar a Dios. Mentiras que le han hecho creer al mundo para que se aleje de la verdad que es Jesucristo. Jesucristo dijo: yo soy el camino, la verdad y la vida. Nadie llegará al Padre, mejor dicho, si no es por mí. Entonces la palabra nos enseña que la muerte no tiene ninguna potestad ni autoridad, porque la Biblia dice que la muerte solo es un paso para que nosotros vayamos con Dios, si es que en vida hemos reconocido a Cristo. Pero si usted murió sin reconocer a Cristo en esta tierra, usted directamente es pertenencia de la muerte, pertenencia del diablo, y allá va a ir usted a morar por toda una eternidad en las pailas del infierno, a donde la Biblia dice que el lamento es de día y de noche, y a donde dice la Escritura que la llama nunca se apaga, y dice la Escritura que gusanos serán tu cama y como perfume y hediondera, lo dice Isaías, el profeta, a donde por una eternidad, dice la Escritura, las almas que se van sin creer, sin reconocer al Señor Jesucristo como su único y suficiente Salvador, allá estarán, dice la Escritura, morando perpetuamente, como lo dice el libro de Daniel, el profeta. Estarán allá, dice, perpetuamente, morando, dice, por una eternidad, dice, con el diablo, el falso profeta, dice, la muerte y todos aquellos que no quisieron nada con Dios. Alabado sea Cristo. Viéndoles aclarado el dato, ¿de dónde viene la tradición del Día de Muertos? Del día de este tiempo de finados, que viene de allá, de la tribu de los celtas, de allá de Europa, dice la Escritura, dice la tradición, perdón, dice la historia. Entonces, hermanos, nada de eso es verdad, nada de eso existió, sino que esto se volvió, oiga bien, un mercado mundial, y para, como dice el dicho, para río de revuelto, ganancia de pescadores, y la ganancia fue para Satanás, porque muchas almas van deambulando sin Dios, sin fe, sin esperanza, desde niño, desde pequeño, le van marcando con aquellos vestuarios, con aquellas máscaras, y con las tradiciones, los van marcando para que su amo, su dueño de sus almas sea Satanás. Alabado sea Cristo. Y se lo voy a aclarar con
con la escritura para que usted no diga, ese hombre está loco, está hablando nomás por hablar, por lo que ha oído decir, por lo que ha creído. Déjeme decirle que yo he pasado experiencias con demonios, oiga bien. He sido un hombre que desde que el Señor me alcanzó, el Señor me dotó de el don de la intercesión. Una persona que ha llegado a ungir hogares a donde no han dejado ni dormir la gente. He llegado a lugares a donde me han hablado de personas endemoniadas y yo he llegado a orar por aquellas personas. Y el Señor Jesucristo las ha libertado. Alabado sea el Señor. Y yo he visto con mis ojos y he oído cómo aúllan los demonios cuando salen de las personas. Alabado sea el nombre del Señor. Y hasta me han mareado. La última liberación que fui a hacer a una casa como a las 12:30 de la noche, venía yo saliendo de una vigilia cuando me habló un ex hermano en Cristo y me dice, hermano, me dice, venga, por favor, ayúdenlos, que la niña se los ha endemoniado, me dijo. Y el demonio que está aquí, me dijo, los tiene encaramados en una cama, todos aquí, me dijo, no los deja bajarlos. Ahí estaban hechos nudos, hermano, como unas 7-8 personas, entre mujeres y hombres, encaramados en una cama, oiga bien. Y la muchacha de 14-15 años tirada en el suelo, endemoniada. Alábele que él vive. Y me fui yo, hermanos, para allá donde me habían hablado, a la dirección, estaba cerca. Cuando yo llegué, hermanos, se miraba y se sentía aquella presencia demoníaca que había en aquel lugar. Y aquella gente, hermano, miraba la presencia demoníaca en aquel lugar. Y entonces, desde que entré yo y entré con mi Biblia abierta, comencé, hermanos, a leer la Escritura y a orar, a comenzar a interceder por aquel pueblo, por aquellas personas. Y a medida yo iba profundizando en la intercesión en aquel lugar, el Señor me iba guiando. El Espíritu Santo, Osamanda, Alabasai, Alaba Santo, me iba guiando de qué manera tenía que yo trabajar en aquel asunto. Era algo temerario, hermanos, algo duro. Algo tremendo lo que estaba pasando en aquel lugar. Pero el Señor, que es poderoso, que tiene el poder, que tiene la autoridad, el Señor que es el Dios de los dioses, estaba conmigo en aquel lugar, alabado sea el nombre de Cristo. Y cuando llegó el momento que el Señor me indicó que tenía que ponerle manos a aquella niña y reprender a aquel demonio, oiga bien, aquel demonio salió silbando, alabado sea el nombre de Cristo, y en la oscuridad se vio aquel resplandor que cubrió toda la casa, casi saliendo por todas las orillas de las paredes. Y a mí, hermano, me agarró como, imagínese usted, yo venía a predicar en la vigilia y todavía me agarró como un mareo. Y caí de rodillas, poniendo mis manos en la niña, y le dije yo, Señor, por favor, Señor, ayúdame, porque esto es fuerte, Señor, pero tú eres poderoso, tú lo venciste, esa más y sobre avanzo, le venció en la cruz del Calvario, avanzando, Señor, a darnos vida eterna y salvación. Aquel demonio salió, hermano, y se fue. Reprendido en el nombre de Jesús. Y la niña volvió en sí. Y cuando ella abrió sus ojos, me dijo y me abrazó, se incorporó y me abrazó y me dijo, pastor, me dijo, quiero que me haga la oración de fe, quiero recibir a Cristo para estar protegida por él, me dijo. Sentí que ya me iba, me dijo. Entonces, aquellos que estaban allá
subidos en aquella cama, les dije yo, bájense que ya pasó todo. Y entonces vine yo, hermanos, le hice la oración, desea aquella niña, y recibió a Cristo. Y hasta el día de hoy, ahora ya es una muchacha, y le sirve al Señor. Y la otra niña que estaba pequeña también, a la otra vez fui a su casa, de casualidad me los hallé nuevamente, viven aquí cerca de donde mí. ¿Sabe que eso que vivieron les sirvió para que volvieran del camino equivocado? Porque el papá tenía buena voz, y en las redes sociales él ya se había hecho famoso, hermanos, en el mentado reggaetón que le llaman. Había hecho dinero, pero él antes de todo eso, hermanos, se congregaba en una iglesia cristiana, él y toda su familia. Y aquí yo le doy un dato, que el diablo le va a llegar a usted con ofertas. A muchos ya los atrapó el enemigo, oiga bien. Muchos que antes le cantaban a Cristo, ahora le andan cantando al diablo. Todavía hay algunos y algunas que de escondidas van y hacen sus conciertitos allá en el mundo. Pero espérense lo que les viene. Por infieles, por andar queriendo jugar con el Señor. Porque este hombre, hermano, tuvo su lección, tuvo su aprendizaje de esta manera. A donde... déjame decirle, hoy que los volví a encontrar, están ellos congregados en una iglesia. Yo pude ver la muchacha, que era una niña como de 15 años en ese tiempo, con su traje para irse para su iglesia a esa hora que yo llegué. Óigame bien, que con las cosas ocultas, hermanos, del enemigo no se juegan. Oiga bien, si usted cree que puede jugar, estar en una iglesia y estar haciendo cosas indebidas, déjeme decirle, usted está equivocado, porque en cualquier momento el diablo va a reclamar su premio. En cualquier momento el diablo va a proclamar, hermanos, su derecho, porque usted le ha dado, porque usted le ha abierto las puertas de su casa, las puertas de su vida, las puertas de sus hijos. Si usted ya comenzó a decorar su casa con demonios, con calaveras, con calabazas, con tonteras, déjeme decirle, con locuras, usted ya le abrió la puerta a Satanás, y el diablo tiene poder, potestad y autoridad sobre sus hijos. Y después no vaya a estar llorando cuando vea que sus hijos se endemonian. Comienzan a usar droga, comienzan a endrogarse, comienzan a hacer cosas indebidas delante de Dios. Porque usted mismo le ha abierto la puerta al enemigo, alabado sea el nombre de Cristo. Hoy en día, hermanos, hasta iglesias cristianas celebrando Halloween, celebrando el Día de los Muertos, porque les han hecho creer de que no, de que es una tradición nomás. Pero el diablo no anda con tradiciones, hermano. El diablo no anda jugando, el diablo no anda bromeando. El diablo lo que quiere es tu alma, para llevársela al infierno, para llevársela al más allá, alabado sea el nombre de Cristo, sin retorno, a donde tu alma estará ardiendo como cuando pones a cocinar carne. Alabado sea Cristo, no se aflija. Más vale mejor que se arrepiente y comience a quitar todo ese montón de adornos que usted ha puesto, ese montón de cosas para celebrar el Día de los Muertos, el Día de los Brujos. Porque usted le está abriendo su casa, abriendo su vida, abriéndole la vida de sus hijos a Satanás, a la muerte. Alabado sea Cristo. Prácticas que Dios prohíbe en la palabra del Señor. Prácticas que a Dios no le agradan que el hombre haga. Alabado sea Cristo. Alabado sea el Señor. En estos días, hermano, los brujos, los hechiceros, los satanistas, ¿usted se ha dado cuenta cuánto niño se pierde, cuánta persona se pierde? Se pierden los perros, los gatos, la gallina, los gallos, más si son negros. Porque en este tiempo le hacen rituales a Satanás. Pues imagínese usted también le está dando fuerza, las fuerzas infernales de las tinieblas, porque usted sigue también las tradiciones. Entonces, cuando un hijo se le pierda, pues no yo.

allá van a parar al sacrificio de Satanás, porque la Biblia así lo dice, que estas tradiciones demoníacas, como lo es el día de celebración de Halloween, del brujo, del hechicero, del agorero, del encantador, del cítrico, día de muertos, ahora en día mire cuántas mujeres vistiéndose de la niña, dicen ellas. Ellas lo hacen como un juego, como una broma, pero están siendo selladas y marcadas por la muerte. Que en cualquier momento, óigame bien, gentes con altares de la muerte en sus casas, en sus hogares, a donde ahí le rinden culto a la muerte, ahí le rinden culto día y noche, a donde le ponen guaro, le ponen bebida, le ponen comida, le ponen fruta. Mire qué engaño más grande el que el enemigo le ha hecho a la humanidad, haciéndole creer que aquel personaje que tienen ahí en su casa los va a librar, les va a ayudar. Pero déjeme decirle que después de un tiempo, este personaje de la muerte viene y proclama lo que más a ti te gusta, lo que más tú más amas. Proclama a tus hijos, proclama tu libertad, proclama tu matrimonio, proclama la paz de tu hogar, de tu familia. Los hijos comienzan a hacerse viciosos, los hijos comienzan a hacerse paganos, los hijos comienzan con costumbres raras, homosexuales y lesbianas, porque ese es el espíritu de la muerte, ese es el espíritu que ha entrado a las naciones y la gente lo ha adoptado en sus hogares, en sus casas. Cuando Dios desde antaños tiempos prohibió estas prácticas a las naciones, alabado sea Cristo, alabado sea el Señor. Mire que hay gente que ahora en día hasta se ha tatuado la muerte en su cuerpo, se ha tatuado la muerte en todo su cuerpo. Están siendo, déjeme decirle, influenciados por espíritus chocarreros del más allá, del demonio, y así, según ellos, son felices. Pero llega el momento, déjame decirte, tú que has pactado con la muerte, llega el momento que la muerte proclama tu vida, alabado sea Cristo, y te va a llevar de este mundo. Porque así es como trabaja esto, así es como las fuerzas infernales de las tinieblas te dan menos que lo que te quitan, porque comienzan bendiciéndote, no le podemos llamar bendición a eso, perdón Señor, comienzan dándote propiedades, dándote terreno, dándote dinero, dándote lo que tú quieras, pero terminan quitándote hasta la vida, alabado sea el nombre de Cristo, quitándote tus hijos, quitándote todo lo que te dieron, hasta lo que tenías, como dice la Escritura, que el diablo paga mal a quien mejor le sirve, alabado sea el nombre de Cristo, gloria a Dios. Y así que de esta manera, déjame decirte, el enemigo pacta, el enemigo entra, el enemigo hace destrozos en un hogar. ¿Cuántos hogares destruidos? ¿Cuántos matrimonios deshechos? Porque le han abierto la puerta al enemigo, le han abierto la puerta a la muerte, le han abierto la puerta a otro demonio que ahora mismo está de moda, San Judas Tadeo, que le llaman, San Simón, San Lázaro bendito, demonios usados por el enemigo, María Guadalupe, usados por el enemigo, que han cautivado a cuántas personas en las naciones. Que ahora imagínese usted todas estas deidades que el diablo está usando, tienen cautivada a naciones completas, a familias completas. Lamentablemente están creyendo que el que muere

hay esperanza todavía para él después de muerto, cuando la Biblia enseña que el que muere ya no tiene esperanza alguna si no preparó su vida en vida para donde quiere él pasar la eternidad. Dice la Escritura que después dice, nada se puede hacer por él, ni un rezo, ni un novenario, ni un cabo de año, ni así regales todas tus propiedades. Dice la Escritura que el que muere, dice la Escritura, ya no tiene, dice, memoria de nada, pasa, dice la Escritura, a otra vida, a donde allá será juzgado según sus acciones, su manera de vivir, cómo vivió en esta tierra. Dice la Escritura, alabado sea el nombre de Cristo. Dice la Biblia que estas personas, dice la Escritura, no tienen, dice, oportunidad alguna, como les ha hecho creer la Iglesia Católica, la Iglesia tradicional de estos tiempos, que con un rezo de 9 días, con un cabo de año, que con una misa de cuerpo presente o no presente, tú puedes sacar tu familiar del mentado, inventado purgatorio que la Iglesia tradicional de estos tiempos le ha hecho creer a la gente, que si usted va y le paga una misa de $500 al sacerdote, al padre, como le llaman, su familiar va a comenzar a salir del purgatorio, y con otra misa ya viene para afuera, y con otra ya está por la mitad, y con otra ya aquel ya casi sale del purgatorio, ya va de camino para el cielo. Pero la Biblia dice que no existe tal purgatorio, solo existe, dice la Biblia, la vida eterna en Jesucristo, el Hijo de Dios, Abashua, Abashua, el Cristo de la gloria, aquel que murió, dice, y resucitó en aquel día en la cruz del Calvario, el único, dice la Escritura, que tiene poder, potestad y autoridad sobre la muerte y la vida, alabado sea el nombre de Jesucristo. Gloria a Dios. Así es que déjeme decirle que la muerte, dice la Escritura, está vencida. La muerte, dice la Escritura, está vencida, y el sepulcro también, porque Cristo lo venció en la cruz del Calvario, alabado sea el nombre del Señor. Y es por eso que usted no tiene que andar creyendo en esas cosas, porque lo que va a hacer aquel sacerdote es sacarle las fichas, sacarle los dólares que tanto le costaron a su familiar ganar acá en los United States, en Estados Unidos. Usted necesita, déjeme decirle, entregarse al Señor Jesucristo, porque ya por su familiar usted no puede hacer nada. Mire que yo lamentablemente fui a un velorio de un amigo de allá de donde yo soy esta semana, a donde lo que llevaron, hermano, fue a un padre, a un cura, a que propiciara una misa allí en la funeraria. Yo no llegué, hermano, a tiempo. Cuando yo llegué, el curita iba saliendo, pero allá habían pastores, allá habían evangelistas, allá habían cristianos, oiga bien, que gritan duro en la iglesia y pelean por los púlpitos y les dan los privilegios más grandes, pero el diablo les tragó la lengua a la hora de que aquel mentiroso les estaba diciendo aquella ensarta de mentiras. Y aseguro decir que si yo hubiera estado ahí, oiga bien, y no se lo digo al tanteo porque ya lo he hecho, yo me hubiera parado y le hubiera desautorizado aquella ensarta de mentiras por medio de la palabra, aquel curita que estaba ahí. Alábele que él vive. Pero dicen que corazón que no ve, ojos que no ven, corazón que no siente. Los pastores dicen que mejor le salieron para afuera, imagínense.
Y allá en la iglesia exhortan, allá en la iglesia predican, allá en la iglesia gritan, allá en la iglesia son como leones. Y ahí en la funeraria, a donde estaba aquel cura dándoles en toda la torre, aquel montón de gente enviándolos al infierno por medio de aquella palabra mentirosa, ahí se quedaron callados, les comió la lengua el diablo. Y que se enojen, son amigos algunos y familiares del muerto. Oiga bien, yo cuando mi madre murió, antes de que muriera, yo me despedía por estar allá. Porque yo no hubiera dejado entrar católicos a la casa, o al velorio, o al cementerio. Pero allá hicieron lo que quisieron. Allá la enterraron con todos los honores de la iglesia católica. Dicen que hasta las adelitas iban ahí, dicen que mujeres uniformadas de falda azul y blusa blanca, personas católicas, sacerdotes católicos dando discursos en aquel lugar. Pero hermanos, yo mandé evangelistas, mandé pastores y no los hicieron a un lado, al lado de que él vive. En el velorio dejaron predicar a un pastor que yo mandé. Le dije a mi sobrino, ustedes son católicos, pero no me importa, le dije yo. Vas a tener que permitirle, dije yo, que en el velorio de mi madre, ya que lamentablemente, le dije yo, no se pudo lograr nada, predique, le dije yo, el pastor Wilber Arias, le dije. Y predicó. Predicó a regañadientes, hermano, de todo aquel montón de gente. Estaba lleno de católicos y le dije al pastor, ore bien, pastor, le dije yo, porque se va a enfrentar al mismo diablo, le dije yo. Ahí va a estar lleno de católicos, le dije yo. Lleno de catequistas, le digo yo. Porque como hay comida, le digo, hay bebida, ahí va a estar lleno. Pero usted les va a llevar este evangelio. Sí, me dijo el pastor. Y bueno, bendito sea el nombre del Señor por el pastor, que no se les apachurró en ningún momento. Yo vi las predicaciones del pastor y que Dios bendiga al pastor Wilber Arias, porque no le tuvo miedo al diablo, se le paró enfrente, lo criticaron, hablaron y dijeron cuantas cosas de él, hasta los tamales le negaron a sus hijos y a él. Pero déjeme decirle, la palabra quedó sembrada en el corazón de todo aquel montón de catochos. Alabado sea Cristo. Y es lo que hace falta, hermano, hombres con autoridad, hombres con poder, hombres intrépidos que se paren en la brecha y hablen de este evangelio, pese a quien le pese, en contra aún de su propia vida, déjeme decirle. Pero como yo le dije a mi hermana, ¿por qué no desautorizaron ese bandido? Le dije yo. No, que por cortesía, al diablo se le tiene cortesía hoy, le digo. Engañando a aquel montón de gente que estaba sentada ahí escuchando a este demonio, que dicen que hasta tocó, dicen, al muerto, y le hizo una cruz en la frente, y le hizo una cruz en el pecho, y después ni se lavó, y fue, y le dio la mano a todo mundo. Imagínese usted, cuando la Biblia prohíbe determinantemente que uno tenga contacto con un muerto y que le hable al muerto, como dicen que el hombre le hablaba, ya va saliendo del purgatorio, ya va saliendo de allá de la oscuridad a la luz, le decía, dice, y le mentaba el nombre al muerto. La Biblia dice que Dios prohíbe determinantemente consultar a los muertos, dice la Escritura. Pero yo no sé que estos pastores, estos evangelistas, estos cristianos de este tiempo, yo no sé a qué dioses que les sirven. Porque al Dios que yo les sirvo no creo. ¿Por qué? Porque a mí me tratan de loco, me tratan de intrépido, me tratan de que soy salido, que soy aquí, que soy allá, pero es que yo no le tengo miedo al diablo. Yo me le paro enfrente y le digo, Satanás, Cristo te venció en la cruz del Calvario y te exhibió en público a ti y a todos tus demonios. Por eso a mí me da cólera, y a veces yo llevo loco, oiga bien. Yo me enojo cuando oigo gente en esa radio. A veces yo la radio lo oí y la apago, oiga bien. Cuando comienzo a oír esas per-
personas que hablan tan bonito y viven una vida deplorable delante de Dios, con esos ministerios fallidos que tienen. Porque si usted puede ver ese ministerio ecuménico G12 que ha entrado al mundo, hermano, yo un predicador que comience a predicar ahí en la radio lo oigo una o dos veces para darme cuenta de qué pasa con ella. Pero esa es la sabiduría de Dios, hermanos, la que nosotros tenemos que tener, el discernimiento de espíritu, porque dice la escritura que hay que escudriñar los espíritus, hay que probarlos para ver de qué madera están hechos, de dónde vienen, quiénes son. Usted no debe ir por la cinta, por aquella muchacha que le hace jaja y que canta tan bonito. Alábele que él vive. Ese demonio a lo mejor anda por allá, ¿me entiende? Prostituyéndose con el mundo. Y aquí viene y le canta según a Jesucristo, ¿no, hermano? Uno tiene que saber lo que pide, lo que oye. Hoy en esta semana, agárrese Radio Lovín, hoy en esta semana, hasta en el artista favorito pusieron a Marco Witt. Y el que pidió y pagó esa hora, agárrate bonito, papá, porque déjame decirte, Marco Witt es católico, Marco Witt era cristiano, Marco Witt dejó de ser hijo de Dios. Marco Witt, Jesús Adrián Romero, la mujer y otros más, allá estaban, óyeme bien, besándole las patas a Juan Pablo II, renunciando al cristianismo. Entonces, ¿cómo es que lo vamos a tener todavía ahí en la radio de Lovín, hombre? Que dice que es de la sana doctrina. ¿Cómo vamos a tener a Marco Witt? ¿Cómo vamos a tener a Yuri? ¿Cómo vamos a tener a Jesús Adrián Romero? ¿Cómo vamos a tener a la mujer aquella que canta en aquel pantaloncito blanco que se lo mete con aceite? Hermano, pastores, despierten. Evangelistas, despiértense. Porque Cristo viene pronto. Porque el Señor está a las puertas. Y está preparando un remanente, un pueblo verdaderamente que se pare en la brecha y que no le tenga miedo al diablo, alabado sea Cristo. A mí me gustó la predicación que estuvo predicando el otro día José Viera Fuentes. A donde, hermano, la verdad le digo, a mí me gusta la buena palabra, porque la buena palabra, hermanos, es la que edifica, la buena palabra es la que sana, la que limpia al cristiano, alabado sea Cristo. Pero si usted está oyendo porquerías, está oyendo palabras lisanjosas, está oyendo que hablan bonito, que platican bonito, a mí me gusta que exhorten el pecado desde el púlpito, desde el altar, que no lo ocupen para elogiarse, para estar ahí hablando cosas que no deben, alabado sea Cristo. Y bien, gracias a las almas perdiéndose en el mundo. No, hermano, estoy entrando en calor, no crean. Ahorita siento que estoy hasta sudando ya. Siento un fuego que me quema, alabado sea Cristo. Siento un fuego que está dentro de mí. Siento un fuego que me está quemando. Y es el Espíritu Santo, alabado sea el Señor. Porque al Señor le agrada cuando nosotros nos acobardamos frente a las tinieblas. ¿Te crees que el diablo está contento conmigo ahora mismo? Pero a mí, ¿qué me importa? Satanás, que el Señor te reprenda en el nombre de Jesús. Ahora tiemblan los ministros. Tiemblan. Ay, no quieren oír ni el nombre del diablo porque tiemblan. Porque no están preparados, hermanos. Por las diabluras que andan haciendo, no pueden ellos tener poder ni autoridad de parte de Dios. Yo no sé cómo no se han quedado tiesos en un altar, en un púlpito, siendo tan falsos. Lamentablemente, hermanos, se está viviendo ahora en día en los altares, en las iglesias. ¿Cómo no va a estar afuera, dígame usted? Yo ayer le predicaba a una señora, porque me preguntaba que si la muerte era buena, que si la muerte quién era, que si la muerte... Y comencé, yo me le fui a Segunda de Corintios 15:51 y comencé a decirle yo quién era la muerte y qué representaba y quién la venció en la cruz del Calvario, alabado sea Cristo.
¿Te crees que Satanás en ese momento, los infiernos, no se venían sobre mí cuando yo le estaba abriendo los ojos a aquella persona? Allá en la calle pararon. Porque yo, hermano, yo mi tiempo lo ocupo para el Señor. Pero hay cristianos que en la calle no son cristianos. Hay cristianos que en la calle les come la lengua el diablo. Hay cristianos que en la calle les da vergüenza decir que son cristianos. ¿Cómo entonces vamos a hacer entonces si nosotros solo en el altar, solo en la iglesia, estamos peleándonos por tener el mejor puesto? ¿Y quieres saber algo? Yo no tengo ningún puesto en la iglesia donde me congrego. Y no estoy resentido, porque ahí estoy. Soy de los servidores sin autoridad, que sirve mejor, creo, con mi esposa. Y lo hacemos con todo el corazón. No para el pastor, hermano, ni para el líder, sino que para Cristo, para las almas, hermano. ¿Por qué? Porque nosotros hemos entendido verdaderamente el propósito de Dios, que los verdaderos servidores de Dios no ocupan que los nombren. No necesitan renombres. No necesitan que nadie les diga hace esto, hace aquello. Hasta me han criticado, han dicho, bueno, ¿y ese hermano quién le autorizó que ponga manos? ¿Y ese hermano quién le autorizó que ore por aquel? ¿Ese hermano quién le autorizó esto? Pues mira que yo tengo la autoridad de Cristo, tengo el Espíritu de Cristo, tengo la vida de Cristo, tengo a Cristo en mi corazón, y Él es el que me da la autoridad. Alabado sea el nombre de Cristo. Es necesario, hermano, que usted se levante en armas contra Satanás en estos tiempos. Es necesario que usted se dé cuenta que estamos en guerra. Pero ¿cuánto cristiano apacible en las iglesias? ¿Cuánto cristiano apacible? Apacible. Pero apacible para hablar la palabra de Dios. ¿Cuánto cristiano apacible? Pero en la casa son los que más gritan. Mujeres que en la calle, hermano, apacibles en la calle. Oiga bien, allá hablan de novelas, hablan de modas, hablan del carro nuevo que obtuvieron, hablan de otras cosas, hablan de compras, pero de Cristo no hablan. Alábele que Él vive. Y así también hay hombres. Oiga bien, mire, hermano, yo soy medio observador. He oído pláticas de hombres que yo conozco que son ministros en la iglesia. Y solo hablan del negocio, de la economía. Solo hablan de cuántas horas están haciendo en el trabajo. Comienzan a llorar y a decir, nos lo están dando bastantes horas, po. Ya lo que ganamos no alcanza. Están lloriqueando, pero solamente, hermanos, hablan de economía, hablan de partidos de fútbol, hablan de otras cosas, pero menos va usted a oír que hablan de Jesús. Y allá en la iglesia son los que más gritan, hipócritas. Así les llamo yo, hipócritas. Porque si usted me ve danzando en la iglesia al Señor, me ve hablando en lengua, me ve reprendiendo, me ve cantando a voz en cuello, es que yo lo vivo, yo lo hago en mi casa, lo hago en la calle, lo hago en el trabajo, lo hago a donde sea, porque estoy enamorado de mi Cristo. En mi casa yo amanezco, óigame bien, pensando qué hacer para el Señor. En mi casa, a buena mañana me levanto, me arrodillo, bendigo a mi esposa, le digo yo, Señor, guárdame mi esposa, gracias. Porque me diste el privilegio, Señor, de abrir mis ojos y poder contemplar la hermosura de mi esposa, Señor. Gracias, Señor. Porque me la tenés alentada, sanita, Señor, gracias. Gracias por mis vecinos, por Miguelito Sánchez, Señor. Gracias, Padre Eterno, por la vida de todos mis vecinos a la redonda, 500 pies a la redonda, Señor. Pero usted, ¿cómo va a decir todo esto con el garaje abierto como estoy yo ahorita? Que ahí está Miguelito Sánchez enfrente y los demás vecinos. ¿Por qué? Porque usted es enemigo de sus vecinos.
El perro pasó y se lo patogió. El gallo se cruzó y se lo comió. No, pero es que esto no les gusta. Alábele que él vive. Entonces, hermano, dígame usted, ¿cuál es la autoridad que hemos ejercido de parte del Señor si nosotros no hacemos la voluntad de Dios? Por eso el diablo ha ganado terreno en estos tiempos. Ha ganado, hermano, en estos tiempos, seguidores, porque no hay cristianos que se paren en la brecha y comiencen, hermanos, a predicar este evangelio. Me platicaba a mí esta persona de que tiene un familiar, hermano, que hasta se ha tatuado la muerte y que tiene un altar de la muerte en su casa. Y entonces vengo yo, me entiende, como buen evangelista, le dije, miren, ¿sabe qué? Le dije a la mujer, está mal, le digo, le ha entregado su casa completa, su matrimonio, sus hijos a Satanás, le dije, a la muerte, ¡ay! Decía que, ¡ay! ¡Ay! Y le digo yo, porque la muerte es mala, le digo. La muerte no es buena, le dije yo. La muerte no te ayuda. La muerte no te salva. Porque el único que salva se llama Jesucristo, le dije. Pero ahora en día la gente le está creyendo en cuánta cosa. Porque quiere creer en algo. Porque dice la Escritura en el libro de Isaías, en el libro de Romanos. ¿Y cómo creerán si no hay quien les predique? ¿Cómo pues? ¿Cómo creerán si no hay evangelistas, no hay cristianos que salgan y prediquen? ¿Cómo creerán? ¿Ah? Si no hay quien les predique. ¿Cómo pues? Si estas personas están en la oscuridad porque usted tiene la culpa, usted como cristiano, el Señor en aquel día le va a llamar a cuenta y le va a pedir cuentas por aquellas personas que le puso enfrente para que les hablara de la palabra, para que lo sacara de la oscuridad. Pero usted, como le dijo al profeta, ve, le dijo, y toca trompeta, le dijo en Sion, toca trompeta a mi pueblo, para que mi pueblo se aperciba que si la espada de Jehová va sobre ellos y ellos no se aperciben y son heridos por la espada de Jehová, esa sangre, le dijo el Señor, se la demandaré de su propia mano, de su propia vida. Pero si tú, le dijo, no cueres y tocares trompeta, le dijo, la sangre se la demandaré de tu mano, le dijo al profeta, pagarás por ellos. ¿Se da cuenta que tenemos un gran compromiso con Dios para que esta gente, hermanos, de qué me decirle, si la espada de Jehová los hiere, no salga de nosotros aquel pago? ¿Por qué? No daremos cuenta por nadie porque nosotros les hemos predicado. No importa, hermano, que usted en aquel momento que usted lleve esta palabra lo insulten, lo maltraten y a lo mejor hasta le quieran pegar, lo quieran golpear por predicar el evangelio de Cristo, pero usted ha salvado su alma, hermano. Es lo que usted no ha entendido. ¿Se da cuenta? Pero le aseguro decir que usted, como cristiano allá en El Salvador, si mira que el vecino ya puso la muerte ahí, ya puso la calavera, ya puso la calabaza, no tiene valor de ir y tocarle la puerta y decirle, miren, quería decirle que usted está mal. No, es capaz, le sacan el machete y usted dice, no, mejor no voy. Pero dice la Escritura que los cobardes e homicidas, dice, no tienen parte en el reino de los cielos. Cobardes, ¿por qué? Porque usted no tiene valor, no tiene el valor de enfrentarse a la realidad de la vida, a la realidad del evangelio, de la palabra de Dios, a la realidad de lo que verdaderamente le puede pasar, como le pasó a todos aquellos apóstoles que le sirvieron a Cristo, que fueron muertos a filo de espada en tazones de aceite hirviendo, como le pasó a Marcos allá en la sinagoga, que el rey le quitó la cabeza por servirle al rey, por servirle a Cristo. Pero
Pedro fue crucificado cabeza abajo, Pablo fue decapitado allá en los atrios de Roma, aquí en la iglesia de San Pedro de Roma, ahí fue decapitado por el verdugo del apóstol Pablo. ¿Usted no sabía? El único de los apóstoles, dice la Biblia, que murió en una muerte natural como el Señor le prometió, fue el apóstol amado, el apóstol Juan, dice la Biblia. Murió de esa manera. Pero de ahí dice la Escritura que todos los evangelistas, predicadores, todos los que en aquellos tiempos habían creído en el Señor, todos fueron atrozmente muertos, dice la Escritura, a filo de espada. Fueron muertos, crucificados, fueron muertos en tazones de aceite hirviendo. Otros fueron perseguidos, dice la Escritura, aserrados con sierras de aserrar madera, como fue el profeta Isaías, dice la Escritura. Profeta Isaías, dice la Biblia, que fue y se aserrado del mancuerno hasta la cabeza. Imagínese usted qué muerte le tocó al profeta de Dios. Alabado sea Cristo. Usted le gustan las escrituras de Isaías, ¿verdad? Pero dése cuenta que lo que Isaías escribió le costó sangre, le costó la vida, le costó sufrir una muerte atroz, dice la Escritura, a donde Isaías dice, le pusieron la sierra esa que agarran entre dos y lo partieron en dos pedazos. Pero no crea que dos pedazos hacia lo largo, no. Dice que le abrieron los pies y le metieron la sierra en medio del mancuerno hasta que salió al otro lado de la cabeza. Oh, Sanda, oh, Masama, la Masaya, siento la gloria de Dios, oh, Ramán, Salada, Quitamaya. Al darme cuenta de la manera que el siervo de Dios murió por predicar este evangelio, y usted le han predicado un evangelio en lo que me molesta a mí y me enciende oír a estos que pretenden predicar a Cristo y allá en los ministerios hacen lo contrario. Alabado sea Cristo. Allá tienen sus mañosadas escondidas. Allá tienen sus rituales como el diablo. Aquí a la radio vienen y le hablan bonito, le predican la Biblia, se la quieren meter hasta por los ojos, se la quieren meter hasta por las narices, se la quieren meter hasta por la boca y saben Biblia, pero no la practican. Así les digo yo, que no es necesario tanta Biblia para que el pueblo, el Espíritu Santo toque a su pueblo, para que el Espíritu Santo llegue y restaure el corazón de una persona, porque déjeme decirle, ahora están mal amañados, creyendo que el que sabe más Biblia, el que sabe más leer, es el que tiene más poder. No, hermano, el que tiene más títulos, no. El que es llamado, hermano, el que es llamado, el que el Espíritu Santo está en él, el que le predica de lo que Cristo quiere que le predique. Pero ¿de qué sirve que yo le lea toda la Biblia y no lo viva? ¿De qué sirve que yo le hable tan bonito como hablan muchos? Porque en esos institutos bíblicos, en esas universidades bíblicas, que no crea que es barato, 7,500 estaba oyendo yo, que se paga en la universidad que tiene donde Asociación de Marco Barriento. Para yo a esa gente, yo, hermano, olvide, yo a esa gente no los quiero para nada. En el amor de Cristo, hermanos, esa gente son enemigos del evangelio, son enemigos de la verdad del Señor, alabado sea Cristo. Pero la gente, ¿cómo se desvive por esas canciones que cantan estos impíos? Pero no hay quien denuncie todo esto porque miedo tienen, porque son organizaciones, hermano. ¿Se acuerda usted aquella mujer que era prostituta llamada Ana Mendiola, que todavía siguen tocando las canciones de ella en las iglesias, en las radios? Pero vamos a ver el lado del sufrimiento de esta mujer. Esta mujer, según el testimonio que dio, fue perseguida por el Ministerio Ecuménico G12, organización mundial, que tiene hasta un canal enlace internacional que
está en todo el mundo. Recogen billetes a lo loco. Recogen dinero hasta más no haber. Llegaron pobres, ahora son ricos. Imagínese usted. Se da cuenta hasta dónde el diablo ha llegado, haciendo lucros personales con la palabra del Señor, como dijo Pedro, después de nuestra partida, dijo, mercadería, dijo, harán de nosotros, y Pedro no se equivocó, porque ahora el evangelio para ellos es un lucro personal. Ellos tienen grandes sueldos en esas organizaciones, evangelistas que ganan el montón de billetes nomás por estar acostados en la casa y ir a preparar un bosquejo y a predicar a una iglesia, mentiras, engaños, cosas que a la gente les gustan, que les engañen, alabado sea Cristo. Mire que yo caché un predicador, y por ética profesional no digo nombres, en 2-3 predicaciones lo caché yo que era del G12, y ahí en la radio estaban pero embelesados con él, y todavía ponen ahí, le voy a decir, en todos los programas la musiquita de ese tipo. Pero mire, yo lo caché en 3-4 palabras que se le salieron, que pertenecen a un ministerio ecuménico, de dos hermanos, de las mujeres van empantalonadas, en minifalda, los hombres enchorados, en calzoneta, los hombres van en tenis, y déjeme decirle, andan todos destrabados, las mujeres en licra, y déjeme decirle, ahí se vale de todo, alabado sea Cristo. Otra cosa, tienen esos ventados retiros, encuentros, preencuentros, congresos de pareja, congresos de mujeres, congresos de jóvenes, como que fueran políticos. ¿Y quieres saber algo? Todo eso es billete, hermano. La gente es loca, la gente le gusta que le quiten el dinero, la gente le gusta que lo lleven a vacacionar para que le roben su dinero. Cada encuentro de esos hermanos aquí en el área, aquí vale 300 pesos, $300 por piocha, por persona, alábele que él vive. Y bien grave, la gente ahí va contenta que los endemonien allá. Hay mujeres que han salido panzonas, hay testimonios, hermanos, en las redes sociales, a donde hijas de pastores han testificado, oiga bien, de todas las diabluras que cometen, y no me lo cuenten a mí porque yo también fui G12. ¿Por qué cree que yo conozco esa doctrina? Porque yo nací en una iglesia ecuménica G12, pero el Señor solo me permitió estar ahí como 3 meses. Y a los 3 meses me echaron a patadas de para afuera por verles predicado una vez en contra de todo eso. También la iglesia, aparte de ser encuentrista, era de la fe en Jesús, solo creían en Jesús. Y yo les llevé una predicación una vez del Padre, del Hijo y del Espíritu Santo, y no, hombre, me dijeron que cabía de frente, de espalda, de lado, de narices, por aquella puerta para afuera. Alábele que él vive. Y ya me van corriendo de 2 iglesias, hoy luego hará como 3 años me corrieron de otra iglesia de la fe en Jesús, a donde en ese último mensaje que les prediqué acerca del Padre, del Hijo y del Espíritu Santo, desde cuándo era y desde cuándo venía, y que no se podía negar al Padre, porque el que no tiene al Padre no tiene al Hijo, y el que no tiene al Hijo no tiene al Padre, alábele que él vive, ni al Espíritu Santo. Por eso me corrieron, el ministro difamándome, óigame bien, me corrió de la iglesia. No volvimos con mi esposa, pero mi esposa me dijo, usándola el Señor, no va a tardar que el Señor te dé la victoria, me dijo, y saque a luz todo esto. Como a la semana, hermano, al hombre lo perseguían con toda mi familia, lo llegaron a buscar a su casa, hombres armados. Oiga bien, huye el impío sin que nadie lo persiga. ¿Sabe a dónde fue a parar este hombre? Al Salvador. Allá fue a parar con todo y chunches, porque es que con Dios no se juega, hermanos.
cuando Dios habla, hay que atender la voz de Dios y hay que obedecerle cuando Dios manda a sus siervos y manda una palabra que Dios quiere, hermano. Déjeme decirle, usted no tiene que ser renuente a la voz del Señor. Este hombre está todavía con toda mi familia llorando allá. Pero no fui yo, fue la mano de Dios que lo movió. ¿Por qué? Porque con Dios no se juega, hermanos. A Dios no se le puede jugar checo, porque tarde o temprano vas a tener consecuencias. Tarde o temprano, déjame decirte, el Señor va a hacer, déjame decirte, pasar lista, pasar la balanza sobre tu casa, para ver si das la pesa. Y lo peor, que no solo sufre la persona, no, que toda la familia, los hijos, la mujer, toda su descendencia, dice la Biblia. Alabado sea Cristo. Así, amado pueblo, quiero decirle que nosotros tenemos una gran responsabilidad, un gran compromiso con Dios de llevar este evangelio, este legado, esta palabra a todo lugar. No importa que a usted digan que le van a arrancar la cabeza, no importa. Así como le dijeron a los discípulos en aquel día, cuando habían levantado el paralítico de allá, de la hermosa, dice la escritura, que lo llevaron, dice, frente al célebre, y ahí le dijeron que les prohibían determinantemente volver a hacer milagros y hablar de ese Jesús. Y Pedro, dice la escritura, que siendo analfabeto como yo, intrépido, dice la escritura que Pedro les dijo, ¿es menester obedecer a Dios o al hombre? Mejor prefiero, dijo Pedro, obedecer al hombre y no a los hombres, alabado sea Cristo. Y dicen que más tarde que temprano, que los habían soltado a él y a Juan, ya estaban, dice, predicando allá afuera en la sinagoga, y ya tenían un grupo de gente, dicen ahí, que ya habían aceptado a Cristo en el primer sermón, dice la escritura. 3,000 almas ganó, y en el siguiente sermón 5,000 ganó otra vez. Alábele que él vive. Ese es el poder de Dios. Y no les importó, hermano, la muerte. No les importó que los amenazaran. No les importó que los encarcelaran. Pero ahora tanto cristiano cobarde que ha salido, alabado sea Cristo, que da lástima. Ay, no nos salgamos vos, porque ya anda la migra. Ay, no salgamos a predicar, porque mira, la policía se enoja, que se enoja el diablo. Yo le he puesto las manos a los policías y se han quitado su casco, su gorra, y yo les he orado en la calle, y aquella gente con las manos para atrás, mire, o con las manos levantadas en plena calle, oiga bien, recibiendo la palabra del Señor, pero ni tan siquiera se pusieron las manos en la pistola, sino que con las manos levantadas, no una vez, muchas veces. Oiga bien, por el último policía que oré, allá en la soledad, allá en la ciudad de Ennis, Texas, a la orilla del 45, me paró el policía. Y le dije yo, pues no traigo licencia, le dije. Dame tu aseguranza, y la aseguranza de la troca que traía era de 1,500,000. Ah, no, me dijo, y andas bien protegido, me dijo. Es que te paré porque la luz de la trail anda quemada, me dijo. Entonces vine yo, mire, cuando ya terminamos de hablar, porque yo de entrada, ya ven, al diablo hay que taparle la boca en el instante. Cuando él llegó y yo le abrí el vidrio, inmediatamente le dije yo, good morning, official, good morning, le dije yo, God bless you. Oh, God bless you, me dijo. Oh, God bless you, mister, me dijo. Usted, cuando le dice Dios te bendiga a alguien, le está cerrando las puertas al diablo, le está quitando autoridad a las tinieblas, a los infiernos, alabado sea Cristo. Alabado sea el nombre del Señor. Ya cuando ya el hombre terminó de revisar, me dijo, le voy a dar un warning, me dijo. Oiga bien lo que me dijo. No, le voy a dar un ticket, me por no licencia, me dijo, perdón. Y uno de la luz, me dijo, está quemada. Oiga bien, a ver qué problemas estaba pasando aquel señor, aquel policía,
que se arrimó a la troca, oiga bien, y Dios es testigo de lo que le estoy hablando. Y me dijo, ore por mí, me dijo. Ore por mí, necesito oración, me dijo. Y comienzo yo, no hombre, más tardo que nunca, dije yo. Levante sus manos al cielo, humíllese ante la presencia del Todopoderoso Dios de Israel, le dije, oh, corray, me dijo. El hombre con la pistola en la cintura, miren, y se la cubrió. Imagínese usted, cuando el poder del Espíritu Santo de Dios llega, dice que toma autoridad sobre la autoridad. Y comencé a orar por aquel hombre y el hombre comenzó a temblar cuando le puse las manos. Y en el nombre de Jesús, alabado sea Cristo, aquel hombre me dijo, he sentido, me dijo, la presencia de Dios, he sentido el fuego de Dios, gracias mi hermano. Y me pegó un gran abrazo delante de todo aquel montón de carros que iban pasando por el 45. Y me aconsejó y me dijo, vaya ministro, me dijo. Mire que yo en la iglesia a mí me toman como el hermano loco. El hermano Jorge Areva, hermanito, no, hermanito, no. Ay, hermanito, ni lo queremos, aquí está, porque le gusta estar aquí. Pero aquí no lo tomamos en cuenta. Aquí tomamos en cuenta aquellos que andan bien endemoniados, al lado de que él vive, creyendo en otras locuras. Pero déjeme decirle, hermano, que, como dice la escritura, que aún hasta los impíos, el mismo demonio reconoció cuando Cristo llegó a la sinagoga, dice la escritura, y comenzó a gritar, dice la escritura, y vino Jesús y le dijo, cállate, le dijo, y sal de ese hombre. Y se quedaron admirados todos aquellos cuando le dijo, cuando dijeron, qué hombre extraordinario es este, que hasta los demonios le obedecen, se da cuenta. Cuando dice la escritura que llegó allá también, dice, a la ciudad, dice, de Gadar, y dice la escritura que llegando allá, dice, bajó de la barca, inmediatamente, dice, andaba, dice, aquel ganareno, dice, que andaba entre los sepulcros, dice la escritura, de día y de noche. Lo encadenaban con grilletes, dice la escritura, con cadenas, con lazos nuevos, y lo reventaba, dice la Biblia. Pero cuando llegó Jesús, dice la Biblia, aquel demonio sintió el poder, dice la Escritura, inmediatamente que había llegado el libertador de las almas a aquel lugar. Inmediatamente llegó, dice la Escritura, a la orilla de la playa, con dos piedras, una en cada mano, y le gritaba, dice, y le decía, ¿qué tienes con vosotros, Jesús de Nazaret, hijo del Dios Altísimo? Y dice la escritura que Jesús le dijo, sal fuera de él, sal fuera, ¿cómo te llamas? Pues me llamo, le dijo, Legio, porque somos muchos, miren, una legión de demonios, son 6,000 demonios, oiga bien. Y en la escritura que en aquel hombre andaban legiones de demonios, oiga bien. Y dice la escritura que cuando el Señor lo comenzó, dice, a torturar con la palabra, con el poder, con la autoridad, dice que aquel hombre comenzó a llorar, aquellos demonios comenzaron a llorar y le dijeron, Señor, no los avientes fuera a otro lugar, aviéntalos al hato de los cerdos que está aquí. Eran como 2,000 cerdos, dice la Biblia. Mire que el Señor hasta de los demonios tuvo misericordia, arrepiéntase usted, porque el Señor es misericordioso. Y dice la escritura que tuvo misericordia de los demonios, y los demonios salieron de aquel hombre y entraron al hato de los cerdos, dice la escritura, y se fueron por el despeñadero al abismo, dice la escritura. Alabado sea Cristo. ¿Se da cuenta usted? Entonces, hermanos, no le terminé de contar, miren, cómo esta Ana Mendiola la perseguía esta organización para matarla, porque había dejado de estar con ellos. Quizá le habían exigido mucha suma de dinero y ella no quería compartir el billete, entonces cuello le querían dar, pues. ¿Te das cuenta? Aunque ahora la mujer es mundana, pero es un dato más que yo le doy. Pero en ese tiempo, sí, hermano, yo había libertado a aquella mujer. Y la había usado. Alábele que él vive.
y no les gustó a ellos cuando ella comenzó a predicar en contra de ese ministerio, en contra de lo que ellos hacían. Porque mire, hermano, esos encuentros, déjeme decirle, en esos encuentros se ven cosas horribles. Yo viví esos encuentros una vez. Viví también los retiros que le llaman. Y en esos retiros, hermano, son peor que los mundanos. Hablan todas las cosas relajadas, allanadas, como a liberarse van, dicen ellos, de todo lo que vivieron, de todo lo que hicieron, de todas las allanadas que hacían con las mujeres. Eso porque yo lo viví. Si eran homosexuales, se ponen a contar todas aquellas barbaridades. ¿Usted cree que eso es una liberación? ¿Usted cree que eso es un encuentro con quién? Hermano, si el único encuentro que usted necesita, no sea bobo, no se deje embobar de estas gentes. El único encuentro que nosotros un día necesitamos fue encontrarnos con Cristo, que ya pasó. Y ese encuentro nos dejó la vida eterna y la salvación. El único retiro que usted necesitaba era retirarse del mundo engañador y de sus deleites y sus placeres. ¿Para qué usted cada mes, cada tres meses va a tener que ir a un retiro, hombre? ¿A retirarse de qué? Usted va a que le saquen las fichas. Hay muchas mujeres, muchachas, que han salido embarazadas, niños homosexuales de esos encuentros, de esos retiros, hermanos. Pero ¿sabe qué? Muchos cristianos apoyan eso porque les gusta, porque allá les van a presentar la cara de la otra moneda, les van a presentar el otro gusto que les gusta a ellos, lo que no pueden hacer aquí, en la iglesia, en el cristianismo. Lo que está prohibido delante de Dios, allá es permitido. Oiga bien, estos G12 les gusta el guaro, hermano. Yo fui a una boda G12 con un pastor que los invitaron. En cada mesa había una botella de Smirnoff. Y cuando yo entré y vi que comencé a temblar mi cuerpo y dije, bueno, ¿y esto qué? Dije yo, Smirnoff, de las que a mí me gustaban. Dije, alabado sea Cristo. Y comencé a temblar y comencé a orar en el pensamiento al Señor, y le dije, Señor, reprende al diablo, porque aquí está el demonio que me embelesaba, que me atontaba, Señor, aquí está la de Smirnoff. Cuando acordé, miré todos los cristianos en todas las mesas para reírse, carcajadas las mujeres echándose las copitas sociales, hermano. Llega el ministro y le dije al pastor, le sirvo una, pastor, total, le dijo, ¿sabe qué? Le dijo, la Biblia dice, le dijo, que lo malo es emborracharse, le dijo, pero una copita social no, le dijo, una copita pequeñita así, mire. Sí. Le sirvo una, acompañante, le dijo, no servírselo al diablo, bandido, ahí los vemos, le dijo, que Dios te reprenda en el nombre de Jesucristo. Y me salí. El pastor ahí se quedó con la mujer. Al pastor le gusta el guaro, a ese pastor. El pastor al Salvador va, allá va a andar mujereando. Allá va a andar tragando guaro el bandido. Hermanos, hay muchos sinvergüenza que van de aquí a embarazar mujeres allá. Alabado sea Cristo. Hermanos, tengan cuidado. Cuando lleguen personajes de esos aquí, de aquí para allá, llevan dinero, miran una hipota que les gusta, le ofrecen lo mejor y la muchacha cae redondita como una nona bayunca, lávele que él vive. Por eso a mí no me quieren, porque yo les desnudo las patas. Y aquí son los pastores más coticiables de acá, los evangelistas más coticiables de acá, de este lugar, los evangelistas más ungidos, alabado sea Cristo, que el Señor los reprende en el nombre de Jesucristo. Un problema grave, hermano, que está sucediendo dentro de la iglesia. Una herida mortal que ha entrado a las iglesias. Oiga bien, los mismos que se dicen ser miembros del Señor, miembros del cuerpo de Cristo, están matando la iglesia, están destruyendo la iglesia, están pervirtiendo la iglesia. Y ahora, usted mire, en este tiempo de Halloween, hay iglesias que ya tienen ahí las calabazas anunciando que están celebrando Halloween. Y adentro también, hermano, le han entregado sus almas al diablo, esta gente, alabado sea Cristo. Terrible, hermano, lo que estamos viviendo en estos tiempos. Terrible, hermano, lo que se está viviendo dentro de la iglesia cristiana. Terrible, hermano, como dice la Escritura, que los que se salvarán serán como las estrellas del cielo y los que se perderán serán como las arenas de los mares. Lamentablemente.
lamentablemente, pueblo, se está viviendo de esta manera en estos tiempos, porque son los últimos tiempos, a donde la Biblia dice claramente que el Señor dijo, velad y orad para que no caigas en tentación. Y es lo que tenemos que hacer, pueblo. Usted, hermano, hermana, tiene que pararse en la brecha. Comience a buscar más de Dios, porque si no, el enemigo lo va a cautivar, alabado sea Cristo. Va a entrar como Pedro por su casa, a su hogar, y usted ni cuenta se va a dar, porque usted no tiene cubierta su casa con la oración, usted no tiene cubierta su casa con el apresto del Evangelio, con el escudo de la fe, con la espada del Espíritu, con... Alabado sea el Señor. Soma la masaya, la basanda, la basaya. Ahora en día, ¿usted qué está haciendo? ¿Será que está poniendo guarda a su casa, a sus hijos? ¿Será que usted está poniendo aquella señal que en Egipto puso el pueblo de Israel para que el espíritu de la muerte pasara de largo? En los tinteles de la puerta, usted le está poniendo señal, pero anunciándole y diciéndole, puedes entrarme, ahí está la calabaza. Ahí está el espanto, ahí está la calavera, haciéndote costar que somos pertenencia tuya. Así le dicen al diablo. ¿Por qué? Porque es lo que está pasando en estos tiempos. Pero recuerde usted cuando dice la escritura que el ángel de la muerte pasó, dice, allá, dice, pero el pueblo de Israel fue advertido, dice la escritura, para poner en las puertas aquel tintel de la sangre del cordero, para que la muerte pasara de largo. Pero estamos viviendo tiempos difíciles, a donde la iglesia está viviendo de la mano con el mundo, de la mano con las tradiciones de este mundo. Alabado sea Cristo. Lamentablemente la iglesia se desvió, se fue por el camino equivocado, como dice la escritura. Deuteronomio 18, 10 en adelante, no sea hallado en ti quien haga pasar a sus hijos o a sus hijas por el fuego, ni quien practique que adivinación, ni agorería, ni sortílago, ni hechicero, ni encantador, ni adivino, ni mago, ni quien consulte a quienes, a los muertos. Más claro no puede hablar el Señor, ¿verdad? Práctica que ahora en estos tiempos está a flor de piel, porque es abominación para con Jehová cualquiera que hace estas cosas. Y por estas abominaciones, Jehová tu Dios echa estas naciones delante de delante de ti. Perfecto serás delante de Jehová tu Dios, porque estas naciones que van a heredar agoreros y adivinos oyen más a ti, no te ha permitido eso Jehová tu Dios. ¿Se da cuenta? Que Dios condena tales prácticas, como dice la escritura, que en aquellos tiempos, hermanos, se practicaban, en aquellos días estaban, dice la escritura, haciendo allá, en aquellas naciones, dice la escritura, practicaban todas estas abominaciones, las cuales, dice la Biblia, Dios
condenaba rotundamente, dice la Escritura, para que no fueran a hacer lo que las demás naciones estaban haciendo. Pero miren, ahora en día las prácticas están a la orden del día, las prácticas están en las manos de los hombres, a donde el hombre toma esto como algo normal, como algo que solamente es una diversión. Se da cuenta que con Dios no se puede jugar, que con Dios, dice la Escritura, que para Dios 1,000 años es como un día, y un día como 1,000 años. Que le dice la Escritura que con solamente hablar hace temblar a las naciones.

lo que Dios mandó a nosotros que hiciésemos. Aleluya. Mire lo que dice la Escritura en Números 20:18, dice la Escritura 17, te rogamos que pasemos. Mire lo que le dijo, te rogamos que pasemos por tu tierra, no pasaremos por la labranza, le dijo Moisés, ni por viñas, ni beberemos agua de pozo por el camino real iremos, sin apartarnos a diestra ni a siniestra, le dijo Moisés, le mandó a decir Moisés, mensajeros a Edom por tu tierra. Edom le respondió, no pasarás Israel por mi tierra, por mi país. De otra manera, saldré contra ti armado, le dijo. Y los hijos de Israel, dice la Escritura, dieron por el camino principal, iremos, le dijo, y si bebiéremos tus aguas, yo y mis ganados, daremos el precio de ellas, déjame solamente, le dijo Moisés otra vez, pasar a pie, nada más. Pero él respondió Edom nuevamente, no pasarán, le dijo, y salió, dice Edom, dice, contra él con muchos pueblos y mano fuerte, oiga bien, no quiso pues Edom dejar pasar al pueblo de Israel por su territorio y se desvió, dice Israel, de él. ¿Se da cuenta? Este pueblo, hermano, era un pueblo satánico, era un pueblo diabólico, era un pueblo que odiaba al pueblo de Israel. Y por lo tanto Dios le dice en Deuteronomio 18 que heredarían estas naciones, pero que no hicieran las prácticas ni las cosas que estas naciones practicaban y hacían en aquellos tiempos. ¿Se da cuenta? Y ahora hemos regresado en el tiempo a lo que Dios prohibió. Ni aborero, ni hechicero, ni encantador, ni psíquico, ni brujo, ni hechicero, les dijo. Pero ellos, dice la Biblia, como que les dijeron, vayan y hagan pacto con ellos. Porque hasta el día de hoy, hermano, el pueblo sigue pactando con ellos. Sigue haciendo lo contrario que el Señor les mandó en aquellos días. Porque hasta ahora hasta días de celebraciones hay acerca de todo eso que Jehová, nuestro Dios, prohibió a todos. A todas las naciones. ¿Se da cuenta? Pero llega un día, hermano, ardiente como un horno, como dijo Malaquías, en el cual el hombre, hermano, va a tener que rendir cuentas a Dios y va a tener que llorar lágrimas de sangre por haber desobedecido al alto Dios de la gloria, el cual, dice la Escritura, no pasará por alto, dice la Biblia, la desobediencia del hombre. Alabado sea Cristo. Levítico 19:26, dice la Escritura, 25, más al quinto año, dice, 26, no comeréis cosa alguna con sangre, no seréis agorero ni adivino, no haréis tonsura en vuestras cabezas. ¿Qué quiere decir eso? No tiene que hacerse modas ni nada. Pero ahora mire cuántos hombres con candados en las iglesias y han perdido la llave. Alábele que él vive. Se quitan la barba y se quitan el bigote y se dejan toda la barba como los egipcios.

ellos. ¿Te das cuenta? Hombres con cortes rebeldes dentro de las iglesias. Y todo esto lo prohibió el Señor. No haréis, le dijo, tonsuras en vuestras cabezas, ni dañaréis la punta de vuestra barba. Oiga bien, mire lo que dice la Biblia. Y no haréis rasguños en vuestros cuerpos por un muerto, ni imprimiréis en vosotros señal alguna. Yo, Jehová, lo mando, dice el Señor. No contaminarás a tu hija haciéndola fornicar, para que no se prostituya la tierra y se llene de maldad. ¿Se da cuenta? ¿Qué dijo ahí? No agarras rasguños alguno, dice, en tu cuerpo.

0: Bravo el diablo, que el Señor nos reprenda en el nombre de Jesús. Alabado sea Cristo. Alabado sea el Señor. Te ha cortado la comunicación dos veces, ¿se ha dado cuenta? A decirle iba yo, mire. Oiga bien. A decirle iba, pero no va a impedir Satanás que yo le diga a usted. No te hagas hendidura ni cortadura alguna, dice, ni señal ni rasgadura en tu cuerpo por un muerto. Y ahora la gente poniéndose las letras tatuadas, poniéndose el nombre, poniéndose cosas del familiar que se ha muerto. Alábele que él vive. Cristo vive. No harás tatuajes en tu cuerpo. No harás hendiduras en tu cuerpo. Porque abominación ante los ojos de Jehová tu Dios es todo aquel que lo hace. Está contra el Señor. Alabado sea Cristo. Bueno, si usted ya como cristiano, ya es cristiano, ya llegó todo lleno de tatuajes a la iglesia, pues ya que se puede hacer, pues ahí dice la escritura que el Señor ya lo perdonó. Aclaro ese dato para que no se vaya al mundo. Pero si usted es cristiano y anda haciéndose esas locuras, o usted es mundano y anda haciendo esas locuras, también enfrenta juicio. Oiga bien, pero si usted ya después de cristiano ya no volvió a andar haciendo esas locuras, usted tiene perdón de Dios. Alabado sea Cristo. Mire qué terrible, mire cómo el diablo ha engañado al mundo. Los aritos en Egipto, oiga bien, eran señal, y en Edom, y en Inbe, y en la ciudad que es ahora Irán, que es parte de Inbe, parte de Edom, parte también de los medos persas, déjame decirte, también dice, alabado sea Cristo. Dice la escritura que es señal de esclavitud. A los esclavos en aquel tiempo les ponían un arito y le metían un lazo, y ahí llevaban el montón de esclavos en un lazo con la nariz o la oreja metido en un arito que les metían. Oiga bien, señal de esclavitud. Pero ahora los pastores no tienen tiempo para enseñar. Los evangelistas no tienen tiempo para explicar estas cosas, porque hasta ellos las practican. Alabado sea el nombre de Cristo. Alabado sea el Señor. Alabado sea el Rey que viene. El Rey que ha de venir. No hará, dice, caer en fornicación a tu hija. Mira lo último que dije. Para que la tierra no fornique, para que la tierra no se contamine. Creían eso ellos, que haciendo pasar la hija por ese sacrificio, la tierra iba a estar bien y la tierra iba a ser fértil. También dice, había quien en aquel tiempo que hacía pasar sus hijos por el fuego, por las peñas. Jeremías llegó, dice, y exhortó al pueblo y les dijo, no hagan eso, Jehová es abominación delante de los ojos de Jehová lo que ustedes están haciendo. Pero dice la escritura que mejor casi lo matan a pedradas. ¿Se da cuenta? Por eso, hermano, que nos damos cuenta que en estos tiempos, y hasta en los tiempos de Jesús, oiga bien, estas prácticas, estas cosas, solían salir a luz. Habían brujos en aquel tiempo, cuando Jesús caminó. Habían agoreros, habían hechiceros, habían encantadores, habían cíticos, habían quienes adoraban la muerte, habían quienes adoraban al diablo. ¿Recuerda usted cuando dice la escritura que fue la persecución en el libro de los Hechos? Habla acerca de la persecución en Israel, en Jerusalén. Dice que el evangelista Felipe salió huyendo, dice, para Samaria. Y llegando a Samaria se encontró con un brujo llamado Felipe. ¿Cómo se llamaba este brujo, hombre? Pero la verdad que llegó a donde este brujo, Felipe. Se me olvidó el nombre del brujo. No importa. Pero dice la escritura que llegó a donde este brujo, a donde este pueblo, que el brujo los tenía embelesados, engañados. Y comenzó, dice Felipe, a predicarles el evangelio de Cristo. y aquel pueblo fue libertado, dice la escritura, que según hasta el brujo fingió reconocer a Cristo y aceptarlo. Pero nada más lo que quería él era aquel poder para ganar más dinero, alabado sea Cristo. Pero con Dios no se juega, hermanos. A Dios nadie lo puede burlar, como dice la escritura claramente. Dios no puede ser burlado. Alma que pecare, esa morirá, dice la Biblia. Entonces Dios no puede ser objeto de negocios, objeto, hermanos, de lucros personales, como ahora en día también está sucediendo. Hermanos, que no les interesa llevar gente que ni conocen, hechiceros, esa gente son brujos, gente saboreros, gente que pretenden servirle a Dios, pero son hechiceros. Alabado sea Cristo. Pero Dios en estos tiempos, hermanos, está llamando a hombres que verdaderamente se humillen delante de Él y amen su doctrina y la prediquen verdaderamente como está escrita. Y dice la escritura en Mateo 5:48, sed pues vosotros perfectos como vuestro Padre que está en los cielos es perfecto. ¿Se da cuenta? Que Dios los llama a perfección. Dios los llama a ser perfectos como Él lo es, dice la escritura, a perfeccionarlos cada día, a que seamos nosotros cada día mejor, cada día tengamos, dice, nosotros las marcas de Cristo en nuestros corazones y vivamos una vida plena, una vida apartada de todas las contaminaciones del mundo, sirviendo y siguiendo a nuestro Salvador cada día, para que Él se agrade de nosotros. Hechos 23:5 dice, Pablo dijo, no sabías, hermanos, que era el sumo sacerdote, pues escrito está, no maldecirás a un príncipe de tu pueblo. Entonces, Pablo, notando que una parte era de saduceos y otra de saduceos y otra de fariseos, alzó la voz en el concilio. Varones, les dijo, hermanos, yo soy fariseo, hijo de fariseos, acerca de la esperanza de la resurrección de los muertos se me juzga, porque Pablo hablaba de la resurrección de los muertos, se le juzgaba y se le condenaba también por creer en que había resurrección de muertos por Cristo Jesús. Pero ahora se cree que la muerte, hermanos, es la que resucita, la que sana, la que liberta. Se cree que la muerte es la que puede hacer algo por nosotros, cuando dice la Biblia que solamente Cristo puede salvar tu alma y la mía, gloria a Dios, y darnos vida eterna, gloria al Señor, alabado sea el nombre de Cristo. Alabado sea el nombre del Señor. Así, amado pueblo, vamos a entrar en el momento de la oración. Vamos a dejar este mensaje hasta aquí, hermanos. Hemos hablado acerca, hermanos, de las prácticas del mundo y de las iglesias ahora en día. ¿Qué es lo que está haciendo el pueblo de Dios? Imagínense, dentro de los ministerios, prácticamente practicando las mismas prácticas del mundo en diferentes cosas. ¿Se da cuenta? Pero bien, gracias, vamos para el cielo, dicen ellos, man. Pero bueno, en aquel día van a dar una gran cuenta grande, porque con Dios no se juega. A Dios no se le puede burlar, hermano, porque en algo que los encuentre falto el Señor a nosotros, el Señor los va a pedir cuentas. Oiga bien, No importa que usted haya sido pastor, evangelista, líder de la iglesia, presidenta de damas, maestra, maestro, usted tiene condenación también si usted anda metiendo diabluras dentro de las iglesias. Alabado sea Cristo. Metiendo al mundo dentro de las iglesias. Gloria a Dios. ¿Y sabe qué? Antes de irme le voy a aclarar qué cosas también son prohibidas delante de Dios, que hasta en las radios las practican y no están buenas, como días festivos que conmemoran en las iglesias, en las radios, en los ministerios, lo cual dice la Biblia que si no tienen base bíblica no son bíblicas y son contrarias a lo que Dios mandó, como día de cumpleaños, como día de pastores, día de baby shower, día de la familia, día de esto, día aquello, día del otro. ¿A dónde Jesús anduvo celebrando locuras, celebrando cosas dentro de los ministerios, dentro de las iglesias? Los apóstoles, ¿a dónde anduvieron celebrando cosas? Pero ahora en día, hermanos, la gente no haya cómo meter las cosas del mundo dentro de la iglesia. Y ahí están inventando, como los testigos de Jehová pasan por la casa de uno y le dicen: venimos a inventarle, a invitarle de un año más de conmemoración de muerto de nuestro Señor Jesucristo. Me dijo, ¿qué le digo yo? No sabía yo que el Señor se había muerto. Le digo, el Señor está vivo, está a la diestra del Padre intercediendo por nosotros. No, nosotros le celebramos cada año le celebramos un día más de muerto cuando él murió en la cruz. No, ustedes andan más locos que el hijo de la llorona, les dije yo. Porque el Señor no está muerto, él vive, él resucitó, les dije yo. La tumba está vacía, les dije, ¿dónde se fueron corriendo los testigos de Jehová? Ahora, para meter los cumpleaños, ahora dicen que están invitando a un año más de conmemoración de celebración de cumpleaños de la persona. Imagina cómo le dan la vuelta al día, cómo el diablo le da la vuelta a las cosas para engañar a la gente, hermano. Ya no se van directo diciendo es cumpleaños, porque ya uno ya sabe, rechaza toda locura. El que es cristiano verdaderamente rechaza la locura. Pero ahora le dicen conmemoración, aprendieron a los testigos de Jehová. Pero que el Señor reprenda al diablo en el nombre de Jesús. Bueno, vámonos al tiempo de la oración. Vamos a orar. Vamos a poner estas peticiones en las manos del Señor, creyendo que el que hace los milagros, hermano, es Dios. Gloria a Dios. Oración dice por Alexi Hernández y familia. Hernández, por sanidad y liberación. Amén, hermano. Usted es libre. Si tiene a Cristo, es libre. Y su familia es libre. El diablo es que le ha metido ahí que usted todavía no es libre. Dice la Escritura que somos libres en Cristo. Hermano Hipólito, oración por su salud y fortaleza. Amén, hermano. El Señor te fortalezca y te sane en esta hora, en el nombre maravilloso y glorioso de Jesús. Hermana María Benavides, en sintonía, pide oración, sanidad. Amén, hermana. Señor, sane tu cuerpo en esta mañana, en el nombre maravilloso y glorioso de Jesús. Hermano Salomón Granado, oración por sanidad y por su familia. Amén, hermano. El Señor sane, no importa la enfermedad, cubra a tu familia en el hueco de su mano, en el nombre de Jesús. Hermana Marta Ruiz, sanidad y fortaleza. Amén, hermana. El Señor sane tu cuerpo en el nombre glorioso de Jesús en esta preciosa mañana, y cubra tu casa, tu familia, en el nombre de Cristo Jesús. Irma Urquía, en sintonía. Amén, sierva, que el Señor me la bendiga, la cubra con su preciosa sangre. Osamanda, lava canda, lava saya, indorende, leve, quita, manso, leve, so. Alabado sea Cristo, alabado sea el Señor. Ángel Noé Calip, oración por dolor del nervio ciático. Dice, mire cómo les ha metido el diablo esa mentira, que hay nervio ciático. En mi muslo, dice. Eso es nomás es una mojada caliente que tiene, hermano, que el Señor ahora te sana. Ay, Samaya, va aquí a manso. El Señor pone su mano y quita esa enfermedad en el nombre de Jesús ahora. Restaura tus músculos, restaura tus tendones en el nombre de Jesús. Ángel Noé, gloria a Dios. Gilberto Perdomo, sanidad y fortaleza. Amén, siervo. El Señor tiene el cuidado de nosotros y tiene el poder para sanar, para libertar, para dar vida eterna. El joven que se encuentra en Houston, Texas. Allá mandamos esta palabra en el nombre de Jesús. Que ponga su mano poderosa por sanidad y provisión en su vida. Gloria a Dios. A los jóvenes que están presos allá en Luisiana, mandamos esta palabra de protección y bendición. Y que Dios abre esas cárceles, agile ese proceso. Por Kevin Cruz hasta San Miguel, por salida de esa cárcel en el nombre de Jesús pronto, por el poder de la sangre de Cristo. Sanidad total por Corina Amaya Cruz Arévalo. Por sanidad total, recuperación pronta. Oramos también por Helen, por sanidad total de caída. Alabado sea Cristo, el Señor restaure sus huesos. Oramos también por restauración y alcanzamiento y bendición sobre Miguelito Sánchez y toda su familia. En el nombre de Jesús, alabamos tu nombre, Señor. Bendecimos tu santo nombre, Cristo amado. Oramos por Roy Martínez, por sanidad total en su cuerpo, gloria al Señor, en el nombre glorioso de Jesús y por alcanzamiento. Oramos por Elena Maya, por sanidad total en su cuerpo, fortaleza y reconciliación. Alabado sea Cristo, gloria a Dios. Oramos también por todas las necesidades de la iglesia donde yo me congrego, Iglesia Apóstoles y Profetas, Jesucristo es el Señor. Oramos por su pastor, por toda su familia, por todos los miembros, por todos los hermanos que están pasando debilidades, dificultades, problemas en la iglesia. Alabado sea Cristo, por todos los hermanos que están enfermos, que están necesitados en el nombre de Jesús. Oramos por Eunice López, por su familia, por sus hermanos, por su mamá, por su papá. Oramos por su ministerio que Dios le ha dado, por Radio Elohim y por todos los locutores y la directora y por todo Juzguapa, en el nombre glorioso de Jesús. Oramos por el programa Predicando con Poder y Unción la Salvación y su director, que el Señor le siga dando más, lo siga usando. Alabado sea Cristo. Bueno, amado pueblo, estamos saliendo del aire. Será hasta el próximo domingo, si es que Cristo no ha venido o nosotros no nos hemos ido con Él. Amén y amén. Será hasta la próxima.
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Continuamos con la variada programación de Radio Elohim. Ahí hemos finalizado su programa radial Predicando con Poder y Unción, La Salvación. Ahí dirigido por nuestro hermano evangelista, nuestro hermano Jorge Arévalo. Así que yo espero que usted por ahí se haya gozado y en esa hora de la mañana siga con gozo y podamos seguirnos gozando en este su espacio de alabanzas variadas. Así que Dios me le bendiga a todos los que por ahí nos sintonizan a través de la frecuencia, a usted que se conecta a través de las diferentes plataformas, a usted que está a través de TuneIn Radio también. Dios sea bendiciéndole en esta hora de la mañana. Dios bendiga la vida de nuestro hermano Cristian Brunos. Gracias por los saludos en esta hora de la mañana. Por ahí nos dice saludos, así que saludos y bendiciones para su vida. Gracias por estar ahí en la sintonía. Dios bendiga a nuestro hermano Jesús Torres, que reporta la sintonía desde Nueva Guadalupe. Ahí está nuestro hermano gozándose con la programación de radio. Él nos solicita el cántico El Éxodo, así que con gusto vamos a programarle esa alabanza para que ahí nuestro hermano se pueda gozar. Así que Dios bendiga su vida hasta Nueva Guadalupe. Ahí está nuestro hermano Jesús Torres en esta hora de la mañana. Así que muchas bendiciones. Dios bendiga a toda la audiencia del Zapotillo, a la audiencia del Cocalito, del Palo Verde, de la colonia El Sol, que siempre por ahí están en la sintonía. Así que para nosotros es un privilegio el poder saludarle y también el poder programarle su alabanza. Así que audiencia que está ahí en sintonía a través de TuneIn, a través de la frecuencia, los números de cabina están totalmente disponibles para que usted por ahí pueda enviarnos su mensaje, su llamada telefónica y decirme qué alabanza desea escuchar. Recuerde, nos puede escribir a través del WhatsApp 78849221 o también a través de la línea fija al 2665-3736. Así que ahí están los números de cabina para que usted se reporte en esta mañana. Vamos a quedarnos escuchando este cántico que nos habían solicitado. Con esta alabanza saludamos a nuestro hermano Jesús Torres, que ahí está con nosotros.

Continuamos con más en esta hora de la mañana con ese cántico. Saludábamos a nuestro hermano Jesús Torres que reportaba la sintonía. Así que ahí le hemos programado ese cántico, el Éxodo. Gracias por la sintonía. Dios bendiga a todos mis hermanos que por ahí se siguen reportando en esta hora de la mañana. Es un privilegio el poder saludarles. Por aquí nos solicitan el cántico, el pastor es herido, así que con mucho gusto le estaremos programando ese cántico. Dios bendiga a el Edier Arroyo, que por ahí está con nosotros en sintonía. Dios bendiga la vida de Pedro, que también por ahí nos dice bendiciones, saludos desde Colombia, así que saludos. Rosy Magana nos dice linda alabanza, bendiciones, amén, bendiciones, Dios me la bendiga. Dios bendiga la vida de Edwin Lemus, que por ahí está con nosotros también en la sintonía en esta mañana del día domingo. Así que un privilegio el poder saludarles a todos los que por ahí se conectan. Gracias por su sintonía. 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Dios bendiga la vida de Ramón Alberto, que por ahí nos dice, Dios le bendiga, saludos. Federación Entre Ríos, así que saludos y gracias por la sintonía. Vamos a escuchar este cántico, El Pastor es Herido, alabanza solicitada.

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0: Seguimos con más en esta hora de la mañana. Gracias por estar con nosotros en la sintonía. Gracias por estar ahí pendiente de su espacio de Alabanza Variadas. Es un privilegio el poder acompañarle en este día domingo. Así que sígase reportando con nosotros. Dios bendiga a la audiencia del mercado municipal. Dios bendiga a todos los hermanos que por ahí nos sintonizan a través de su radio. Y ahí están en sus negocios. Gracias por dejarse acompañar en ese día domingo. Así que Dios bendiga a usted donde quiera que nos esté sintonizando. Recuerde que a las 6 de la mañana venimos con su programa Altar al Aire. A las 11 su programa Una Palabra a Tiempo. Así que ahí manténgase pendiente de nuestra programación y sígase edificando a través de la palabra de nuestro Dios, como también a través de las alabanzas. Sigamos hacia adelante en esta hora, agradecidos con nuestro Dios por la vida que Él nos da. Así que aproveche el tiempo y adore a nuestro Dios. Usted que quizás por ahí anda haciendo los quehaceres del hogar, ahí dele volumen a su radio y también cántele a nuestro Dios. Bueno, aún no cuento con patrocinio para este espacio de Alabanza Variadas. Así que le hago la invitación a usted que está ahí en la sintonía para que se pueda reportar y me diga: hermana, yo voy a patrocinar ese espacio de Alabanza Variadas. Necesito de un patrocinador para esta hora de programación. Así que, ¿quién me va a decir en esta hora: hermana, yo patrocino ese espacio de alabanzas? Así que yo espero por ahí su reporte. Vamos a continuar con más. Si usted desea escuchar una alabanza, aún tenemos tiempo para programársela.
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Vamos ya casi llegando al final de este su programa de alabanzas variadas, así que agradecerle a todos los hermanos que ahí continúan con nosotros en la sintonía. Usted que recién va encendiendo su radio, Dios me le bendiga y gracias por sintonizarnos. Así que yo espero que en esta hora de alabanzas usted se haya gozado y se pueda seguir gozando con lo que resta de programación. Ya en breves minutos, su programa radial Altar al Aire. Así que nos vamos despidiendo de este espacio. Agradecemos también ahí a nuestro hermano que ha patrocinado este espacio de alabanzas variadas. Que sea Dios bendiciendo su vida. 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

0: para zarandearos como a trigo. Pero yo he rogado por ti que tu fe no falte. Y tú, una vez vuelto, confirma a tus hermanos. Amén. Padre, gracias por tu palabra. Tu palabra es viva y eficaz. Tu palabra es más cortante que cualquier espada de dos filos. Tu palabra penetra hasta partir el alma. Tu palabra discierne los pensamientos y las intenciones de cada corazón. No sé si usted quiera levantar su mano derecho conmigo y decirle: Señor, háblame, traspásame por tu palabra hoy. No sé si se atreva usted a levantar su mano y decirle: Señor, háblame, háblame, ministra mi vida. Es más, si alguien pueda levantar su mano y decir: Espíritu de Dios, ministra mi vida, como tú quieras hacerlo esta noche. Oh, mi corazón está dispuesto, Dios. Mi corazón está dispuesto, Señor. Mi corazón está pronto. Mi corazón está listo. Mi corazón está preparado. Mi corazón está dispuesto, Señor, para que tú me hables, para que tú me ministres, para que tú me bendigas esta noche. Y en el nombre de Jesús, en el nombre que es sobre todo nombre, el nombre poderoso de Jesucristo, yo reprendo toda obra de las tinieblas. Yo reprendo todo adormecimiento espiritual. Yo reprendo toda apatía. Yo reprendo toda indiferencia. Yo reprendo todo sueño ahora. Yo reprendo todo pensamiento que distrae y que perturba. Yo reprendo toda malicia de las tinieblas y todo lo que el diablo quiera usar para impedir esta noche que tu palabra pueda ministrarnos y bendecirnos. En el nombre de Jesús de Nazaret. En el nombre de Jesús de Nazaret. Surca los aires, Espíritu Santo, ahora. Que no haya lugar al sueño aquí esta noche. Que no haya lugar a la apatía. Que no haya lugar al conformismo. Que no haya lugar a nada que no sea el fuego de tu Espíritu Santo. Que podamos arder en el fuego de tu Espíritu Santo esta noche, Dios mío. Que esta noche haya restauración. Que esta noche haya restauración. Que haya liberación esta noche. Que se rompan las cadenas esta noche. Que se levante el caído esta noche. Que esta noche podamos sentir literalmente que tu mano se extiende para levantar, para sacudir. Que podamos experimentar esta noche que tu Espíritu Santo desciende, Dios mío, para impartir vida. Que si alguno de nosotros está en cuidados intensivos, podamos recibir, Dios mío, un choque eléctrico. Reanimación de tu espíritu. Que podamos, Dios, experimentar el voltaje de tu espíritu para ministrar nuestras vidas. Y ruego que la misma bendición que derramas aquí lo hagas con los hermanos que nos ven desde diferentes lugares a través de las redes sociales, Padre. En el nombre de Jesús. Amén. Y amén. Quiero que grites un gloria a Dios muy fuerte, por favor. Y te sientes manteniendo una actitud de alabanza. Manteniendo una actitud de adoración. Hay dos tipos de cristianos que vienen a la iglesia. Hay cristianos que vienen a la iglesia por obligación, por imposición, por rutina. O sea, hay cosas que de alguna manera los forza a estar en el lugar que no quisieran estar. Ese tipo de cristianos rara vez experimentan la presencia y la gloria de Dios en un culto. Hay otro tipo de cristianos que vienen por necesidad. Por la necesidad de adorar a Dios. Para ellos es una necesidad. Por la necesidad de alabar a Dios. Para ellos es una necesidad. Es una necesidad. O sea, ellos dicen: me hace falta adorar a Dios. Me hace falta alabar a Dios. Puede que haya personas, hermano, que pasen un mes y congregarse y a ellos no les hace falta. Pero cuando a ti tú no puedes venir una semana entera y no puedes estar ni un culto, te hace falta. Tú dices, me hace falta adorar a Dios, me hace falta alabar a Dios. Puede que hayan personas, hermano, que se les puede pasar un mes sin sentir la presencia del Señor y para ellos está igual, pero tú dices, a mí me hace falta sentir la presencia del Señor. Hay quienes vienen a la iglesia por la necesidad. La necesidad de adorar a Dios, la necesidad de alabar al Señor, la necesidad de oír la palabra de Dios. Ellos dicen, necesito oír la palabra de Dios, la necesidad de ser ministrados por Dios. Ellos saben que una administración de Dios imparte vida, imparte fuerza. Y ellos dicen, yo necesito ser ministrado por Dios. Oh, aleluya. No sé si tú estás aquí por obligación, no sé si estás aquí por religión o estás aquí por necesidad. Pero tengo que decirte que la diferencia entre uno y otro se nota. En la actitud que tú tienes, en el culto que le das a Dios, se nota cuál de los dos eres tú. Quiera Dios que seas el que está aquí por necesidad, el que está aquí porque necesita que Dios pueda ministrar su vida esta noche. El título del mensaje para hoy, zarandeados como a trigo. Zarandeados como a trigo. Gloria al nombre del Señor. Y yo quiero hablar precisamente de esas circunstancias, procesos de la vida, en los que Dios nos somete a esos procesos, a esas circunstancias, y que Dios lo hace con un propósito. Y ese propósito siempre, siempre va enrutado al plan hermoso que Él tiene con nuestras vidas. ¿Qué es el zarandeo? Mi mensaje para hoy tiene tres puntos: la forma del zarandeo, el tiempo del zarandeo y el propósito del zarandeo. Gloria al nombre del Señor. La forma del zarandeo. Normalmente el zarandeo era el proceso mediante el cual los campesinos, después de haber segado, después de haber cortado el trigo, tienen las plantas en su paja, luego de golpearlo, luego de tratar de golpear el trigo para desprenderlo de la paja, ahora era sometido al proceso del zarandeo. Muchas veces era colocado en una especie de recipiente, algo plano, mediante el cual la persona tomaba el trigo, estaba lleno de paja, de cizaña, tenía todavía concha, tenía basura o sucio, y entonces el campesino tomaba aquella bandeja, aquel recipiente, y elevaba el trigo, lo aventaba. Esto hacía que la brisa que soplaba pudiera separar el trigo, el grano del trigo, de la conchita, de la paja, de la cizaña, y al recipiente volvía a caer el trigo. Se levantaba, es decir, se tiraba el trigo con la paja, se tiraba el trigo juntamente con la conchita que traía la envoltura con la basura. Se tiraba todo junto, pero en el acto de tirar se soplaba la brisa y la brisa se encargaba de separar. De manera que a la vasija, al recipiente, volvía a caer el trigo solo. Eso se tenía que hacer una vez y otra vez, y a eso se le llamaba el zarandeo. También se podía hacer con una especie de lo que conocemos nosotros como a ver, un colador o algo así. Y entonces se metía todo allí, el trigo con la cizaña, con basura, y entonces se sacudía y en el recipiente quedaba solo el grano que se quería y el resto de la basura caía por debajo. Gloria al nombre del Señor. En cualquier caso, el zarandeo implicaba una acción fuerte sobre el trigo con el propósito de purificarlo. El zarandeo es una acción fuerte sobre el trigo. Es una acción violenta sobre el trigo. Ahora, la palabra zarandeo implica eso. Implica una acción fuerte para desprender. Así que podemos entender la palabra zarandear como la acción de aventar o de sacudir, pero también como Por ejemplo, si yo voy a un árbol que tiene frutos y yo me pego a su tallo, a su tronco y lo sacudo, lo estoy zarandeando. En ese sentido, zarandear también puede entenderse como sacudir con fuerza, sacudir con violencia, empujar con violencia. ¿Cuántos alaban la gloria del Señor en esta preciosa hora? Así que esta es la forma del zarandeo. ¿Cómo podemos aplicar este proceso a nuestras vidas? Primero, tienes que tener en cuenta que Dios le dice, el Señor le dice a Pedro: Pedro, Satanás os ha pedido para zarandearte y yo lo voy a permitir. Le voy a leer cómo lo dice la versión PDT, Palabra de Dios para Todos. Dice: Simón, Simón, mira que Satanás ha pedido sacudirlos como sacudirlos a ustedes como un campesino sacude la paja de los granos de trigo. Pero he orado para que no pierdas tu fe. Cuando vuelvas a mí, ayuda a tus hermanos a ser más fuertes. ¿Cuántos alaban la gloria del Señor? De manera que la acción de sacudir aquí la está haciendo Satanás. Es Satanás el que en el versículo va a sacudir, va a zarandear. No es Dios. Dios permite que Satanás lo haga. Pero viene de Satanás. Viene del enemigo. Viene de la mano del enemigo. Y el enemigo lo hace con el propósito de dañar, con el propósito de destruir. Pero como Dios sabe que tú eres trigo, y el trigo fue diseñado para zarandearse, Dios no le ve problema a eso. Dios no le ve problema que el diablo te zarandee. Dios no le ve problema que el diablo te sacuda. Porque Dios sabe quién tú eres. Dios sabe cómo te diseñó. Dios sabe cómo te formó. Dios sabe lo que te entregó. Dios sabe lo que tú puedes soportar. Dios sabe lo que tú puedes aguantar. Pero la acción de zarandear viene de Satanás. La ejecuta la mano del enemigo. Ahora, ¿cómo lo hace? El enemigo tiene muchas maneras de zarandearnos. El enemigo tiene muchas formas de sacudirnos. En la mente del enemigo, cuando zarandea al cristiano, está: lo voy a poner en evidencia, lo voy a avergonzar, lo voy a dañar, lo voy a destruir, lo voy a desparramar, lo voy a bajar del recipiente donde Dios lo tiene, voy a hacer que caiga en el suelo como la paja, voy a hacer que caiga el suelo como la cizaña. En la mente del enemigo está: lo voy a zarandear porque lo voy a avergonzar, lo voy a zarandear porque lo voy a destruir, lo voy a zarandear porque lo voy a acabar, voy a zarandear ese matrimonio porque lo voy a acabar, lo voy a acabar como he acabado el matrimonio de los demás. Va a caer a tierra, va a caer al suelo. En la mente del enemigo está: voy a zarandear a ese hombre y voy a zarandear a esa mujer porque lo voy a hacer descarriar como se han descarriado otros. Ahora, el enemigo utiliza muchas formas para zarandearnos. Lo puede hacer utilizando la economía, lo puede hacer utilizando enfermedades, lo puede hacer utilizando crisis económica, lo puede hacer utilizando golpes a nuestro estado anímico, lo puede hacer utilizando crisis en la familia, lo puede hacer utilizando traiciones, lo puede hacer utilizando situaciones que él sabe que nos va a doler, que nos va a golpear, que nos va a herir. El enemigo tiene muchas maneras y estrategias para causar dolor al creyente. Bien dice el dicho que más sabe el diablo por viejo que por diablo. Y él lleva más de 2000 años pregando con la iglesia más de 2000 años bregando con el pueblo del Señor, tratando de dañar al creyente y con todos los creyentes del Antiguo Testamento. Así que el diablo tiene milenios de experiencia de cómo dañar, de cómo destruir la fe de hombres de Dios y de mujeres de Dios. El diablo tiene milenios de experiencia. Bendito sea el nombre del Señor en esta hora. Así que él tiene muchos recursos de cómo zarandear al creyente. Tienes que saber que aunque es el diablo el que te está dando golpe, Dios lo está permitiendo. Tienes que saber que aunque esa traición no te la hizo Dios, te la hizo el enemigo, Dios lo permitió. Tienes que saber que aunque esa crisis no es Dios, no es Dios el que te hizo la crisis, viene del enemigo que te quiere destruir, pero Dios lo permitió, Dios lo permitió, Dios lo permitió. Dios no lo permitió porque Él sea malo, Dios no lo permitió porque Él te quiera destruir, no. Dios lo permitió porque Él tiene un propósito diferente al propósito del diablo. El propósito del diablo es destruirte, pero el propósito de Dios es bendecirte. Alabado sea Dios. Vamos, aplauda fuerte al Rey de Reyes y Señor de Señores, aleluya. Yo no sé cómo te está zarandeando el enemigo a ti ahora mismo. El enemigo puede zarandearnos en nuestras convicciones, mandando dardos de fuego a nuestra mente, colocando dudas, sembrando duda, incredulidad. El enemigo puede zarandearnos en nuestra doctrina. El enemigo puede intentar zarandearnos en nuestras convicciones. El enemigo puede tratar de zarandearnos moviendo nuestros sueños, nuestros anhelos en Dios. Yo no sé la forma como el enemigo te esté zarandeando. Esa respuesta tú la tienes ahora mismo ahí sentado donde tú estás. Pero te quiero hablar lo segundo del tiempo del zarandeo. Oh, gloria al nombre del Señor. Y este segundo punto tiene dos manifestaciones. La primera, el tiempo en el sentido del entorno en el que Satanás pidió zarandear a Pedro. Primero eso, el entorno. ¿En qué momento el enemigo quiere zarandear a Pedro? Y el enemigo quiere zarandear a Pedro en un tiempo de cumplimiento y en un momento determinante. En un tiempo de cumplimiento se está cumpliendo muchas profecías en ese entorno. El capítulo anterior, el Señor instituye la cena, está en todo el proceso de la institución de la cena del Señor. El Señor está diciendo lo que viene. El Señor ya ha dicho que uno de ellos lo va a traicionar. Así que es un tiempo de cumplimiento, es un momento donde se está cumpliendo profecía, se están cumpliendo propósitos de Dios. Es un tiempo de cumplimiento, de cumplimiento, de cumplimiento. Satanás huele el tiempo de cumplimiento. Satanás tiene algo en el que él detecta cuando el tiempo del cumplimiento se acerca. Hay algo en el diablo que de alguna manera él dice: se acerca el cumplimiento en él, se acerca el tiempo del cumplimiento en ella. Y es allí, es allí cuando Él pide zarandearte. Es allí cuando Él dice: lo voy a zarandear, lo voy a zarandear. En el tiempo del cumplimiento. Oh, gloria a Dios. Si te están zarandeando es porque estás en el tiempo del cumplimiento. Si te están zarandeando es porque estás en tiempo de cumplimiento. Estás en un tiempo profético. Estás en un tiempo profético. Estás en un tiempo profético. El diablo no zarandea a gente que está fuera del tiempo. El diablo no pierde el tiempo con gente que no está en el programa de Dios. Pero él huele. Cuando estás en el tiempo de restauración, él huele. Cuando estás en un tiempo de consagración, él huele. Cuando estás en un tiempo, aleluya, de visión, citación de Dios, él huele. Cuando estás en un tiempo determinante, él huele y dice: lo voy a zarandear, lo voy a sacar, lo voy a mover. Abrazáyama. ¡Ah! Si te están zarandeando es porque estás en un tiempo de cumplimiento de Dios.
1: Tu matrimonio está siendo zarandeado porque estás en un tiempo de cumplimiento. Tu economía está siendo zarandeada porque estás en un tiempo de cumplimiento. Lo que trato de decir es que viene de Dios. Viene algo de Dios sobre ti. Y Satanás dice: lo voy a zarandear porque voy a impedir que eso ocurra. Satanás dice: lo voy a zarandear porque voy a impedir que se cumpla. Y Dios dice: lo voy a permitir porque voy a demostrar que lo que yo hablo se cumple. Lo voy a permitir porque voy a demostrar. Abrasá, ribasayama, oh poder de Dios. Tiempo de zarandeo. Tiempo de zarandeo equivale a tiempo de cumplimiento. Tiempo de zarandeo equivale a tiempo de cumplimiento. Tiempo de zarandeo equivale a tiempo de determinación, a un momento determinante. Yo le vengo a hablar de parte de Dios a alguien que está próximo a abrazar, a ver cumplimiento de Dios, pero que está siendo zarandeado. Le vengo a hablar a alguien sobre quien Dios va a cumplir palabra. Ah, pero te están moviendo, te están sacudiendo, te están agitando. Abrazáyama. Pero Dios te trajo para decirte: yo voy a cumplir, yo voy a obrar, yo lo voy a hacer. Oye, yo siento una gloria de Dios terrible aquí esta noche. Oh, poder de Dios. Oh, poder de Dios. Ebra Sanda, Riba Sayama, Rinda Kataraba Sayama. Wow, el tiempo del cumplimiento lo determina el propósito del zarandeo. El para qué. ¿Para qué? ¿Para qué Dios permite que te zarandeen? ¿Por qué Dios permite que te zarandeen? Aquí está Dios, hermano. Aquí está la unción de Dios. Usted que me está viendo desde casa, allá en casa donde está, la unción de Dios te arropa también a ti. Estás en tiempo de zarandeo porque estás en tiempo de cumplimiento. Oh, gloria a Dios. Zarandeo tiene dos, tiene tres objetivos. Primero, purificación. Segundo, formación. Y tercero, demostración. El zarandeo Dios lo permite para purificarte. No te preocupes que después de la prueba no serás el mismo. No te preocupes que después de la prueba habrá una concha, habrá una basura que se va a desprender en este zarandeo. No te preocupes, no te preocupes, que te vas a levantar nuevo, te vas a levantar libre, te vas a levantar sin peso que te estorbe. Purificación, purificación, purificación. Que me sacuda Dios, que me sacuda. Que se vaya la paja, que se vaya la basura, que se vaya lo que no le agrada a Dios. Que venga Dios aquí esta noche, hermano. Que te sacuda Dios aquí en esta hora. Que te sacuda Dios. Necesitamos ser sacudidos por el poder de Dios. Necesitamos ser sacudidos. Que sople el viento del Espíritu. Que sople el viento del Espíritu. Que sople el viento del Espíritu. Formación. El zarandeo te hace fuerte. El zarandeo te capacita. Por eso le dice el Señor a Pedro: una vez vuelto, una vez vuelto, ayuda a tus hermanos a ser más fuertes. Pero eso tú lo logras en el zarandeo. Eso tú no lo logras en el tiempo de todo. No. Es en el zarandeo donde tu carácter, el carácter del líder, se forma en el zarandeo. El carácter de un predicador se forma en el zarandeo. El carácter de un adorador, el carácter de un músico, el carácter de un siervo de Dios se forma en el zarandeo. Tercero, demostración. demostración. Satanás os ha pedido para zarandearos. Y añade Jesús, como a trigo. Te van a zarandear, pero tú eres trigo. Tú eres trigo. Tú eres trigo. Te van a zarandear, pero tú eres trigo. Te van a zarandear, pero tú eres trigo. Voy a permitir que te zarandeen porque sé que eres trigo. Te voy a permitir que te zarandeen porque yo sé que tú eres trigo. Ah, voy a permitir esta prueba porque yo sé que tú eres trigo. Voy a permitir que te ataquen porque sé que eres trigo. Ribasanda, ribasayama, oh poder de Dios. Colóquese de pie, hermano. Aquí hay una unción terrible esta noche. Hay una unción de Dios aquí terrible esta noche, hermano. Oh poder de Dios. Oh poder de Dios. Oh poder de Dios. Oh poder de Dios. Deja que el viento del Espíritu sople sobre ti esta noche. Deja que el viento del Espíritu sople. Deja que el viento del Espíritu sople. Deja que el viento del Espíritu sople. Deja que el viento del Espíritu sople. Deja que sople. Deja que sople. Oh poder de Dios. Hermano, aquí hay una unción especial. Aprovecha este momento. Espíritu de conformismo, te vas. Espíritu de adormecimiento espiritual, te vas. Espíritu de indiferencia, te vas. Espíritu de abrazállame. Espíritu de religiosidad, te vas. Te vas. Porque está soplando el Espíritu de Dios, que se lleva la paja, se lleva la basura. Poder de Dios en esta hora. Que se meta el fuego hasta los huesos esta noche. Que se meta el Espíritu de Dios hasta lo profundo de tu alma. Ahí bajo la unción de Dios, quiero que escuche esto que voy a decirle. Allí bajo la unción de Dios, escuche esto que le voy a decir. Dijo el Señor, antes de declararle a Pedro esta palabra, pero vosotros sois los que habéis permanecido conmigo en mis pruebas. Jesús ha dicho a ustedes, a ti que te van a zarandear, tú que te vas a ir, pero yo no te veo como el que se va. Yo te veo como el que ha permanecido conmigo en mis pruebas. Alabanzas al Cordero, alabanzas al Cordero. El verbo está en tiempo perfecto. En el griego esto significa una acción que se completó en el pasado. Está hecha en el pasado, pero sigue teniendo implicaciones en el presente. Lo que está diciendo el Señor es, yo declaro, yo me doy por buen servido, que ustedes han estado conmigo en todas mis pruebas. Yo sé que viene zarandeo mañana. Yo sé que te vas a desanimar mañana, pero tú has estado conmigo. Demostración. Demostración. Demostración aquella quien. Demostración que tu fe en Dios es inquebrantable. Escúchame por favor. El que yo me desanime no significa que abandone a mi Señor. Escúcheme por favor. El que yo no entienda lo que me está pasando no significa que yo haya abandonado a mi Señor. El que yo hoy no tenga fuerza no significa que yo abandone a mi Señor. Es verdad que estoy bajo zarandeo, es verdad que estoy bajo presión, pero yo amo a mi Señor y yo estoy con Él. Y en este momento estoy siendo zarandeado. Y en este momento hay pruebas. Y en este momento hay dolor y hay aflicciones. Pero sé que mi Redentor vive. Sé que mi Redentor vive. El Señor le dijo a Pedro, yo he rogado para que tu fe no falte. Alabanzas.
0: Oh gloria. Oh gloria. Oh gloria, gloria. Gloria. Oh gloria al Espíritu, gloria. Gloria, gloria a Dios. Gloria a Dios. Gloria a Dios. Ay, hermano, ahí está el Espíritu de Dios penetrando en lo profundo de los corazones. Gloria a Dios. Gloria a Dios. Demostraciones.

0: Pero esas marcas hablan que yo soy trigo. Tenemos unos minutos. Yo quiero orar por llenura del Espíritu Santo esta noche. Yo quiero orar por derramamiento del Espíritu Santo. Los que se puedan colocar de pie, colóquense de pie. Los que estén en las sillas y sientan el impulso de Dios de pasar al altar, corran. Ahora levanta las manos al cielo. Levanta las manos al cielo. Estás bajo el zarandeo, pero el Señor dice: yo derramo mi espíritu. No te vas a quebrar en el zarandeo. Yo envío mi espíritu. Yo hago soplar mi espíritu para llenarte, para fortalecerte, para demostrarle al diablo que tú eres trigo. El diablo tendrá que saber que no está sacudiendo cizaña, que lo que está sacudiendo es trigo. El diablo tiene que saber que esa mujer que ha estado zarandeando no es cizaña. Esa mujer que le ha estado zarandeando es trigo, es trigo, es trigo, es trigo, es trigo. El diablito tendrá que saber que a ese caballero que él ha estado zarandeando, él no es cizaña, él no es paja, él es trigo, él es trigo, él es trigo. Que lo sepa el diablo. Párate firme que tú eres trigo. Alaba a Dios que tú eres trigo. Recibe a Dios que tú eres trigo. Recibe llenura del Espíritu. El diablo tendrá que saber que esa jovencita, que ese jovencito a quien él ha estado zarandeando, él no es paja, él no es cizaña. Esa jovencita es trigo. Lo que pasa es que está desanimada porque el zarandeo la ha desanimado, pero es trigo. En su corazón hay trigo. Oh, ese jovencito es trigo. Lo que pasa es que está bajo ataque. Lo que pasa es que se siente solo. Lo que pasa es que lo han abandonado, pero es trigo. Y el Dios del cielo te trajo para decirte: yo te levanto, yo te doy fuerza, yo no te dejo solo, yo no te abandono. Recibe de Dios en esta hora. Recibe de Dios en esta hora. Llenura del Espíritu Santo. Llenura del Espíritu Santo. Llenura del Espíritu Santo. Lenguas de fuego, lenguas de fuego. Bautismo en el Espíritu Santo esta noche. Derramamiento del Espíritu Santo. Oye, recibe a Dios. Erriabasanda la llama. Arriabasanda. Erriabacatarabasenda la llama. Recibe de Dios en esta noche, mi hermano. Porque eres trigo. Y hoy sopla el Espíritu de Dios para renovarte. Recibe de Dios. Recibe de Dios, recibe de Dios, recibe de Dios, recibe de Dios, recibe de Dios, recibe de Dios. Vamos, levante las manos, recibe de Dios.
1: Vamos, levante sus manos al cielo, por favor. Hermano, aquí hay una presencia hermosa de Dios arropándonos. Hay una gloria de Dios rodeándonos esta noche de una manera especial. Estos son los cultos donde el que está apagado recibe fuego en su altar. Estos son los cultos donde el que estaba caído, la mano del Espíritu de Dios lo levanta de nuevo. Oh, qué gloria hay aquí esta noche. Oh, qué gloria hay aquí en esta hora. Solo basta que te abras como Lidia, que está fluyendo el río de Dios, que aparezcan los trigos que han sobrevivido al zarandeo.

Mire, levante sus manos, hermano. Vamos a hacer algo. Usted levante sus manos, por favor. Usted que está en su silla, usted que está acá adelante, los que están de rodillas, si le es posible, póngase en pie, tenga la bondad, por favor. Quiero que impongas tu mano al que está a tu lado. Quiero que le impongas la mano al que está a tu lado. Capaz que tu hermano está atravesando el zarandeo, pero tú no lo sabes. Capaz que tu hermana está atravesando el zarandeo, pero tú no lo sabes. Esta es una noche para decirle: vamos a permanecer juntos. Que van a venir pruebas, que van a venir dificultades, pero vamos a permanecer juntos. Vamos a permanecer juntos. Mire, cuando Jesús le dice: Pedro, te van a zarandear como a trigo. Hay una frase que atrapa mi corazón. Y es que Jesús le dice: yo he rogado al Padre. Es como diciendo: Pedro, te van a zarandear, pero hay una mano que te va a agarrar. Hay una mano que te va a agarrar. Esta carabazanda riaca por ahí abajo.

conmigo, por favor. No sé si alguno de los muchachos me ayudan a adorar a Dios. No se preocupe por el tiempo, es temprano. Solo quiero que usted levante sus manos, cierre sus ojos. Levanta tus manos al cielo. Asaf, en el capítulo 73 del libro de los Salmos, dijo Asaf: tan torpe era yo que no entendía el fin de ellos. Pero luego, entrando en el santuario, dijo Asaf: yo siempre estuve contigo y me tomaste de la mano derecha.

derecha. Fue casi que la misma expresión de Jesús al decirle a Pedro: Pedro, ya yo he orado por ti. Es Pedro, te van a zarandear, pero ya yo te tengo en mi mano. Pedro, yo ya te tengo agarrado, Pedro. Que van a venir tormentas, pero que ya yo te tengo en mi mano. Hermano, Dios le está hablando a alguien en esta noche. Este mensaje puedo recibirlo de dos formas. Puedo recibirlo con la actitud de saber

Alabanzas al Cordero. Alabanzas al Cordero, hermano, que ambiente de gloria, que ambiente de gloria. Mire, estos son los cultos donde tú tienes que aprovecharlo, donde tú tienes que aprovecharlo, donde

Aleluya, aleluya, aleluya, aleluya. Aleluya. Tú eres trigo. Tú eres trigo. Tú eres trigo. Tú eres trigo. Te están zarandeando como a trigo. No como a cizaña. No como a paja. Te están zarandeando como a trigo porque tú eres trigo. Mantente firme. Sigue adorando a Dios en tu zarandeo. Sigue creyendo en Dios en tu tiempo de zarandeo. ¿Cuánto durará el zarandeo? ¿Cuánto tiempo durará? Hasta que la paja que Dios no quiere ver en ti vuele por el efecto del viento del Espíritu. Hasta que la cizaña que se ha mezclado junto con el trigo vuele por el efecto del viento del Espíritu. ¿Cuánto tiempo durará mi zarandeo? Hasta que mi carácter sea formado y preparado para lo que viene, para lo que Dios va a hacer. Oh, gloria a Dios. Gracias, Dios mío. Dale un aplauso fuerte al único Dios que lo merece. Dale fuerte ese aplauso al único que merece la gloria, al único que merece la alabanza, al único que merece la exaltación, al único que merece el honor. Aleluya. Aleluya. Hermanos, qué noche esta la que Dios nos ha regalado hoy. Los que pudimos estar el día martes, también Dios nos regaló un culto hermoso.

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A su nombre. A su nombre. ¿Quién vive? ¿Quién vive? A su nombre. Todos bienvenidos a la casa del Señor. Aleluya. Cantemos bienvenido a esta iglesia que te ama. Los niños salen a la escuela bíblica y nosotros los adultos nos quedamos. A su nombre, gloria.

hermanos músicos. A su nombre, gloria. Estamos estrenando sonido, como pueden ver. Ya no tenemos las bocinas grandotas. Solo es a dos bocinitas. Están haciendo el trabajo. Estamos, hermanos,

¿Cuántos creen que es posible? Queremos mejorar la batería, mejorar otra bocina de monitores. La idea, hermano, es tener un sonido más

gracias, Señor. Padre que estás en los cielos, te damos gracias, Señor, por toda tu inmensa bondad y misericordia. Gracias, Señor, porque nos has traído a tu casa y nos alimentas, nos fortaleces. Aquellos que venían desanimados van a ser bendecidos en esta preciosa mediodía. Quédate con nosotros, Señor. Rompe cadenas, toda injerencia del maligno la reprendemos. Aquellos que están enfermos, sánalos, libéralos. Espíritu Santo, me ponga en su presencia. Toma el control de mi mente, de mis emociones, de mi boca, Señor. Llena mi boca con tu palabra. Quédate con nosotros, Padre. Amén. Bien. Vamos a la Biblia, Deuteronomio capítulo 8, capítulo 11, verso 8. Deuteronomio capítulo 11, verso 8. Y luego estaremos siguiéndonos también a este mismo capítulo, en el verso 26 y 27. ¿Cuánto lo tiene? Es un libro que lo va a encontrar después. Es el último de la ley. Es decir, Números, Génesis, Éxodo, Levítico, Números, Levítico. Es el quinto libro de la ley. Y va a encontrar ahí. Gloria a Dios. La Biblia dice, verso 8 del capítulo 11: guardad pues todos los mandamientos que yo os prescribo hoy, para que seáis fortalecidos y entréis y poseáis la tierra a la cual pasáis para tomarla, y para que os sea prolongados los días sobre la tierra de la cual juró Jehová a vuestros padres que había de darla a ellos y a su descendencia. Tierra que fluye leche y miel. La tierra a la cual entras para tomarla no es como la tierra de Egipto, de donde habéis salido, donde sembrabas tu semilla y regabas con tu pie como un huerto de hortaliza. La cual a la cual pasáis para tomarla es tierra de montes y de vegas, que bebe las aguas de la lluvia del cielo. Tierra de la cual Jehová tu Dios cuida, siempre están sobre ella los ojos de Jehová tu Dios desde el principio del año hasta el fin. Capítulo 11 del mismo libro, lo tienen todos ahí. Verso 26 dice: he aquí, yo pongo de hoy delante de vosotros la bendición y la maldición. La bendición, si oyeres los mandamientos de Jehová vuestro Dios, que yo os prescribo hoy, y la maldición, si no oyeres los mandamientos de Jehová vuestro Dios, y os apartareis del camino que yo os ordeno hoy, para ir en pos de dioses ajenos que no habéis conocido. Amén. Siéntense, abróchense los cinturones, que vamos para el cielo esta mañana. He estado orando al Señor, diciéndole: Señor, que voy a predicar a los hermanos del ministerio. Cada domingo es un desafío, es un reto. Que conocemos, hermanos, que la palabra del Señor es la palabra que edifica, la palabra que salva, la palabra que hace sabio al sencillo y que nos fortalece. Y en esta preciosa mañana yo quiero hablar, hermanos, de los elementos que nos hacen tener éxito en la vida. Amén. Las bases para tener éxito en la vida. Hermanos amados, hemos dicho siempre que en Dios no existen medias tintas ni posiciones intermedias, sino que Dios
siempre ha definido la vida humana en dos posiciones: bendición o maldición, salvación o condenación, malo o bueno, luz o tiniebla, blanco o negro. Amén. Los hombres han querido poner términos medios, medio claro, medio bueno. Amén. Soso, dicen por ahí, así va, medio bueno, entre bueno y malo. Sin embargo, en Dios no existen esas cosas. En Dios existen solamente posiciones, hermanos, establecidas, que no se mueven, sino que permanecen en el tiempo. A su nombre, gloria. Cuando yo leo esta palabra y dice: guardad pues todos los mandamientos que yo os prescribo hoy, para que seáis fortalecidos y entréis y poseéis la tierra a la cual pasáis para tomarla. En este punto del recorrido de Israel, ellos han salido de Egipto, han estado casi por 40 años en el desierto, sufriendo las penurias, viviendo de fe, porque la Biblia dice que para poderse alimentar, Dios les enviaba un maná del cielo. A su nombre, gloria. Amén. Les mandaba un, como culantro era aquello, dice, una semilla finita. Culantro, ellos la molían en piedra, en molino, en la torta, con aceite. Y así ellos comieron por 40 años en el desierto. Y el agua la tenían de una roca que milagrosamente brotó agua de la roca. Aleluya. A su nombre, gloria. No había carne, no había pescado, no había melones, no había apios, no había ajo ni cebolla. Es decir, que la alimentación era limitada. Pero había algo bien tremendo: que en 40 años ese pueblo no se murió de enfermedad, se murió por rebelde, que eran desobedientes. Pero porque le tocara alguna peste del desierto, no había. La Biblia dice que las camisas le duraron 40 años, los zapatos no se le desgastaron. A su nombre, gloria. Amén, hermanos. Porque fiel es Dios, fiel es Dios, fiel es Dios. Pero había algo que decía: el hecho de que no tenían entretenimiento, no tenían cosas en que desviarse, no tenían trabajo. Ellos se dedicaron a buscar la presencia del Señor. Ellos tenían tiempo para guardar los mandamientos de Dios. Ellos tenían tiempo para Dios. Ellos se deleitaban, ellos cumplían las fiestas del Sukkot, que es los tabernáculos. Ellos hacían la Pascua, ellos celebraban el fiesta de los primeros frutos, que es el Pentecostés. Ellos celebraban las fiestas de las trompetas, ellos celebraban el día de la expiación. Es decir, guardaban los sábados. Había en ellos fiesta todo el tiempo en la presencia del Señor. Aleluya. Había tiempo para Dios. Amén. Porque no había que pagar impuestos. La luz era gratis. Dice que en el día el sol los alumbraba y en la noche Dios enviaba un, qué sé yo, hermano, no sé, hermano, qué, no era luna, era un reflector, era algo que venía del cielo y les alumbraba. Eso sí, les alumbraba solo a ellos. Nadie más, hermano. No, el desierto estaba. En el desierto había unas hermanos, tiendas de campaña en el desierto, y había una luz que los alumbraba. Aleluya. Esa luz del cielo, alabado sea su nombre. Ellos no se preocupaban que le iban a subir a la luz, que el agua tenían que pagarla, que había que pagar el tren de aseo, como nos toca, que pasa el tren de aseo. Impuesto para esto, impuesto para esto. Es más, no tenían que ir al mercado, sino que todos los días iban a hacer, a recoger la comida. Pero sí, la ley les decía que debían de guardar los mandamientos del Señor. Y aquí me impresiona mucho, hermano, porque dice, léalo conmigo,
Guardad pues todos los mandamientos que yo prescribo hoy, para que seáis fortalecidos. Hermanos amados, la obediencia trae sanidad. La obediencia trae liberación. La obediencia trae paz. La obediencia trae vida abundante. La obediencia trae salud física y espiritual. La obediencia nos hace fuertes, a su nombre gloria. La obediencia nos hace fuertes, hombres de fe, mujeres de fe, no mujeres que se quiebran a la primera desafío de la vida, jóvenes que son de vidrio, que no aguantan, pero es porque no se fortalecen en Dios, es porque no buscan a Dios de todo corazón, a su nombre y gloria. Aquí hay un detalle, hermanos. Aquí nos está hablando de comprarse vitaminas para estar fuertes. Aquí nos está hablando, hermanos, de hacer chunchulladas para estar fuertes. Aquí se habla de una sola verdad. Y es que yo ponga la palabra de Dios en mi corazón y empiece a obedecerla, empiece a vivirla, empiece a practicarla. A su nombre, gloria. Es decir que la obediencia a la palabra me fortalece espiritualmente, me fortalece físicamente, me hace cabeza y no cola, me hace inteligente, me hace victorioso, a su nombre y gloria. La fuerza de Sansón no era porque él bebía leche de cabra. La fortaleza de Sansón no era porque él tenía vitaminas. La fortaleza de Sansón era su consagración a Dios, su obediencia a Dios. Aleluya, su nombre es gloria. Y el día que Sansón desobedeció a Dios, y el día en que Sansón se apartó de los mandamientos de Dios, y el día en que Sansón se alejó de Dios, todo le salió mal.

solo para su conveniencia, solo para su conveniencia.

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la belleza de Dios. Hay gente que se muere cuando ya está perdiendo la vista. Se deprime, hermano. Y dice, yo, esto no es vida para mí. Porque en vez de agarrar para donde está lo bueno, voy a agarrar para un hoyo y me voy a matar. No sé, imagínese que no tuviera, que estuviera así, voy a caminar así de repente. Hermano, eso no termina. Cuando tú guardas los mandamientos de Dios, Dios te fortalece en todos los sentidos. Alabado sea su nombre, aleluya. Alabado sea su nombre. Siga leyendo conmigo. Verso 8 dice: guardad pues todos los mandamientos que yo prescribo hoy, para que seáis fortalecidos y entréis y poseáis la tierra a la cual pasáis para tomarla. Amén. Habrán cosas que Dios no te las ha dado porque

estamos en el nivel para ocupar esta silla. No estamos capacitados. A su nombre y gloria. Mire, hermano, le dice, mire, ahí está la bendición delante de usted. Allá en la tierra donde dice que Jehová cuida de ella. Dios cuida de esa tierra. Dios cuida de esa bendición. Dios cuida de esa porción de bendición que Dios tiene preparada. Dios cuida de ella. Mire, cuando Dios cuida algo, no se pierde. Cuando Dios cuida algo, todo está bien. Cuando Dios cuida, no se pierde nada. Está seguro en las manos de Jehová. Dele palmas al Señor esta mañana. A su nombre, un poquito. Es decir, que cuando Dios cuida de nosotros, todo estará bien. Estará bien tus hijos, tu economía, tu salud, tu trabajo. Todo está bien. ¿Por qué, pastor? Porque Dios cuida. Dios cuida de mi tierra. Dios cuida de mi familia. Dios cuida de mi casa. Dios cuida de mis pasos, a su nombre gloria. Dios cuida de mi bolsa, alabado sea su nombre. Él cuida de mi salud. Pero Dios dice, hay condiciones para que tú entres a esa bendición. ¿Cuál es, Padre? Que estés fortalecido. ¿Y de qué manera voy a estar? Que empecés a obedecer la palabra. Que agarres en serio las cosas de Dios. Que ya no jugues. Que ya no jugué, que agarres en serio las cosas de Dios. A su nombre y gloria. Porque si Dios te ve serio, también Él se va a poner serio. Pero si Dios te ve jugando, Dios te va a poner. Sabe que no te quiere. Entonces, le dice Dios a Israel, siga conmigo, para que seáis fortalecidos. Y poseáis la tierra a la cual pasáis para tomarla. Y aquí hay algo más maravilloso, verso 9. Y para que os sean prolongados los días sobre la tierra de la cual juró Jehová a vuestros padres que había de darla a ellos y a su descendencia. ¿Qué clase de bendición la que Dios tiene para su pueblo? Tierra que fluye leche y miel. Es que lo mejor es para los hijos. El pan es para los hijos. Dios te quiere bendecir abundantemente. Dios no quiere que vivas como por diosera, como por diosero. Dios no quiere la derrota de tu vida. Dios quiere bendición para tu alma. Dios te quiere exaltar. Dios te quiere llevar muy alto, a su nombre de gloria. Pero es necesario que le des el corazón. Es necesario que te pongas serio con Dios. Él no te quiere dar un desierto como tierra. Él te quiere dar una tierra de bendición que te produzca. Que las uvas sean como coco. ¿Sabía ustedes que hubo tiempo que las uvas eran como coco, hermano?

llaman la media luna perdida. Todas las naciones peleaban esa tierra porque hay alguien. Todo era. Se le llama la media luna perdida. Por eso, hermano, los árabes, nosotros tenemos la luz roja, ellos tienen la media luna. ¿Ven? Las ambulancias de socorro en Arabia, en el Medio Oriente, una media luna. Ustedes notan allí en su Facebook, y aquí es la luz roja. Entonces la media luna es un símbolo de la media de una franja de tierra que es Palestina, Israel, todo eso. De todo, pero una media luna, una, sí, que es tierra bendecida por Dios. Tierra donde Dios dice que Él vela por ella. Todo el tiempo, invierno y verano. Dice la tierra a la cual entras para tomarla no es como la tierra de Egipto, de donde habéis salido, donde sembrabas tu semilla y regabas con tus pies como huerto de hortalizas. Egipto fue una potencia mundial por una sola razón: siempre fue un Dios para Egipto. ¿Y por qué le llamaban Dios? Porque le daba de comer. Era un río donde ellos regaban, comían, hermanos, regadíos, sacaban el agua, pero no llovía mucho. Es decir, que hacer que produjera la tierra en Egipto era trabajar duramente, ¿no? Era regarla con los pies, era llevar agua, era jalar agua, era tener regadíos. Y así ellos producían noche, invierno y verano. Si el río Nilo no hubiera estado en Egipto, Egipto no hubiera sido ninguna nación. Es más, que hubieran establecido allí, hermanos, sus ciudades, porque no había cómo trabajar la tierra. La tierra produce cuando hay condiciones para producir. Y las condiciones primero es agua, y luego una buena tierra. Amén, hermanos. Y Egipto era eso. Era un río nada más la que sostenía. Lo adoraban, les hacían sacrificios al río como un dios, porque sabían que ese río les daba a ellos el sostenimiento. Pero eso lo hacían los esclavos: llevar agua, kilómetros, regarla. Era un trabajo arduo para ver una cosecha. Amén. Pero en el caso de Canaán, llovía todo el tiempo. Era una tierra que producía. Era una tierra, hermano, que no tenía mucho ni echarle abono, porque Dios cuidaba de ella, porque Dios la bendecía, porque Dios estaba ahí. Y dice la Biblia, la tierra, verso 11, a la cual pasáis para tomarla, es tierra de montes, de vegas, que bebe las aguas de la lluvia del cielo, tierra de la cual Jehová tu Dios, mire qué lindo el verso 12, cuida siempre, están sobre ella los ojos de Jehová tu Dios. Trabajas como negra y negro, no descansa. Es más, a mí me recibieron pago el sábado. Hermano, ¿cuál? Se fueron a chupar después del pago. Y en la cantina de arriba del suelo. Ahí lo que sería la mejor que está ahí. Vienen bravos a las dos. Y pagaron el taxi que no tenía. Están pensando cómo van a pagar el transporte para ir a trabajar con ellos.
hermano, que ya está el pensamiento, que la fe está dentro de usted. ¿Sabía usted que el ambiente se tiene un paro en la tierra? Esa fe ha acabado ya con todo. ¿Sabe quién cobra el aguinaldo en ese lugar? La mujer de los tres que te dan. Allá afuera está la viejita o el viejo, un gran maletón. Venga, papá. ¿Cuánto me va a donar? 20%. ¿Cree que te cuesta lo mismo? Ah, 20. Cada 100 son 20 pesos. Tierra está bendecida. Tierra está bendecida. Esa tierra lo cuida. Hay un pueblo de Dios, aleluya. Hay un lugar donde Dios cuida. Este lugar, los ojos de Jehová se mueven en este lugar, aleluya. La bendición de Jehová los acompaña de la mañana hasta la noche, de la noche a la mañana. Él cuida de su pueblo. Dice la Biblia que el que habita al abrigo del Altísimo morará bajo la sombra del Omnipotente. Diré yo a Jehová, esperanza mía, castillo mío, mi Dios, ¿en quién confiaré? ¿Hay alguien que cuida de ti? ¿Hay alguien que cuida de ti? ¿Hay alguien que cuida de tu tierra, de tu barro? ¿Hay alguien que cuida de tu familia? ¿Hay alguien que cuida de tus hijos? ¿Hay alguien que cuida del trabajo de tus manos? Su nombre es Jesús de Nazaret. Jesús de Nazaret. Jesús de Nazaret. Él cuida de mí. Dice, a sus ángeles mandará para que tu pie no tropiece en piedra. A sus ángeles mandará que te aguarden en todos tus caminos. Plaga no tocará tu morada. Y es de gratis. No es de gratis. Dios te dice,

familia tiene que aparecer para hacer. Pero para que esta tierra sea una tierra de Dios, y hay gente que dice esto. Pastor, pero a mí las cosas no me salen como pienso. A mí todo me sale mal, pastor, porque yo me estoy congregando. Ahí voy a cada 15 días a la iglesia. Porque para ellos no tienen que congregar. Al mes vienen a la iglesia, hermano. Algunos piensan que ya no vienen, ya se cayeron, hermano. Pero cuando vamos a lo más profundo, que es guardar. Bendiciones se vuelven maldiciones. Ya saben por qué. Porque no guardamos los. Por no guardarlos, andamos debilitados. Andamos caídos. Andamos desfasados. Andamos sin paz, sin gozo. Andamos con maldición en el corazón. No lo andas afuera, adentro lo andas. Escúchalo bien. Por eso Dios nos cuida. Es una tierra donde no, Dios no puede cuidar. No hay pecado, Dios no cuida de esa tierra. Esto se le dice a Dios para que ustedes tengan derechos, para que ustedes tengan bendición, para que ustedes coman de esa tierra y todo le vaya bien. Guarden su bendición. Porque esa bendición que yo les tengo preparada, verso 2, y me gusta leerlo conmigo, tal vez se anime esta mañana. Tierra de la cual Jehová tu Dios cuida siempre. Siempre. Siempre. No es solo los sábados. Siempre. Viernes y verano. Siempre Dios cuida de esta tierra. Los ojos están ahí cuidándote. Qué bendición. Por eso le digo a la gente, miren hermanos, sean fieles, congréguense, busquen de Dios para que la tierra donde ustedes estén sea de bendición, tu hogar sea de bendición, tu comida sea de bendición, tu vida sea de bendición, y todo lo que hagas prosperará, y todo lo que hagas prosperará, todo lo que hagas prosperará. Dice aquí, hermanos, que esa tierra Dios cuida desde el principio del año hasta el fin. Amén, hermano. Desde el principio. Ahora aquí viene lo más tremendo, hermano. Verso 26. He aquí. Yo pongo hoy delante de vosotros la bendición y la maldición. Amén. Mira, hermano, tremendo. Has estado ahí. Dedicado a este hombre. La bendición. Yo no voy a elegir. Yo no voy a votar. Un día le pusieron, a ese pueblo la bendición. Pero Jesús. Y no se llama. Jesús es bendición. Barrabás es. Dos candidatos.

0: da la bendición y la maldición. Sale el juez de la tierra y le dice al pueblo: ¿a quién queda el hijo? ¿A quiénes ustedes? Eso, dime, ahorca.
1: Aleluya. Dele palmas al Señor. Está.
0: Hermanos, cada vez que usted viene a este culto, Dios le pone estas dos opciones: la bendición. Usted elige irse bendecido o bajo juicio. Usted elige. No soy yo, es el Señor. Ahora dice el Señor aquí: yo pongo hoy delante de vosotros la bendición y la maldición. Y explica aquí en el verso 27 que dice: la bendición, si oyereis los mandamientos de Jehová vuestro Dios que yo os prescribo, a su nombre gloria. Porque aquí no es solamente oír, es atender, es obedecer, es hacerme mía la palabra, es cambiar mi mente, es salir con proposiciones positivas. El que no se congrega, diga: caramba, me voy a congregar. Ya eso es positivo, ya eso es bueno, ya eso Dios lo está viendo, ya eso Dios lo está tomando como ganancia. Caramba, voy a dejar a la chepa. Me dejo, me quedo con la Josefa. Hoy borro todas esas fotos. Santo te conoce, hombre. Ya eso es bendición, hermano. Es cambiar la maldición por bendición. Ya es atender el mandamiento. Porque aquí no estoy gritando de gozo, hermano. Si mis pulmones y mis broncos están comprometidos, aquí es que usted obedezca, entienda qué es lo que le conviene. Elija entre Jesús o Barrabás. Elija qué quiere llevarse de él. ¿Va con Barrabás o se va con Jesús? ¿Se va con la maldición o se va con la bendición? Pero dice: yo les pongo la bendición. La bendición, si ustedes oyen, obedecen, aceptan, cambian, definen una posición como creyente, guardan los mandamientos, y al guardarlos ustedes van a fortalecerse, y al guardarlos ustedes van a entrar a otra casilla de bendición. Aleluya. Y al guardarlos ustedes van a subir, van a subir, van a subir. Alabado sea su nombre. Van a subir, van a subir. Alabado sea su nombre. Es que la senda del justo es como la luz de la aurora, que va de aumento en aumento hasta que el día es perfecto. Si alguno de ustedes ni caites tenían al venir a la iglesia, pero ahora que empiezan a congregarse y empiezan a obedecer la palabra, ya tienen una mejor cama, ya tienen un mejor trabajo, ya andan un mejor vestido, ahora comen más rico, más bien. A su nombre de gloria. Hoy ya no hay dinero en la bolsa. Antes no les alcanzaba. Y manera de verlo, Señor. No se puede cambiar. Usted la cambia. Yo no sé. Han elegido no congregarse. Llévense la mano, Señor. Han elegido no servir a Dios. Llévense la mano, Señor. Han elegido ustedes ser rebeldes. Llévense la mano, Señor. A quienes le llaman a esto estar atados a algo. Ahora soy libre porque no tengo privilegio, pastor. Es que eres libre, que cree que es un gran sacrificio. Esa media hora que le significa al Señor. Es que eres vivir en la persona. Es que puedes estar con él. Es que tierra de mano, Señor. Nadie cuida de ella. Todo es sacrificio.
1: Y la maldición. La maldición.
0: Si no oyeres los mandamientos de Jehová vuestro Dios, y os apartaréis del camino que yo os ordeno.
1: Para ir en pos de dioses ajenos que no habéis conocido.
0: Por lo general, ese ídolo

0: toda parte pensó que no tenía dinero y me dijo: mire, caballero, ¿quién es usted que yo le pague su sorbete? Pensó que estaba en la fila a llevar. Pues no lo sé, hermano. Y le dije: pague, no le dije. Gracias, le dije. Eran $5, hermano. Ya cuando salimos, le digo: gracias, le dije. Gracias, jovencito, le dije. Aleluya. A su nombre, gloria.
1: Cuando usted anda en bendición, hasta la señora que vende caro le rebaja y le dice: llévese otro whiskilito, le dice. Aleluya. Ya se me está terminando la... Yo lo daba el 3 por el peso, pero para que ya termine esto, llévese los 6 por el peso. Aleluya. Y usted se vuelve bendecida
0: porque usted anda con bendición.
1: Le dice el Señor del pueblo que la maldición es no oír la voz de Dios, es apartarse del camino del Señor, es ir en pos de ídolos. Ídolos, amén, hermano. Por eso, hermanos, el Señor nos habla a tiempo. A su nombre, gloria. Porque Él quiere cuidar de tu tierra. No solamente ciertos días del año, sino de principio. Hermano, que le suban al perdón, que le suban a la comida que usted siempre la va a comprar.
2: Porque es Dios quien cuida de usted, aleluya. Es Dios quien le va a proveer. Es Dios quien cuida de su tierra. Es Dios quien cuida de sus manos. Es Dios quien cuida de su artesana.
1: Usted no vive más por la misericordia del Señor. La Biblia dice: yo vivo porque Él vive. Yo vivo porque Él vive. He aquí, yo estoy con vosotros, dice el Señor, todos los días de vuestra vida. A su nombre, gloria. Amén. Pero tú tenés que elegir entre la bendición y la maldición. Tú eliges. Dios no te va a obligar. Dios no te va a poner una pistola. Dios no te va a decir más que lo que pongo: la bendición. Y aquel pueblo, Israel, dijeron: a Barrabás queremos.

Ay, pues.

Aló, no vinieron hoy, vean. Así es que en vez de venir, te vas para allá. En vez de estar aquí, la bendición la tiene. La bendición se les propone por enfrente. Es más, oramos aquí el día de ayer para que vinieran a la bendición. ¿No es cierto, hermano? Oramos por nombres. Porque queremos bendición para ellos. Yo no los quiero aquí para maltratarlos, nada de eso. No los quiero aquí para que ustedes sigan teniendo malas decisiones y les vaya mal en la vida. No, yo quiero que usted venga aquí para que elija entre el bien y el mal, para que elija entre la maldición y la bendición, para que elija entre Cristo y el mundo, para que elija entre el bien para su alma.

0: siempre se nos presenta esas dos opciones. Bien, mi hermano, bueno, hermano, de Dios, a nadie se le obliga a agarrar la mano. Sí. Hay una cosecha. ¿Qué significa estar con bendición? Pero...
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0: esta manera iniciamos este bendecido espacio de música variada en este bendecido domingo 11 de octubre del año 2026. Bienvenidos, bienvenidas a Música Variada en Cabinas de Radio. Le acompaña su hermana y amiga Carolina. Privilegio grande el poderle acompañar en este bendecido domingo. ¿Cómo está usted? Cuéntenos desde dónde usted está en sintonía de nuestra programación. Recuerde, somos Radio Elohim 94.1 FM, la radio de las buenas nuevas de salvación. Dios bendiga a toda esa bella audiencia que nos acompaña a esta hora del mediodía. Sea Dios bendiciendo su vida grandemente. Dios bendiga a cada uno de ustedes. Alex Pérez nos dice bendiciones, hermana. Dios te bendiga, Alex Pérez. Gracias por estar ahí en sintonía de nosotros. Nos dice saludos desde Florida, Estados Unidos. Dios le bendiga, Elmis, que está por ahí en sintonía. Desde Honduras está Alex Pérez. Dios me le bendiga, Alex Pérez. Gracias por estar en sintonía de este bendecido espacio de música variada. Por acá tenemos para este día una variada programación. 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Por acá voy a compartir la programación para esta tardecita del día domingo. Estamos en música variada y venimos con un bloquecito de 12 a 2 de la tarde de música variada. De la tarde vuelvo con ustedes también con música variada. Y a las 3 viene nuestro hermano y pastor Abel Leyva Lázaro con el programa Ministerio Levantando al Necesitado. 4 de la tarde vuelvo con ustedes con el programa radial de Atardecer con Cristo. 5 de la tarde Restaurando Almas Perdidas con nuestro hermano Felipe Corea Reyes. 6 de la tarde, el hacha está puesta, y a las 7 de la noche nuestro hermano Ramón García con el programa radial Eres mi Dios. Por ahí compartimos la programación en este bendecido domingo 11 de octubre. ¿Cómo está usted?
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0: Así le invito a usted para que pueda escribirnos a nuestro WhatsApp 78-84-92-21, 78-84-92-21. Agréguenos al WhatsApp. Queremos ser de bendición a cada uno de ustedes. Saludo a mi hermana Aide Majano, que está por ahí en sintonía desde Chinameca. Dios me le bendiga grandemente. Dios bendiga a toda esa bella audiencia, mi hermana Isabel Santos y la familia Serpas hasta La Matón, mi hermana Alba Luz. Dios bendiga también a mi hermana Isabel Paniagua hasta la Santa Elena. No sé si es la 1 o la 2, pero yo me confundo por ahí. Pero por ahí está mi hermana Isabel Paniagua. Dios bendiga a Helen también, que está por ahí en sintonía de nuestra variada programación. Mi hermano Ramón García, mi hermana Sarita Serpa, mi hermana Virtud Cerón, Dios me le bendiga. Dios bendiga también a mi hermano Jesús Torres, hasta Nueva Guadalupe. Sea Dios bendiciendo en gran manera a cada uno de ustedes. Gracias por estar por ahí en compañía de nosotros. Y antes de iniciar este bloquecito, miren que por acá voy viendo que vamos hasta las 2 de la tarde. Así que aproveche a solicitar este canto de su preferencia. Por acá, ya se me olvidó que les iba a decir, miren. Dios bendiga a mi hermano Salomón Díaz, que está por ahí en sintonía de nosotros. Ya me recordé. Antes de iniciar este bloquecito de alabanza, vamos a orar a nuestro Dios, poniendo en las manos del Señor este bendecido turno en cabina de radio. Le acompaña su hermana y amiga Carolina Zúñiga. Así que en esta bendecida hora, soberano Dios, gracias le damos por una oportunidad más que usted nos concede, nos permite estar nuevamente en cabina de Radio Elohim, Señor, para exaltar, enaltecer su santo nombre. Señor, bendice mi vida, Señor, bendice mi familia, Bendice, Señor, a cada uno de los oyentes que estarán en este bendecido domingo juntamente con nosotros, Señor. Que cada alabanza, Señor, transmitida sea de mucha bendición a todo el pueblo del Señor. Señor, también aquellas almas que a lo mejor aún no han reconocido, Señor, como su único y suficiente Salvador. Señor, le pedimos por cada alma, Señor, que está en compañía de esta transmisión, Señor. Sea usted bendiciendo grandemente, Señor. Bendice a la audiencia que está a través de la frecuencia, Señor, 94.1 FM. Le pedimos de su gracia, Señor, que sea usted glorificándose en gran manera, Señor. Y si a lo mejor aún están en espera de un milagro, Señor, venga usted haciendo cosas grandes, cosas maravillosas, Señor. Porque tenemos a ese médico por excelencia, a ese Dios de lo imposible, Señor, en esta tarde. Recibe gloria, recibe honra, Señor. Bendice a cada hermano, Señor. Mira a los hermanos que están por ahí escuchándonos, Señor. Si en usted está, mi Dios, de tocar corazones, Señor, que puedan unirse a este ministerio radial, Señor, con su ofrenda, Señor. Sea usted bendiciéndoles en gran manera desde ya, mi Dios, en esta tarde. Te alabamos, glorificamos y exaltamos tu nombre. Amén y amén.

Nos dicen por acá a través de un mensajito. Ana Elsa nos dice por acá: bendiciones, hermanita, programe la alabanza. Yo no me voy a rendir con los salmistas de Jehová. Con mucho gusto, mi hermana, le escuchamos en el caserío Hoja Blanca, San Fernando, Morazán. Dios bendiga a la audiencia de Morazán que está por ahí en compañía de Radio Elohim 94.1 FM, la radio de las buenas nuevas de salvación. Habiendo orado, vamos a buscar ese canto que por ahí nos están solicitando. Voy a ver por acá si no tengo más reportes. Dios bendiga a mi hermana Sarita Viera, que está por ahí en sintonía de nuestra programación. Dios bendiga a la familia Martínez, mi hermana Susana, mi hermano Marvin, a cada uno de ustedes, la audiencia internacional. Dios me les bendiga grandemente. Gracias a cada uno de ustedes por estar ahí en sintonía de nuestra programación. Ahora sí, tenemos por acá, vamos a dejar un canto para luego buscar este canto que nos han solicitado.

escuchábamos este bonito canto, Dios es mi refugio, y como dice la promesa, debajo de sus alas estaremos seguros, con sus plumas nos cubrirá. En esta tarde, Dios bendiga, quiero saludar por acá, tengo más reportes. Ya tengo listo por acá el canto que me solicitaban, yo no me voy a rendir. Voy a esperar a que me aparezcan por acá los comentarios. Vamos a ver por acá. Ahora sí, por aquí tenemos ya, nos dicen, bueno, nos decían que nos escuchaban desde Morazán. Dios bendiga a nuestro hermano Héctor Hernández, que está por ahí en sintonía. Dios bendiga también a Cecilia Orellana. Gracias, gracias ahí por las rositas. Y Dios bendiga a cada uno de ustedes que está por ahí en sintonía de nuestra programación. Dios bendiga a José también. Dios bendiga a Héctor Hernández. Mi hermano Miguel Zúñiga también. Ortiz Ortiz, Rosa Ortiz, Dircia Guerra, Juan Carlos Amaya, Jorge Ortega. Dios bendiga a cada uno de ustedes que están por ahí en compañía de nuestra variada programación. En cabina de radio le acompaña con alegría y gozo su hermana y amiga Carolina, que nos dicen, Dios le bendiga, hermanita, quiero escuchar una de los voceros de Cristo. Estaremos allá. Vamos a buscar ese canto, mi hermano, con mucho gusto va a estar sonando. Por ahí nos decían también otro tema, lo voy a ver por acá. Ah, la canción de gracias, no sé si en voz de los hermanos Martínez, Héctor Hernández, o en voz de Marco Witt, ahí me confirma. Gracias por seguirnos por ahí, denos seguimiento, queremos crecer como comunidad, como Elohim Jucuapa. Estamos ubicados en Jucuapa, Usulután, El Salvador. Así que en esta bendecida, gracias, gracias, José, gracias. Dios te bendiga grandemente, gracias. Gracias a cada uno de ustedes, que me alegra saber que está siendo de bendición este espacio. Vamos hasta las 2 de la tarde. Hasta las 2 de la tarde vamos con más música variada. Así que le invito a usted para que pueda por ahí dejarnos su mensaje con la alabanza que usted desea escuchar. Ahora sí, ya tenemos por acá el canto que nos han solicitado. Bueno, aún no contamos con patrocinio para este espacio. Le invito a usted, si en esta bendecida hora desea unirse a la gran familia Elohim, bien puede hacerlo, no se quede con el deseo. Dios bendice al dador alegre, de eso pues no lo dude. Nos quedamos, yo no me voy a rendir.

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0: Amén. Ahí escuchábamos esos cantos solicitados por nuestra amable audiencia por ahí. Escuchábamos gracias y también cómo podré pagarte, complaciendo a nuestro hermano Miguel. También yo no me voy a rendir. Yo bendiga a cada uno de ustedes que está por ahí en sintonía de nuestra variada programación. Por acá tengo más reportes, vamos a leerlos por acá. Nos dice por acá, nuestro hermano Héctor Hernández, ahí complacíamos. Nos dice Kim, hola hermana, Dios la bendiga en su vida. Es primera vez que escucho la radio. Dios te bendiga, Kim. Gracias por estar ahí en compañía de nuestra variada programación. Dios bendiga también a Kalin Quispe, que está por ahí en sintonía. Dios te bendiga grandemente. Nos solicitan por acá, gózate delante del Señor. Con mucho gusto va a estar sonando ese canto en voz de inspiración. Nos dice Isra, yo muy bien, gracias a Dios por acá estamos contentas, bendecidas con Dios por estar un domingo más en cabina de Radio Elohim. Nos dice Freddy Corea, bendiciones, soy de Ereguaiquín. Dios bendiga a la audiencia de Ereguaiquín que está por ahí en sintonía de nosotros. Dios te bendiga, Freddy Coreas. Saludos, bendiciones a cada uno de ustedes. Gracias por estar ahí en compañía de nosotros. Por aquí Dios bendiga a todos, a cada uno de ustedes. Dios bendiga a mi hermana María Campos hasta Tapesquillo Alto. Dios bendiga a la audiencia de La Matón. Sea Dios bendiciendo a nuestra hermana Lucía Bonilla, mi hermana Yajaira Hernández, a cada uno que están por ahí en compañía de música variada. Sea Dios bendiciéndoles en gran manera. Sea Dios bendiciendo sus vidas. 12:40 para usted que a lo mejor se va ahorita actualizando por ahí, a lo mejor ahí en nuestra programación. Quiero compartir la programación para esta tarde. Vamos hasta las 2 de la tarde con alabanzas variadas. A las 3 de la tarde. A las 2 de la tarde vuelvo con música variada. 3 de la tarde el programa radial Ministerio Levantando al Necesitado con el pastor Abel Leiva Lázaro. 4 de la tarde el programa Atardecer con Cristo. Y a las 5 de la tarde nuestro hermano Felipe Coreas con el programa radial Restaurando Almas Perdidas. 6 de la tarde el hacha está puesta. Y a las 7 de la noche el programa radial Eres mi Dios con nuestro hermano Ramón García. Así que ahí comparto la programación. Nos dice, soy Mari de Lobos. Dios le bendiga grandemente, Mari de Lobos. José, Dios te bendiga. Sí, bien, me recuerdo de ti, José. Ya está bien, muchacho, José. Dios te bendiga. Gracias ahí por la rosita, José. Dios bendiga a cada uno de ustedes que está por ahí en sintonía de música variada. Así que repórtese, quiero saber de ustedes, de dónde usted nos acompaña a esta hora del mediodía. Aprovecho si a lo mejor usted se encuentra almorzando o está ahorita cocinando, ahí afanada. Aprovecho a cada uno de ustedes, sea Dios bendiciendo sus alimentos. Continuamos con más, tenemos por acá pendientes estos cantos. Lo divino, estaremos allá en voz de los voceros de Cristo y también gózate delante del Señor. Continuamos con más a esta hora de la tarde. Vamos a ver por acá. Continuamos con más. 12:42.
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0: complacíamos con estos cantos solicitados. Dios bendiga a toda la bella audiencia que está por ahí en sintonía de nuestra variada programación. Por acá nos dice Alejandro Gómez, bendiciones para todos. Nos dice también por acá, gracias Flor Renderos por seguirnos. Nos dice Alvarenga, Dios le bendiga, hermana. Deseo me complazca con la alabanza un día a la vez de Paulino Bernal, con mucho gusto. Freddy Corea, gracias por seguirnos. Margarito Díaz, Dios le bendiga grandemente. Dios bendiga también a Juan Carlos Amaya, que está por ahí en sintonía. Feliz tarde para usted también. Dios bendiga también a Daniel, que está por ahí. Nos dice, cántale Señor, cántale a mi Dios. No sé si era el canto que estaba sonando, Daniel Campos. Dios bendiga a toda la bella audiencia que está por ahí en compañía de nosotros. Somos Radio Heroín 94.1 FM, la radio de las buenas nuevas de salvación. Y en esta tarde, una vez más motivando a cada uno de ustedes para que pueda unirse a la gran familia Elohim, patrocinando uno de estos espacios o también con una ofrenda especial o que Dios ponga en su corazón. Es como Radio Elohim continúa en este 2026 al aire con el respaldo de Dios y por supuesto con cada uno de ustedes. Un minuto nos separa para la una en punto. Un minuto llegamos a la una, ya llegamos a la una de la tarde, ya estamos a la una de la tarde. Que Dios bendiga a cada uno de ustedes, gracias por continuar con nosotros. Les acompaña en cabina de radio en esta tarde su hermana y amiga Carolina. Privilegio grande el poderle acompañar en esta tardecita del día domingo 11 de octubre. ¿Cómo está usted en esta bendecida hora?
1: Señor.
0: Espero que esté por ahí descansando y si a lo mejor le tocó trabajar este día, sea Dios fortaleciendo su vida, sea Dios bendiciéndole en su trabajo también. En esta bendecida hora, gracias damos a nuestro Dios porque Él es bueno, porque Él es fiel y para siempre es su gracia, su misericordia. Y si usted en esta tarde a lo mejor está pasando por un momento difícil, por alguna situación en la cual siente que está tocando fondo, déjeme decirle que Dios promete estar con nosotros todos los días hasta el fin del mundo. Dice su palabra, solo esfuérzate y sé valiente. Y recordemos que Dios estará con nosotros todos los días. Y todos los días son todos los días. Dios bendiga a cada uno de ustedes. Por ahí nos dice, Dios bendiga a González. Vamos a ver por acá. Dios bendiga a Domingo, que está por ahí, rescatado por Jesús. Dios me le bendiga grandemente a cada uno de ustedes. Gracias por estar ahí en sintonía de nuestra programación. Tenemos también a nuestra hermana Hilda Robles, que está por ahí en sintonía. Dios me le bendiga grandemente. Creo que es el canto, el Jesús el buen pastor de Tomás Ocampo. Jehová es mi pastor, hermana Hilda. Confírmeme ahí que por acá ya tenemos este canto para poder programárselo en esta bendecida hora. 1:02 de la tarde, aún contamos con patrocinio para este espacio. Si usted quiere unirse a la gran familia Elohim con su patrocinio, bien puede hacerlo. Iri, gracias por darle tac-tac ahí a la pantallita. Dios bendiga a cada uno de ustedes. Gracias por unirse. Gracias por acompañarme por acá. A toda esa bella audiencia, muchísimas gracias. Ahora sí, nos quedamos escuchando Jesús, el buen pastor, complaciendo a mi hermana Hilda Robles hasta el cantón El Amatón.

nos dice nuestra hermana Hilda, que es el príncipe de los pastores. Con mucho gusto vamos a estar complaciendo con ese canto. Ya vamos a buscar el príncipe de los pastores, mi hermana Hilda. Mientras buscamos este canto, suena el hijo pródigo, esperando que usted se goce juntamente conmigo.

Para todos aquellos los que están conectaditos por ahí, me voy a salir un momento de la transmisión porque me quedan 2 minutos para poder por ahí cortar, porque me dicen que han por aquí han detectado inestabilidad, mire pues. Entonces me voy a salir y luego voy a volver a conectarme, ¿les parece? Para poder complacerle con esos cantos que estoy por ahí aún pendiente. Así que me salgo por acá, pero regreso dentro de unos minutos. Mire. Dios mío, para encontrar esta pieza, ¿cómo es, maestro, en inglés? Dios me libre, por acá, Dios mío. Vamos a ver por acá. Ay, señor, pues espera, mejor que corte, porque no sé el inglés, por Dios santo. Así que, pues vamos a salir de la transmisión y voy a volver con ustedes para que escuchen los temas que me han solicitado. Dios bendiga a cada uno de ustedes que está por ahí en sintonía. Vladimir Hernández, Dios te bendiga. Gracias por la rosita, Vladimir. Dios bendiga a Daniel, a Scott, creo que aparece por acá. Dios me le bendiga a cada uno. José López, Dios me le bendiga. No sé si es el mismo José López que conocí cuando iba a la escuela. No sé. Dios me le bendiga grandemente. Ahora sí, voy a ver cómo es esto, que no sé mucho el inglés. No es que no sé mucho, no sé nada de inglés. Así que Dios me le bendiga. Quedamos escuchando El Hijo Pródigo, que por acá para ahí, pues, escuchamos este canto.

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2: Amén. Ahí escuchábamos Un día a la vez de Paulino Bernal, canto solicitado. Dios bendiga a cada uno de ustedes que está por ahí en sintonía de nuestra programación. Juan Carlos Amaya, Dios te bendiga. Nos dicen por acá, hermanita, buenos días. Saludos desde Madero, Tamaulipas, México. Dios te bendiga, José de Jesús. Dios bendiga a mi hermano Héctor Hernández. Dice que desde Nuevo Ladero. ¿Dónde es eso, hermano Héctor? Nuevo Ladero. Dios bendiga también a David Morales. Nos dice buenas tardes. Que Dios te bendiga siempre. Saludos y bendiciones. Amén, mi hermano David Morales. Dios me le bendiga grandemente. Dios bendiga a cada uno de ustedes que está conectadito a la bendición. Sea Dios bendiciendo sus vidas. Mi hermano Pedro Martínez hasta el Edén. Que Dios me le bendiga grandemente. Dios bendiga también mi hermana Guadalupe Llanes hasta el Semillero, mis hermanas Lizama, mi hermana Mercedita, mi hermana Dori. Dios me le bendiga, mi hermano Elorgio Díaz, Dios me le bendiga grandemente. Dios bendiga a Alfonso Mejía, a Carmelo Córdoba, Irma Cárcamo, Juana Moya, Gloria, Norma, Pedro de Landaverde, si no me equivoco, dice así. Y Virginia Áviles, Dios te bendiga grandemente a cada uno de ustedes. Muchas gracias por estar ahí en compañía de nosotros. Recuerde, somos Radio Elohim 94.1 FM, la radio de las buenas nuevas de salvación. Por acá tenemos más reportes. Vamos a escuchar por acá. Sea Dios bendiciendo a cada uno de ustedes. Gracias por estar ahí en sintonía de nosotros. A ver por acá. Vamos a escuchar. Amén. Dios bendiga mi hermana Isabel Santos hasta el Amatón. Mi hermana Lilian, Dios me le bendiga grandemente. La alabanza de los 10 leprosos. Con mucho gusto va a estar sonando ese canto. Dios bendiga a cada uno de ustedes. Gracias por continuar con nosotros en su espacio de música variada. No contamos aún con patrocinio para este espacio. Le invito a usted, si en esta tarde siente en su corazón el unirse a la familia Elohim con su patrocinio, bien puede escribirnos a través del WhatsApp o dejarnos por ahí un mensajito, y con mucho gusto por acá estaremos tomando nota de ello. Nos dice... Bueno, ya teníamos ahí ese comentario. Nos dice por acá, Dios le bendiga, hermana. Me puede complacer con la alabanza Galardón. Con mucho gusto, mi hermano. Creo que es en voz de los esposos Cuellar. Lo tenemos por acá. Nos dice desde Monterrey, y de ahí sigue el Ladero, dice Tamaulipas. Ah, desde Monterrey. Dios bendiga a la audiencia desde México, Monterrey, que está por ahí en sintonía de nosotros. Gracias a cada uno de ustedes, mi hermana Isabel Santos, mi hermana Lilia. Dios bendiga también a Cecia y también a Otoniel, que siempre están por ahí en sintonía de nuestra programación. Por acá tenemos una alabanza por programar. Nos quedamos escuchando este canto y vamos a buscar los 10 leprosos, complaciendo a mi hermana Lilian y a mi hermana Isabel Santos hasta el Amatón. Y tenemos también por acá Galardón, que nos han solicitado. 1:21, continuamos con más en su espacio de música variada.

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Amén, ahí complacíamos. Eran 10 leprosos a nuestra hermana Isabel Santos hasta el Amatón. Sea Dios bendiciendo la familia Santos, mi hermana Rosa Milagro Santos. Dios me le bendiga grandemente, mi hermana Bertila. Dios bendiga también mi hermana Lucía Bonilla, mi hermana Alba Luz Serpa. Por acá tenemos pendiente, creo que tenemos pendiente galardón y una llaga podrida. 1:33, continuamos con más a esta hora de la tarde. Gracias a cada uno de ustedes por estar ahí en sintonía de nuestra programación. En su espacio de alabanza variadas, música variada, vamos hasta las 2 de la tarde y luego regreso a las 2 de la tarde con más música variada, esperando que usted se esté gozando juntamente conmigo. Dios bendiga a cada uno de ustedes. Nos dice por acá Juan Santos, nos dice que desde Venezuela está en bendición. Amén, mi hermano Juan Santos. Dios me le bendiga grandemente. Dios bendiga a toda esa bella audiencia que está por ahí en compañía de nosotros. Voy a ver por acá. Dios bendiga a la audiencia también que está a través de la plataforma en Facebook. Dios me le bendiga a toda esa bella audiencia también que está por ahí. Vamos a ver por acá. Mi hermano Lito Villalta, Dios me le bendiga grandemente a mi hermano Lito que está por ahí. Hasta el llano está mi hermano Lito Villalta, dice que siempre está por ahí en sintonía de nosotros. Dios me diga luz para las naciones también que está por ahí en sintonía de nuestra programación. Ahora sí nos quedamos complaciendo un galardón. En este bendecido espacio aún no contamos con patrocinio, necesitamos de esos hermanos esforzados, valientes. Vamos a las 2 también con música variada y si usted desea unirse a la gran familia Heroín, hoy es la oportunidad. Motívese, que su corazón se motive cada día hacia el Señor.

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Amén, ahí complacíamos con este canto. Soy uno de los 10, a mi hermana Yajaira Hernández, que está por ahí en sintonía, se nos reportaba. Y Dios bendiga también a mi hermana María Sorto, que por ahí nos ha solicitado, ciérrenle la puerta al diablo. Por ahí, mi hermana María Sorto, ya va a estar sonando ese canto, ciérrenle la puerta al diablo. En voz de los esposos Cuellar, nos dice Miguel Sequeiro, buenas tardes hermana, les saludo en el amor de Cristo Jesús, amén. Soy de Argentina, Dios me le bendiga, mi hermano Miguel Sequeiro, muchas bendiciones para su vida. Gracias a cada uno de ustedes por estar ahí en compañía de Radio Elohim 94.1 FM, la radio de las buenas nuevas de salvación. A esta hora de la tarde le invito, porque a las 2 de la tarde vamos con más música. Así le invito a que usted permanezca en nuestra fiel sintonía, gozándose con la variada programación en Radio Elohim 94.1 FM. Dios bendiga a la audiencia en Chinameca, Nueva Guadalupe, San Buenaventura, en todo territorio de nuestro país. Que el Señor me les bendiga grandemente, y también la audiencia internacional. Sea Dios bendiciendo grandemente mi hermano Santo Vázquez, mi hermano Hipólito, mi hermano Adonai. Dios bendiga también mi hermana Yolanda Romero. Sea Dios bendiciendo mi hermana Reina Portillo también, mi hermana Rosario Díaz, mi hermano Roberto Medrano. Dios bendiga a cada uno de ellos que siempre están por ahí en sintonía de nuestra programación. Continuamos con más a esta hora de la tarde. Por ahí tenemos pendiente, ciérrenle la puerta al diablo. Creo que por aquí la tengo ya. Continuamos con más a esta hora de la tarde. Gracias a cada uno de ustedes por continuar. Y creo que con este canto, sí, creo que con este nos vamos a ir despidiendo, porque nos quedan un par de minutos. Así que nos vamos despidiendo de... A ver, tenemos por acá más reportes. Nos vamos despidiendo de este espacio. Ha sido un privilegio estarles acompañando. En cabinas de radio les acompaña su hermana y amiga Carolina. Privilegio grande estar en esta tarde con ustedes haciendo programación juntos. Así que escuchamos, ciérrenle la puerta al diablo.

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el Señor hay un llamado a sembrar amor, a dar sin cesar, con corazón generoso, con manos abiertas. Ofrendar tiempo, talentos, sin esperar. 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

Amén. Y continuamos con más a esta hora de la tarde, 2:05. 2:05. Continuamos con más música variada, invitando a cada uno de ustedes para que pueda reportarse. Queremos saber de usted, desde dónde usted nos acompaña a través de la frecuencia 94.1 FM Radio Elohim. Dios bendiga a la audiencia que también está a través de TuneIn Radio. Sea Dios bendiciéndole en gran manera. Gracias, damos a Dios por este bendecido domingo que el Señor nos ha regalado con amor, con misericordia hacia nosotros. Voy a compartir por acá la programación para este bendecido domingo. A las 3 de la tarde viene el programa radial Ministerio Levantando al Necesitado. 4 de la tarde, Atardecer con Cristo. 5 de la tarde, Restaurando Almas Perdidas. Y a las 6 de la tarde, El Hacha Está Puesta. 7 de la noche, el hermano Ramón García con el programa radial Eres Mi Dios. Ahí compartimos la variada programación en este bendecido domingo 11 de octubre. Así que usted también puede reportarse, queremos saber de usted. Yo quiero saber desde qué cantón, caserío, colonia está en sintonía, en Chinameca, en Nueva Guadalupe, en San Buenaventura, en San Cristóbal, en el Semillero, en el Amatón, en el Níspero, en el Paraisal. ¿Desde dónde usted está en sintonía a esta hora de la tarde? Si a lo mejor ya está usted por ahí alistándose para ir a la iglesia, sea Dios bendiciendo sus pasos, su caminar. Y si usted pues en la mañana fue a la iglesia, gloria sean dadas a Dios, porque Dios es bueno para siempre, su misericordia. Y si usted a lo mejor por alguna situación, por algún dolor, por alguna dificultad no pudo ir este día, Dios sabe en su corazón que usted no pudo, pero Dios ve lo interior, ve el corazón, como nosotros día a día derramamos delante de la presencia del Señor.

línea fija en llamadita a nuestro hermano Felipe, que desea escuchar Las Puertas de la Iglesia. Con mucho gusto ya, y volví a perder la fe de Noé, mire. Con mucho gusto ya va a estar sonando ese canto, mi hermano Felipe. Gracias a usted por estar en sintonía de nuestra programación. A cada uno de ustedes, gracias por dejarse Las Puertas de la Iglesia, no Las Puertas del Olvido, es de la. Cada uno de ustedes por estar ahí en sintonía con esta bendecida programación en Radio Elohim 94.1 FM, la radio de las buenas nuevas de salvación. ¿Cómo está usted en esta tarde? Que el Señor bendiga su vida, su hogar, que Dios siempre sea el centro de ese hogar. Dios bendiga a cada uno de ustedes. 2:10 necesitamos de un hermano, de una hermana, de un oyente valiente que en esta tarde nos diga: hermana Caro, yo voy a patrocinar, Dios ha puesto en mi corazón ser de bendición a este ministerio radial. Motívese, anímese en el Señor y verá que las bendiciones de Dios sobreabundarán en su vida.

escuchábamos las puertas de la iglesia complaciendo a nuestro hermano Felipe Coreas, que está ahí en sintonía desde, creo que la Santa Elena o el Paraisal, pero por ahí está en sintonía mi hermano Felipe Coreas. Dios me le bendiga grandemente. Quiero saludar también en esta tarde a nuestra hermana patrocinadora, mi hermana Isabel Santos, que está por ahí en sintonía. Con mucho gusto, mi hermana, gracias por ser de bendición a este ministerio radial. Dios bendiga su hogar, su vida, su familia, que sea Dios bendiciéndole grandemente. Mi hermana Lilia, mi hermana Yajaira Hernández, Dios bendiga a Cecia, a Otoniel, a cada uno de ustedes que están ahí en sintonía, gracias por su gentil patrocinio. Con mucho gusto, ya tenemos por acá las alabanzas que nos han solicitado. Dios bendiga también mi hermana María Sorto, nos dice que desea escuchar la regla de oro. Con mucho gusto va a estar sonando también la regla de oro. Dios bendiga a cada uno de ustedes, gracias por estar ahí en sintonía de nuestra programación. Amén, mi hermana Sarita Viera, yo también, mi hermana, la queremos mucho como Ministerio Radial. Dios me la bendiga, mi hermana Sarita Viera. A cada uno de ustedes, muchas gracias por estar ahí en sintonía de nuestra programación. Gracias, mi hermana Isabel Santos. Nos vamos complaciendo con estos cantos que nos han solicitado, gozándonos todos juntos a través de la alabanza.

0: Amén. Ahí complacíamos con estos cantos solicitados a mi hermana Isabel Santo. Por ahí tenemos también pendiente la última milla. Y Dios, quédate conmigo. Dios bendiga a toda la bella audiencia. También mi hermana patrocinadora de este espacio, mi hermana Isabel, Dios me le bendiga, Dios bendiga a su familia. Gracias por ser de bendición a este ministerio radial. Sea Dios bendiciendo su vida de una manera grandemente. Y Dios bendiga a mi hermana Josefa Benavides, que siempre está por ahí en sintonía de nuestra programación. Mi hermana Marta Perdomo, Dios me le bendiga, gracias por estar ahí. Mi hermana Lourdes Vázquez, muchas bendiciones para su vida. Mi hermano William Quintanilla nos dice, Dios le bendiga, aquí estamos en sintonía. Muchas bendiciones para usted también, para su esposa, su familia. Mi hermano William Quintanilla, hasta la Loma de la Cruz, ¿verdad? Si no me equivoco, hasta ahí está en sintonía mi hermano William Quintanilla. Gracias a cada uno de ustedes en cabina de radio. Le acompaña en esta tarde su hermana y amiga Carolina. Privilegio grande el poderle saludar y a la vez estar por acá compartiendo esta variada programación en este bendecido domingo 11 de octubre del año 2026. Nos dicen feliz tarde, Caro. ¿Me puedes complacer con la alabanza? Sí, con mucho gusto. ¿Cuál alabanza? Con mucho gusto, Esperanza. Te vamos a estar ahí programando el canto. Dios bendiga a toda esa bella audiencia, mi hermano Lito Villalta, la audiencia del Llano. Dios me le bendiga grandemente. Por aquí también tenemos la regla de oro que nos solicitó mi hermana María Sorto, con mucho gusto. Que me falte todo. Sí, ya me apareció. No me había aparecido de primero, pero ya me apareció. Que me falte todo menos su presencia. Con mucho gusto vamos a estar complaciendo con ese canto. Continuamos con más a esta hora de la tarde. 2:36, 2:36.
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Amén. Ahí complacíamos con estos cantos. Dios bendiga a toda la bella audiencia que estuvo por ahí en sintonía de música variada. Aún nos falta por sonar, que me falte todo, complaciendo a Esperanza Ruiz. Dios bendiga a cada uno de ustedes que estuvo en sintonía de música variada. En breve viene el programa radial Levantando al Necesitado. Que el Señor bendiga grandemente a cada uno de ustedes. Mi hermana Isabel Santo, gracias por su patrocinio. Que Dios bendiga grandemente su vida, su familia. Que sea Dios dándole siempre esa fortaleza y a su vez dándole salud. Dios me le bendiga grandemente a mi hermana Isabel Santos. Dios bendiga a mi hermana Yajaira y mi hermana Lilian. A toda la bella audiencia que estuvo en compañía de nosotros en su espacio de música variada. Nos vamos despidiendo de este espacio.

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0: conectarse aquí a nuestros medios sociales. Esta es la iglesia Betel, la iglesia pentecostal de Betel. Y si usted está por ahí cerca, estamos en Misco, corra para acá que todavía no hemos terminado. Amén. Quiero agradecer una vez más que me hayan invitado. Que me hayan invitado a darle honra y gloria a Dios, pero también a honrar a nuestros pastores.
1: Aleluya.
0: Porque son mis pastores, yo estoy aquí. Así que son mis pastores también. Yo no sé cuántos nuevos hay que vinieron por primera vez. ¿Alguien que llegó por primera vez? No. ¿Alguien que tiene menos de un mes viniendo? ¿Dos semanas? ¿Alguien que tiene un mes? ¿Apenas un mes? Ok. ¿Alguien que tiene 2 meses? Más o menos 2 meses viniendo. Ok. Qué bueno. Nosotros hoy queremos hablar con este tema: el poder de la honra y la generosidad. Porque realmente no hay honra vacía. Cuando una persona te dice que te honra, en la antigüedad la gente no llegaba donde los hombres y mujeres de Dios con las manos vacías. Una historia muy popular en la Biblia es cuando se escoge al rey Saúl. Saúl y su criado estaban buscando unas mulas que se habían perdido. Y ellos ya habían pasado varios días buscando y no encontraban aquel animal. Y el criado le dice a Saúl: mi señor, nosotros estamos cerca donde hay un vidente de Dios, un hombre de Dios. Y Saúl le dice a su criado: pero no tenemos nada para llevarle, apenas tenemos lo que nos queda es un poquito de miel. Saúl no quería llegar a la casa del hombre de Dios sin tener algo para honrarlo. Es bíblico. No es algo que nos hemos inventado nosotros. Entonces, debemos de entender que hoy estamos honrando a quien Dios ha usado para cuidar nuestras vidas. Honrar es reconocer, expresar y valorar. Honrar es la manifestación de respeto, de admiración, de estima hacia una persona. Es reconocer la dignidad, las virtudes, el servicio, la contribución que esa persona ha realizado en nuestras vidas. Y yo creo que aquí no vemos ninguno sentado que podríamos decir que ellos no nos han bendecido. Quizás dice cuando hablamos, pero yo no he hecho nada por ti. Me han bendecido porque escuchándolo a ellos muchas veces bendice mi vida. Y aprendo. Ustedes no son un taller de un laboratorio para mí. No. Son personas que agregan valor a mi vida también. Yo aprendo de ustedes, de sus actitudes, de sus valores. Y eso me enseña a mí, cuando me relaciono con ustedes, a ser mejor persona. Así que también mi vida ha sido bendecida por ustedes. La obra se expresa. La obra no es algo que se lleva a guardar en el corazón calladito. No, la obra es algo que se expresa. Ustedes han visto que cuando llega un funcionario a un lugar, la gente se pone de pie y lo recibe con aplausos, ¿sí o no? Sí. En las escuelas, bueno, no sé aquí, yo tengo demasiado tiempo para salir de la escuela, pero en las escuelas, cuando yo estudiaba y llegaba el profesor, nos poníamos de pie a recibirlo, porque es una autoridad, y la autoridad merece honra. Por su posición y el trabajo que hace, se le atribuye honra. Es decir, que la honra se manifiesta con palabras. No es malo que usted le diga a sus pastores: pastores, están haciendo un buen trabajo conmigo. Deje de saber. Los pastores sufrimos porque a veces no sabemos lo que está pasando con la gente. Háganle saber a sus pastores que pensando. A veces es difícil cuando oramos y no sabemos de una oveja y no nos damos cuenta de qué está pasando con esa oveja y sufrimos. O usted viene al servicio y recibe, y cuando termina la celebración, ¿qué hace? Se va. Algunas iglesias el pastor se paga la puerta a saludar a todo el mundo. Yo creo que deberíamos todos saludar al pastor mejor. Porque el pastor, los pastores siempre están ahí. Cuando nosotros dormimos, muchas veces están despiertos dando. Ellos están sufriendo cuando ven una ovejita que está coreando. Cuando ven a alguien que recibe el alimento y no lo digiere bien, ellos están sufriendo. Ayer estaba en un congreso en Carolina del Sur y le decía, busquen las estadísticas, la mayoría de los pastores que mueren, mueren el día lunes. La mayoría de pastores que mueren de repente, mueren los días lunes. Estadísticamente hablando, eso es así. Y hay tres enfermedades que matan a los pastores: el cáncer, el corazón y problemas estomacales. ¿Por qué? Porque su cuerpo, su sistema inmunológico es afectado por lo trasnoche, por el dolor, por el sufrimiento. Su sistema nervioso se desequilibra muchas veces por la preocupación por nosotros. Sí, yo sé que usted está sentado y nunca había pensado en esto, pero hoy yo quisiera que antes de terminar usted pueda pensar lo que le estoy diciendo. Dé una palabra de aliento a su pastor, pero también una buena actitud. No tenga malas actitudes con los pastores. Cuando los pastores le hablan lo que no le guste, trae un seco. Yo tengo mi pastor también. Y una vez mi pastor me corrigió. Y no era justo, porque yo no le había hecho lo que había dinero que había hecho. La toma de los negros era un hombre, con ministerio. Eso hace como un año antes. Y yo lloré delante de él, tragué el seco, y le dije, voy a pedirle perdón a esa persona. Y le mandé un texto a la persona, esa persona lo vivía a ti, pidiéndole disculpas mientras hablaba con él. Y esa persona le mandó un texto a él, diciéndole, yo no tengo, el apóstol no me ha hecho nada. No me ha herido, no me ha hablado mal. Más bien, yo le acabo de mandar un texto a él pidiéndole oración y consejo. Y él entonces me dice, me llegó un texto. Wow, yo sé que tú no eres esa persona, pero me dejé llevar. Debemos darle la oportunidad. Si tú piensas que el pastor está equivocado, dale la oportunidad al Espíritu Santo de que trate con él. No te levantes con malas actitudes. Óralo con tu actitud, con tu trato. El trato amable. No esperes que el pastor ande detrás de ti. Si tú no vienes a la iglesia, llámalo y dile por qué no viniste o por qué no puedes venir. Si el miércoles no llegaste, déjale saber. Si el domingo no llegaste, déjale saber. Porque cuando usted va al hospital, tiene una cita y usted no puede ir, ¿qué usted hace? Usted ya va a cancelar la cita, ¿cierto? ¿Sí o no? Cuando usted no puede llegar a su empleo, ¿qué usted hace? Llama. Entonces, ¿por qué usted, cuando no puede venir a la iglesia, tiene que esperar que sea que el pastor le llame para preguntarle por qué no vino? Lo correcto es que usted también llame. Pastor, hoy no puedo llegar, o no pude llegar por esto, esto y esto. Eso le va a quitar un peso, una preocupación, y eso va a ser un trato de honra y de respeto hacia el pastor. Pero también con gratitud. Pastores, gracias por sus oraciones. Por causa de su ministración a mi vida, estoy de pie todavía. Y con acciones. Porque las palabras, sin las acciones, solo son palabras. Hoy no estamos celebrando únicamente un cargo ministerial. No. Estamos en la apreciación pastoral. En eso estamos hoy, en la apreciación pastoral. Mi mayor deseo como ser humano, como un anciano, es motivarle a tu iglesia a reconocer el valor de sus pastores y expresar gratitud mediante palabras, servicio, oración y también una ofrenda generosa voluntaria. Porque la obra reconoce el valor. La gratitud expresa y la generosidad te hace, demuestra. Tres cosas que podemos lograr. Estamos reconociendo a personas que han dado tiempo, talento, tesoro por nosotros. Quizás alguno se parezca a ti todavía. Dice el tema viejito, que tú sabes que no hay perfección en este asunto. Pero traté de ponerte ahí como puedo. Entonces, usted y yo necesitamos entender eso. Usted y yo necesitamos orar por ellos. Porque ellos oran por nosotros, ¿no? Ellos nos enseñan la palabra, pero nosotros debemos responder correctamente. Nos acompañan durante momentos difíciles. Debo explicarle eso. A su abogado, usted no lo puede llamar 24 horas al día. Su abogado no está disponible 24/7. Su doctor no está disponible para usted cuando usted quiera. Es cuando él le dice, él le pone una cita. Usted se puede estar muriendo y le dice, de emergencia. No te puede recibir. Tu jefe no está disponible para ti 24/7. Pero tú tienes una pareja, un hombre y una mujer que te pertenece, que Dios te entregó como regalo, iglesia. Porque eso es lo que somos, pastores. Un regalo de Dios para la iglesia. Disponible 24/7. Usted es bueno, pero el pastor trabaja. Sí, tiene que trabajar. Es fácil, usted no quiere que trabaje, que esté las 24 horas. Haga un esfuerzo, sáquenlo de su trabajo y tenga el tiempo completo. Haga ese esfuerzo. Mientras tanto, él tendrá que ser un pastor de doble oficio. Pero no es la voluntad de Dios eso. Porque cuando leemos la Biblia, ninguno de los sacerdotes, Dios ni siquiera le dio tierra. Le dio tierra a todas las tribus. Pero digo, a los sacerdotes, ellos son heredar. ¿Y de qué vivían ellos? Porque el pueblo tenía que sostenerlo. Cada tribu, aparte de los diezmos, tenía asignado llevar ofrenda al templo. Aparte de eso, un grupo de ofrendas que daban, que los sacerdotes, incluso era una ofrenda, que cuando la llevaba, el que llevaba la ofrenda se quedaba ahí, esperando que el sacerdote pusiera la ofrenda en el altar, que el animal se cueza y que el sacerdote tomara un pedazo de la ofrenda. Si el sacerdote no hacía eso, la persona se iba triste, pensando que a Dios no le había agradado su ofrenda. Pero hoy día somos tan quisquillosos que ninguno pensaba, yo no te pastor hacer la ofrenda. ¿Y qué se hace con los diezmos? ¿Usted paga impuestos? ¿Cuál paga el impuesto aquí?
1: Amén, aleluya.
0: ¿Qué? No, espérense. ¿Quiénes ustedes trabajan? Déjenme la mano saber lo que trabajan.
2: Todos. Y aunque no nos quiten.
0: Si usted trabaja, quiere pagar el impuesto.
2: Nos quiten.
0: Si no tiene cómo sacrificar, pague sus impuestos. Como cristiano, es nuestra responsabilidad. Y la Biblia nos dice que el que obra ahora, que ha hecho Cristo, que tributo, es decir, debemos pagar los impuestos. Debemos pagar impuestos. Y escuchen esto. ¿Alguna vez usted le preguntó al mayor de la ciudad o al departamento de IRS de la ciudad qué hicieron los impuestos que usted pagó? ¿Le preguntó al IRS federal qué hicieron con los impuestos que pagamos? Los damos y ya. Pero estamos tan pendientes con lo que la iglesia hace. ¿Y el que lo metieron? ¿Cómo será? El pastor Carlos dijo que está poniendo ofrendas. Y peor, la red de grupo de sinvergüenza, porque así yo le llamo, perdónenme. Porque la gente que ataca a los pastores de la red son sinvergüenza. Son gente que no tiene concepto de lo que dice la Biblia. Porque la Biblia parte dice que ataque al pastor. La red dice que te someta al pastor. ¡Oh! Ellos están ahí para corregirlo cuando necesitamos. Pero también están ahí para alegrarse de nuestras victorias. Oh, permanecen cuando otros se marchan. A veces tu familia no está. A veces tu familia no está. ¿Y quién está ahí? Los pastores. Ahí, sacrificando cosas para estar contigo. Porque ellos están pendientes. Sirven con su esfuerzo, sin ningún deseo de reconocimiento. Por eso debemos entender que la apreciación pastoral nos invita a todos a preguntarnos: ¿hemos aprendido a valorar y expresar gratitud a quien Dios ha utilizado para cuidar nuestra espiritualidad o nuestra vida espiritual? ¿Hemos aprendido a valorarlo y a expresarle gratitud a ellos? Y qué bueno que soy predicador invitado, porque no soy de aquí. Así que yo puedo hablar y después irme. Y si hay alguien se roba, el pastor la pasará la manita. No, porque es lo que hacen. Todo el tiempo están ahí con nosotros. Nos ayudan paso por paso. Caminan con nosotros. Mira lo que dice la Biblia. ¿Puedes leer conmigo? Por tanto,
1: dice el Señor Dios de Israel,
0: en verdad yo había dicho que tu casa y la casa de tu padre estarían delante de mí para siempre.
1: Pero
0: ahora dice el Señor, de ninguna manera. ¿Por qué? Yo honro
1: a los que me honran.
0: Yo honro
1: a los que me honran.
0: Pero los que me desprecian
1: serán tenidos en poco.
0: En poco. Y déjame explicarte esto. El apóstol Pablo, cuando le escribe a los Colosenses, le dice a ellos: quienes nos desprecian a nosotros, no nos desprecian a nosotros, desprecian a Dios que ha puesto en nosotros el Espíritu Santo.
1: Amén.
0: Cuando el pueblo pidió rey y Samuel lloraba, Dios le dice a Samuel: tranquilo, que no te han despreciado a ti, sino a mí.
1: Amén.
0: Cuando usted habla del pastor, está hablando de Dios bíblicamente. Cuando menosprecia el pastor, está menospreciando a Dios bíblicamente hablando. Eso dice la Biblia. ¿De qué manera podemos honrar a Dios? Si deseamos comprender cómo honrar a nuestros pastores, primero debemos entender cómo honrar o expresarle honra a Dios. Hay tres cosas que yo le llamo las tres T. Primero, tiempo. La primera T es tiempo. Honramos a Dios con nuestro tiempo. Una cosa usted debe tener en cuenta, y es que David no se consideraba estar fuera de la presencia de Dios. Para él no era una actividad. Su mayor deseo era permanecer cerca del Señor. Mira lo que dice: una cosa he pedido al Señor, que le pidió, y esta buscaré, que more yo, ¿dónde?
1: En la casa del Señor.
0: El día domingo.
1: Todos los días.
0: El día miércoles.
1: Todos los días.
0: Cuando puedo.
1: Todos los días.
0: Cuando me sobra tiempo.
1: Todos.
0: No, todos los días. No es de lunes a domingo, porque no venimos de lunes a domingo. Pero cuando usted trabaje, debe esforzarse por llegar a la oración del martes. Debe esforzarse por llegar a la celebración del miércoles. Y debe esforzarse al máximo por llegar el día domingo, que es donde celebramos todo lo que Dios ha hecho durante la semana. ¡Aleluya! Ha provisto para nuestras familias, nos ha dado fuerza para trabajar, nos ha ayudado. Lo más que podemos hacer es no comprometernos el domingo, levantarnos temprano, arreglar a los niños, ir a la tienda ahí temprano, pero a las 10:30 yo llego al templo, porque si comenzamos a las 11, yo no voy a llegar antes de las 11. Con gloria a Jesús. Una cosa he decidido y esta buscaré. Mira, Daniel se paraba 3 tiempos en el día para clamar. Y no, pues, entonces desarrolló una vida de comunión permanente con Dios. Mira lo que dice la Biblia de Enoch. Enoch caminó con Dios y Dios lo llevó con él. Enoch buscó a Dios de una forma tan, que Dios dijo: ven, ya tú no puedes seguir la tierra. La tierra te queda pequeña, quiero que suba para acá conmigo.
2: Aleluya.
0: Oh, honramos a Dios también con la segunda T, nuestros talentos. Oh, también utilizó su talento musical para la gloria de Dios. Él estuvo ahí adorando a Dios con su arpa. No le puso su capacidad de construir al servicio de Dios. Lucas ofreció su conocimiento y especialidades para el servicio de Dios. Diga: y yo
1: estoy
0: para que Dios tome lo que tengo.
1: Dios tome lo que tengo.
0: Dios nos entregó talentos no solamente para nuestro beneficio, nos confió para servir, edificar y contribuir a los demás. Una manera de honrar a nuestros pastores, ¿cuál es?
1: No dejar de
0: que... No dejar que
1: carguen
0: solos con la obra. Esa es la amenizar. Es, vamos a trabajar para llevar a alguien nuevo a la iglesia. Mi vecino necesita a Dios. Conocí a alguien en la tienda, ande con una tarjetita. Conoce a alguien en la tienda, entréguesela. Entréguesela. Conoce a alguien en el trabajo, entréguesela. Invite a alguien. ¿Sabes? Bueno, esto va a sonar bien fuerte, pero cuando usted no predica la palabra, se avergüenza de ser cristiano. La Biblia dice que yo me avergüenzo del evangelio. Yo tengo una tienda de esas grandes y populares acá en Azul, para no dar front. Y cuando yo llego ahí, la mayoría de la gente dice: pastor. Incluso un día me llamo por el pasillo y me llama alguien. Me dice: pastor, ¿cómo está? Y digo yo: ¿cómo tú sabes que soy pastor? Me dice: ¿qué digo con todo el mundo? Le dice: pastor. Entonces, llegué a la caja. Escúchame, llegué a la caja y había un joven, yo no sé quién era, y me dijo: pastor, pase delante de mí, por favor. No me conoce. Una persona que no me conoce me está honrando. Porque no me ha avergonzado. Siempre ando con tarjeta, se le entrego. Le digo a los cajeros: tú necesitas a Dios, mira, habla conmigo. Y el otro día era una joven así, la que trabaja allá afuera, le pasó la tarjeta y le dije: mira, si tú necesitas ayuda, llámanos. Estamos dispuestos. No me avergüenzo del evangelio, porque el evangelio es poder de Dios. No se avergüenza de testificar. La gente tiene que saberlo. Si tu actitud es correcta, tu predicación será espontánea. So you need to know where is your duty in the gospel. Necesitas saber cuál es tu responsabilidad. No te avergüences. No te avergüences. Predica a tiempo y fuera de tiempo. Porque podemos también servir particularmente, participando, apoyando, colocando nuestras capacidades al servicio de la misión que Dios ha confiado a la congregación. También honramos a Dios con la tercera T, que es nuestro tesoro.
2: Aleluya.
0: Porque donde está tu tesoro,
1: ahí también estará tu corazón.
0: Donde está tu tesoro,
1: ahí también estará tu corazón.
0: Ahí estará tu corazón. ¿Dónde está tu corazón? Hay una palabra que siempre le digo a la iglesia: usted solo apoya a la iglesia si usted ama a la iglesia. Porque nosotros ponemos nuestro dinero en aquellas cosas que creemos que son importantes, en aquellas cosas que nos interesan, en aquellas cosas que las que pensamos queremos que estén bien. Ahí ponemos nuestro dinero, ponemos nuestro talento, ponemos nuestro tiempo y nuestra energía. De manera que yo quiero pedirle a los que tienen los brazos cruzados que hagan eso. Levanten su mano, por favor. No me crucen los brazos porque eso significa algo. Sabes psicológicamente cuando usted es así, significa una resistencia. No, no quiero recibir lo que me está dando. Inconscientemente lo hacemos. Así que no lo conseguen así. Diga, guau, guau, guau, guau. Gloria a Dios.
1: Amén.
0: Aleluya. El tesoro habla de prioridades. Prioridades. Nuestra manera de utilizar los recursos revela realmente en dónde está nuestra prioridad. Abel sacó lo mejor. Abraham lo entregó todo. Raab, ella escondió a los espías y los alimentó. La viuda de Sarepta le entregó su última comida al profeta.
1: ¡Aleluya!
0: Usted mire, eso parece cruel. Pero el profeta Elías le dice a la viuda, le dice, dame agua. Y la viuda le dice, su agua, muy contenta la viuda. Aquí está. Él le dice, ahora quiero que me dé de comer. Y la viuda le dice, te juro por Dios. Así es, se vive el Señor. Eso es un juramento. Que no tengo de comer. Solo un poquito de harina para hacer una tortilla. Y un poquito de aceite para amasarla bien y ponerla a calentar. A comer tortilla vacía. Usted no come tortilla vacía. Usted come bastante tortilla con bastante carne y de todo. La viuda solo tenía la tortilla vacía. Y el profeta le dice, haz como él dice, cocínala y dame primero a mí. Hoy día dice, no, pastores, por supuesto, ellos piden. Y el profeta Elías, ¿qué fue lo que dijo? Esta es la Biblia suya, ¿usted lo ha leído? Busquen en la Biblia, ahí en Jueces, en Reyes, capítulo 4, la viuda de Sarepta. El profeta le dijo, dame primero a mí. ¿Por qué? Dale primero a él, aseguraba que él estuviera fuerte para declarar la palabra.
1: Yes,
0: y él dijo, y así dice el Señor. Dice que la viuda hizo como él le dijo. Y él le dio esta palabra. No faltará aceite en la vasija, ni harina en la tinaja, hasta que haya abundancia. Y dice que no faltó nada en su casa.
1: Aleluya, gloria a Dios.
0: Aleluya. Si tú quieres que no falte nada en tu casa, dale a Dios. Los 10 billonarios de Estados Unidos, todos ellos dicen, aún los malos, que hay malos, malos, malos. Cuando se le entrevistó, y usted lo puede buscar ahí en el periódico o en la redes o algunos de los brazos. Cuando le preguntaron a qué tú le debes tu riqueza, dice, mi riqueza ha sido porque he seguido principios bíblicos. Ha seguido principios bíblicos. Y no voy a mencionar nombres para no promover compañías. Pero incluso aquí había una compañía que le decía a la gente que se iba a emplear, solo te empleo si paga 10. Y usamos los productos de esa compañía nosotros. Para nuestros dientes, para bañarnos. Lo usamos. Todo. ¿Qué vamos a hacer? ¿Vamos a entender la Biblia o vamos a caminar por nuestro concepto? ¿Cuánto quiere tener una iglesia bíblica? Para pegar a la Biblia. Esto que le estoy diciendo también está en la Biblia. Los macedonios, wow. ¿Sabes qué? La iglesia en Macedonia me partió el corazón en dos cuando yo estudiaba el libro de los Corintios. Esta iglesia empezaron su fe mediante acciones. Ellos no se limitaron a decir que amaban o creían, lo demostraron con lo que hablaban con sus corazones. Por eso nosotros encontramos algo que ellos le dicen a Pablo. Y esta apreciación pastoral no debe limitarse a palabras hermosas. No. Antes de entrar a la iglesia de Macedonia, yo quiero ir a los Gálatas. Pablo le dice a los Gálatas que el que ha enseñado la palabra,
3: partícipe.
0: ¿Haga qué?
3: Haga partícipe.
0: Partícipe de algunas cosas.
3: De toda cosa buena.
0: De toda cosa buena. ¿Quién?
3: Al que lo instruye.
0: Al que lo instruye. O sea, no solamente dar una ofrenda, es participar de todo lo bueno que te pasa, contarle que te fue bien. Pero también cuando tu gallina pone, lleva los huevos. Cuando tu maíz, lleva el maíz, cuando tu fruto, lleva el fruto. Es de todas las cosas buenas que te instruye. No sabemos apreciar a los maestros de la Biblia. La gente que nos enseña la Biblia no la apreciamos. No. Es de todas las cosas buenas que tú debes hacerle partícipe. Porque la obra puede incluir palabras, oración, servicio, cuidado, pero también una expresión material de gratitud.
2: De Dios.
0: Mira lo que dice. La generosidad es ¿qué?
3: Es una expresión
0: de la gracia. Cuando la gracia de Dios nos llena, ¿cómo es usted? ¿La carne es duro? ¿Cómo? Eso se va. La gracia se lo lleva. La iglesia de Macedonia. Porque estás reconociendo más claramente la gracia de nuestro Señor Jesucristo, su asombrosa bondad, su generosidad, su gracia, que aunque él era rico, sin embargo Jesús se hizo pobre por causa nuestra, para que su pobreza llegara a ser nosotros ricos, abundantemente bendecidos. La generosidad cristiana comienza por Cristo, cuando vemos lo que Él hizo. Pero no se termina ahí. De tal manera amó Dios al mundo. ¿Qué?
3: Que dio a su Hijo unigénito.
0: Ese versículo nosotros lo decimos a los inconversos una y otra vez. Pero Dios nos dio a su Hijo. La gracia da. La gente que tiene mucha gracia da. La gente que está siempre alegre da. La gente agradecida, ¿qué hace?
3: Da.
0: Dio a su único Hijo para que todo el que crea no se pierda, más tenga vida eterna. O sea, la generosidad no es solamente entregar dinero, también es la disposición de compartir libremente lo que somos y tenemos para bendecir, para bendecir, para bendecir. O sea, lo que recibo no es solo para mí. Da copio, Master. Va más allá de mí. Más allá de mí.
2: Oh, gloria a Dios.
0: Puedo hablar de las características de la generosidad. La generosidad, la primera característica, no puedo mencionar todas, pero algunas, lo primero que hace la generosidad sale voluntariamente. Es una actitud del corazón que sale voluntariamente. Segunda de Corintios 8, 3 y 4, porque testifico que de acuerdo con su capacidad, más allá de su capacidad, dan voluntariamente, suplicándonos. ¿Qué era lo que hacían ellos?
3: Suplicando.
0: Pero no solo suplicaban, suplicándonos insistentemente por el privilegio de participar en el servicio para el apoyo de los santos en Jerusalén. La iglesia en Jerusalén estaba pasando por momentos difíciles. Los macedonios también. Los macedonios estaban pasando por un momento tan difícil que sus productos no los podían llevar al mercado. No le permitían vender en el mercado porque eran cristianos. Le quemaban sus propiedades y los perseguían hasta matarlos. Pero esta iglesia, a pesar de esta condición, le rogó insistentemente. ¿Le suplicó una vez? No, insistentemente. Porque a veces también necesitamos pensar más allá de la congregación local. Los macedonios no pensaron sobre ellos. Pensaron que hay otra iglesia que necesita apoyo. Hay otros hermanos que necesitan apoyo. Y ellos dieron, no por presión, sino ellos querían ser parte de los privilegiados. Por eso la ofrenda de apreciación pastoral debe nacer de una decisión libre y agradecida. ¿Qué tanto le agradezco a mis pastores? La generosidad comienza ¿cómo?
4: Entregándonos
0: al Señor. Mira lo que dice, sigue diciendo el versículo 5 de 2 Corintios 8. No solo dieron materialmente como esperábamos, sino que primero se entregaron al Señor y a nosotros mismos como sus representantes por la voluntad de Dios, sin tener en cuenta sus intereses personales y dando todo lo que pudieron. Hay tres cosas que quiero que veamos aquí. Número uno, ellos dieron, pero ellos primero se entregaron a Dios, luego se le entregaron a sus pastores, y por último, no tomaron en cuenta sus intereses personales. No pienses primero en lo que tú necesitas. El día viernes hubo un terremoto en Panamá que afectó también parte de Venezuela, y yo ya yo soy parte de un grupo de pastores que estamos tratando de ayudar a esas personas. Cuando me dan el enlace, ¿saben lo primero que yo pensé? ¿Alguien sabe lo primero que yo pensé? En el templo mío. ¿Cierto? Pero me recordé de esta escritura y dije, yo debo dar para ellos. Yo debo poner también un granito de arena para ellos. Porque esta nación volvió a ser sacada.

0: Aleluya.
1: En muchas casas de ustedes más carro que gente. Hay un adulto que hay dos carros, o dos adultos que hay tres y cuatro carros. Ustedes son gente bendecida. Dios te ha dado. Algunos de ustedes tienen su propia casa, propiedades. Dios nos ha bendecido. Diga, Dios ha bendecido. Ustedes saben que somos gente bendecida.
2: Amén.
1: Tenemos energía todo el día. Tenemos internet donde quiera que vamos. Yo conozco nuestra ley, porque no quiero poderlos ayudar. Pero yo le puedo contar a algunos hermanos que yo no salgo que tener energía más de 2 a 3 horas al día. Internet, el otro día un pastor me quería llamar y se fue a una montaña. Me dice, vine aquí a la ciudad una casa, a una montaña. Me dice, vine aquí al cerro a llamarme, a ver si consigo, señor. Escuche. Nosotros tenemos todo.
0: Amén, aleluya.
1: Dios nos ha bendecido. Vamos a ser honestos. Vamos a dejar de quejarnos. Hay inflación en el país, sí, pero te somos gente bendecida.
0: Amén,
1: te somos gente bendecida.
2: Amén, amén.
1: Vamos a dejar de quejarnos. Vamos a dejar de ser codo. Dice la Biblia que ellos, antes de entregar sus recursos, se entregaron ellos mismos. Significa que la generosidad no comienza en la billetera, en su cartera, comienza en el corazón. Por eso la generosidad demuestra la sinceridad del amor. Mire aquí, el versículo 7 y 8. Pero así como sobresalís en todo y liderás el camino en fe, en hablar, en el conocimiento, en la preocupación genuina y en tu amor por nosotros, ve que también sobresale en esta obra misericordiosa de dar. No estoy diciendo esto como un mandamiento, sino para probar, señalando el entusiasmo de los demás, la sinceridad de tu amor también. ¡Wow! Eso está diciendo la Biblia, ¿verdad? No, no soy yo. Eso no es Juan Muñoz. Eso es la Biblia. No, porque no me dice nada. No, señor. La palabra. Léalo la suya. Saque su Biblia y léalo. Jesús habló más de dar y de dinero que de amor. El mismo Jesucristo. Examínelo en la Biblia para que se dé cuenta. Jesús habló más de dar que de Dios, más de dinero y dar que de Dios, que del propio Padre. Mencionó más estas dos palabras, dar, negocios y dinero, más que Dios, más que amor. Y eso no tiene necesidad. Usted dice, pero era un cristiano, no. Cuando Jesús nació, dice que llegaron caravanas de camellos y le llevaron las 3 cosas más preciadas: oro, mirra e incienso. Desde que nació, ya su ministerio estaba costeado. Pero aparte de eso, dice que había mujeres como Juana, la mujer de Chuza, y otras mujeres. Dice que ellas trabajaban con sus manos para apoyar el ministerio de Cristo. Es bíblico que hagamos esto, iglesia. Esto no es algo que nos hemos inventado. Y no solamente un día del mes de octubre, sino todos los días. Porque la generosidad, ¿qué hace?
2: Lleva el corazón
1: dentro del don. No solamente somos generosos, sino que nuestro corazón está dentro del don de la generosidad. ¿Qué dice la Biblia? Que cada uno, ¿qué va a hacer?
2: De.
1: Que cada uno,
2: de. Con ayuda.
1: Con ayuda.
2: Y con propósito.
1: Y con propósito. Wow. Hay un propósito hoy por el que vamos a dar.
2: Aleluya.
1: No porque lo necesiten. No por necesidad.

0: comencemos a preparar nuestros corazones para dar hoy una ofrenda especial.
1: Amén.
0: Vamos a preparar nuestros corazones. Vamos a comenzar a disponer, a decir, bueno, yo hoy quiero hacer algo especial. Y le puedo poner la busca más aquí. Usted no tiene que esperar que yo le llame. Si usted quiere empezar a traernos de 7,000, una de este lado y una de este lado. Y si no quiere, yo le puedo poner un cel ahí al rato. Para que usted no. No, si usted no quiere esperar a que yo lo acabe en vida, usted puede comenzar a pasar si usted quiere, mientras yo predico.
2: Gloria a Dios.
0: Pero propóngase, yo voy a hacer algo poderoso. Voy a dar con poder. Aleluya. Aleluya. Cuando comencemos a pasar, animamos a otros. Quizás usted es nuevo, no sabe lo que estamos haciendo. Pero esto es parte de alegrarte la vida. Esto es parte de ser un buen cristiano. La generosidad persevera y sobrepasa las expectativas. Hoy llegué aquí creyendo que estas canastas se van a llenar. Pero la generosidad suya me va a sorprender. Usted va a dar más de lo que yo pienso. Porque no se trata solamente de cuánto damos, sino del corazón, la gratitud y la intención que nos acompañe mientras damos. La generosidad es constante. Oh, ¿qué dice la Biblia?
3: Porque incluso
0: en Tesalónica
3: enviaste
0: regalos
3: más de una vez para mis necesidades.
0: Pablo, cuando le escribe a la iglesia de Filipenses, de Filipo, a los filipenses le dice eso. Una iglesia madura, una iglesia saludable aprende a cuidar, aprende a celebrar, aprende a apoyar y expresar gratitud. ¿Cuándo?
3: Contigo.
0: ¿Una vez al año?
3: Continuamente.
0: ¿Una vez al año?
3: Continuamente.
0: ¿Cuando estamos celebrando el día del pastor? Continuamente.
1: Aleluya.
0: Continuamente. Diga palabra, continuamente. Diga, continuamente.
3: Continuamente.
0: Continuamente. Él me levanta su mano y diga continuamente.
3: Continuamente.
0: Aleluya. Gloria a Dios.
3: Continuamente.
0: La generosidad observa, reconoce y responde.
1: Gloria a Dios.
0: Jesús estaba muy pendiente a su ofrenda. ¿Sabes? Si Jesús hubiese estado pendiente a las ofrendas, ¿cómo él supo que la vida solo era una mujer? Y que hoy pecaron de lo que le sobraron. ¿Cómo él supo eso? Usted dice, yo no lo había pensado. Pero como él supo que la viuda echó una monedita y era lo último que tenía, él estuvo pendiente de eso. La generosidad da más de lo necesario. Usted quizá ya de su casa vino con una cantidad y propuso eso, pero da más de lo necesario. Así que hoy usted puede dar extra. Mire lo que dice. El pueblo trae mucho más que suficiente para la obra de construcción que el Señor nos mandó a hacer. Éxodo 36:5. Cuando recibe una visión, gratitud y compromiso, el pueblo no pregunta cuál es la misma cantidad mínima. Pregunta cómo puedo contribuir. Llevaron tanto que Moisés, como pastor de ellos, puede decirle: ya deténganse, párense, ya tenemos suficiente. ¡Wow! Porque da también produce
3: alegría.
2: Aleluya.
0: Alegría. 1 Crónica 29:9. Entonces el pueblo se regocijó. ¿Qué hizo el pueblo?
3: Se regocijó.
0: ¿Por qué no están tan calladitos? Pero si el que va a poner el teclado, gózate. Vamos para acá, dile, gózate. Vamos, vamos, toca el toca, dile, gózate. Vamos el día, vamos a regocijarnos. El pueblo se regocijó porque había dado voluntad de la gente. ¡Aleluya! ¡Amén! pecado, un corazón entero e intachable, habíamos recibido gratuitamente al Señor. El rey David también se regocijó enormemente. Y al final dice David: ¿quién soy yo y quién es este pueblo para que traigamos a ti tantas ofrendas? Déjame explicarle, a mí me gusta pedir. Yo no pido para mí. A mí se me hace difícil pedir para mí. Pero cuando se trata de pedir para otros, para la obra, yo he sido bien entrenado para eso desde que me convertí. Le voy a explicar donde yo vengo. Yo vengo a una iglesia que en el mes de diciembre celebra el día del pastor. En el mes de enero hace unas misiones para la congregación local. En el mes de marzo hace misiones para el país. Escúchenme. En el mes de junio hace misiones para toda mundial. Y en el mes de octubre hace misiones para ayudar las construcciones de las iglesias. O sea, yo vengo de donde se pedía. Yo vengo, a mí me enseñaron desde que me convertí hace 38 años a dar. Y no me he cansado. No me he cansado. Así que usted no se canse. Alégrese. La alegría no se produce solamente por la cantidad que recogieron, sino porque el pueblo había dado voluntariamente y dice con un corazón entero. Su corazón estaba dividido. Ay, y si doy esto, entonces, ¿qué va a pasar con lo mío? No. Dieron con un corazón entero. Así que hoy, usted puede, porque yo voy a terminar con esto. Hay pruebas científicas, y esto usted lo puede buscar. Usted lo puede buscar en Google, que hay pruebas científicas de cómo la generosidad contribuye a la felicidad humana. En Alemania, la Universidad de Lübeck, en el departamento de psicología, hicieron un estudio o un experimento con dos grupos de personas voluntarias. A un grupo le propusieron que hicieran acciones generosas. A otro grupo le dijeron que no dieran nada, que se endurecieran para dar, que fueran lo más codo posible que ellos pudieran ser. Que aunque tuvieran ganas de dar, se cerraran y no dieron. Y a aquellos que le propusieron para dar, lo llevaron a una máquina de resonancia magnética cognitiva. Esa máquina estaba preparada para poder leer las acciones del cerebro de la persona. Y la conclusión de ello fue esta: hasta ahora se sabía que ser generoso aumenta nuestro sentimiento de felicidad, y que se suponía que la felicidad era una vez una de las motivaciones para la generosidad. O sea, la generosidad produce felicidad y la felicidad produce generosidad.
2: Aleluya.
0: Dicen ellos, sin embargo, se desconocía el mecanismo por el cual el cerebro activa las áreas que responden de ambos comportamientos. Uno de los hallazgos que ellos encontraron sorprendió, porque las personas comenzaron a sentirse más felices con el simple hecho de comprometerse a ser generosos. Ellos todavía no habían dado cuando lo llevaron a la máquina, solo tenían el compromiso de que iban a ser generosos. Y vieron que eso activa los componentes de la felicidad del cerebro de la persona. Los participantes que usaron su dinero para otros no solo reportaron mayores niveles de felicidad que los que no se comprometieron, sino que en pruebas posteriores e independientes que se hicieron, se comportaron de manera mucho más generosa que lo del grupo de control. Y esas son las últimas palabras que dicen ellos, los científicos. Ser generosos aumenta el sentido de felicidad y nos hace ser más felices. O sea, no solamente la Biblia prueba la importancia de ser generoso, también la ciencia demuestra cómo ser generoso contribuye a la felicidad de las personas. Hoy tenemos la oportunidad de detenernos y reconocer el valor de nuestros pastores. Quizá no hemos visto cada oración que han hecho por nosotros. No conocemos todas las acciones de ellos, ni todas las ocasiones en que ministraron, mientras también enfrentaron sus propias luchas. No sabemos cuántas veces tuvieron que fortalecerse para poder fortalecer a otros. No sabemos cuántas veces tuvieron que lavar su cara, secarla y hacerse lo fuerte para llegar a tu casa cuando le llamaste. ¿Sabes? La honra no exige. No. La honra no exige. Pero yo quiero que todos nosotros podamos gritar con fuerza esto. Diga conmigo, pastores,
3: pastores.
0: No lo tenés. Vengan acá. No se preocupen, lo que la gente murmura critique de ustedes lo echan encima de mí. Le dice, cambien conmigo. Vengan acá. Póngase uno de este lado y otro de este lado. No quiero hacer un momentito. Ahora, iglesia, yo quiero que usted se ponga de pie. Por favor. Please, estamos. Y yo quiero que digan conmigo esto. Pastores. Díganlo con ganas, con todas. Pastores. Los honraremos. Diga, pastores, dígalo, reconocemos su entrega, agradecemos
4: su servicio,
0: complete la frase y dígalo, y honramos
2: la obra de Dios y realización de la vida.
0: Diga, daré con libertad y gratitud y propósito. Yo no lo escucho. Daré con libertad.
2: Daré con libertad.
0: Ahora no todos están diciendo eso. Algunos están calladitos ahora, ¿sí vieron? Yo soy payaso también, no se preocupe. Yo no solo soy pastor, yo soy payaso. Yo sé hacer reír a la gente también. No se preocupe, esa es la otra cara mía. La que usted no conoce, la de comediante, la de chistoso. En la primera pudo decir, ¡yes, yes! Y ahora, daré con libertad la que tengo propósito. Calladito, no dice nada. Diga, reconozco.
2: Reconozco.
0: Y agradezco a quien Dios ha usado para guiarme.
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Amén, y de esta manera iniciamos este bendecido espacio de atardecer con Cristo, invitando a cada uno de ustedes para que pueda reportar su sintonía. Quiero complacerle, saludarle con ese canto de su preferencia a esta hora de la tarde. Queremos saber su reporte, desde dónde usted está en compañía de Radio Elohim. Por ahí anteriormente escuchábamos Palabra de Dios con el programa Levantando al Necesitado. Dios bendiga a cada uno de ustedes que continúa en nuestra fiel sintonía. Gracias a cada uno por estar ahí pendiente de nuestra variada programación. Le invito en este espacio de Rancheritas y Norteñas para que usted me solicite ese canto que yo con mucho gusto por acá quiero complacerle a usted. Quiero saber desde dónde usted está ahí en sintonía de nuestra programación, en su espacio de atardecer con Cristo. Les acompaña hermana Carolina acá en cabina de radio con alegría, gozo en mi corazón. Así que a reportar su sintonía, y este espacio necesita de su patrocinio. 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Y mientras usted por ahí se me reporta a esta hora, quiero ver ese WhatsApp 78849221, ese WhatsApp activado a esta hora de la tarde, 4.

ahí complacíamos la final trompeta a nuestro hermano Josías, que está por ahí en sintonía de Atardecer con Cristo. También escuchábamos Todo Te Lo Doy en voz del conjunto Elim. 4:20 p.m. Continuamos con más a esta hora de la tarde. Gracias a cada uno de usted por estar ahí en sintonía de nuestra programación. En compañía de Atardecer con Cristo, gracias damos a nuestro Dios por estar transmitiendo este bendecido espacio. Dios bendiga a mi hermana Isabel Santos y mi hermana Yajaira Hernández, que están por ahí en sintonía de nuestra programación. Recuerde, a eso de las 5:00 p.m. venimos con el programa radial Restaurando Almas Perdidas con el hermano Felipe Coreas. Así que desde ya, pues, vamos ahí a anotar esas peticiones. Con mucho gusto vamos a estar orando por cada uno.

0: Con 23 minutos, por ahí teníamos en la línea fija a nuestra hermana María Sorto. Desea escuchar las puertas de la iglesia. Con mucho gusto, ella envía saludos a hermana Dani y también a su madrecita. Nos dice por ahí que están ahí en sintonía. Nos dice nuestro hermano José Enrique, Dios le bendiga. Saludos desde el puerto El Triunfo. El hermano Enrique Corea. Dios me le bendiga, mi hermano Enrique Coreas. Con la alabanza La Tumba Vacía. Con mucho gusto vamos a estar sonando La Tumba Vacía. Dios bendiga a cada uno de ustedes que está en sintonía. Gracias por dejarse acompañar de la frecuencia 94.1 FM, la radio de las buenas nuevas de salvación. Así le invito a usted para que pueda formar parte de este ministerio con su patrocinio. 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Vamos a ver quién nos ha escrito por acá. Mi hermana, Sarita Viera. Sí, mi hermana. Amén, mi hermanita Sarita Viera, Dios me le bendiga grandemente. Dios bendiga a mi hermano Enrique Coreas también, que están por ahí en sintonía de nuestra programación a esta hora de la tarde.
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Amén, ahí escuchábamos las puertas de la iglesia y también sonaba la tumba vacía, complaciendo a mi hermana Sorto y también a nuestro hermano Enrique Coreas, que está por ahí en sintonía de nuestra programación. Dios bendiga a toda la bella audiencia nacional, como también la audiencia internacional. Muchas bendiciones para su vida, David González. Dios me le bendiga grandemente. Dios bendiga a toda la bella audiencia. Mi hermana Maribel, mi hermana Maribel y mi hermana, se me olvida el nombre, por acá, que siempre está en sintonía. Mi hermana Patricia, Dios me le bendiga grandemente. Rosemary, mi hermana Rosemary, Dios me le bendiga. Dios bendiga a mi hermana Isabel Paniagua. Y Dios bendiga también mi hermanas Valerianos hasta el Zapotillo. Dios me les bendiga grandemente. Gracias a cada uno de ustedes por continuar. 4:37, aún no contamos con patrocinio para este espacio. 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Puede escribirnos al 78849221 o también al 26653736, que con mucho gusto por acá estaremos tomando nota de ello. Continuamos con más a esta hora de la tarde.

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Y nos vamos despidiendo ya de este espacio de Atardecer con Cristo. Ha sido un privilegio haberles acompañado en esta tardecita del día domingo. En breve viene el programa radial Restaurando Almas Perdidas. Que el Señor me les continúe bendiciendo en gran manera a cada uno de ustedes. Muchas gracias por estar ahí en sintonía de nuestra programación. Dios me les bendiga y recuerden siempre, siempre en su mente y en su corazón amar a Dios sobre todas las cosas. Les acompañó su hermana y amiga Carolina Zúñiga. Dios me les bendiga grandemente.

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0: Aleluya, deje.
1: ¿Ya? Aleluya, alabado es el nombre del Señor. Dios les bendiga, hermano, hermana, bendiciones. Se han derramado sobre su vida en esta hora de la tarde, hermano, hermana. Dios les bendiga. Dios bendiga a mis hermanos de allá de la ciudad de Chinameca, hermanos de Oromontique, hermanos del Cantón San Antonio, Chinameca. Ahí estamos llegando por medio de las redes sociales, bendiciones. Dios bendiga a mis hermanos del Cantón El Potrerillo, bendiciones, hermano. Y Dios les bendiga, hermano Fermín Gómez García. Así está por ahí, pero bendiciones, hermano, sobre su vida. Allá mis hermanos del Cantón La Loma, bendiciones, hermano. Familia Sánchez, Dios les bendiga a mi hermano Saúl Dagoberto Sánchez. Aleluya, bendiciones, hermano, hermana. Hermanos del Cantón El Amatón, familia Serpa. Bendiciones, Serpa de la O, Dios les bendiga. Dios bendiga a mis hermanos allá de San Joaquín 1 y 2. Dios añade bendiciones a sus vidas en esta hora de la tarde. Hermanos de la colonia Santa Elena 2, bendiciones, hermano, ya que ahí estamos predicando la bendita palabra del Señor. Misión profética. Somos filial de la misión profética, Apocalipsis 15:3, fuente, fe y poder. Alabado es el nombre del Señor. Ahí estamos siempre predicando la bendita palabra del Señor, hermano, hermana, amigo. Dios bendiga a mis hermanos de allá de, aleluya, de Nueva Guadalupe, hermanos de Zaragoza, hermanos de Cantón El Copinol, Dios les bendiga. Dios bendiga a mi hermano Ramón García, bendiciones, mi hermano. Bendiciones se han derramado sobre mi hermano Orlando Polillo. Dios bendiga a mis hermanos que están ahí en sintonía siempre de la radio y del programa Restaurando las Almas Perdidas. No pudimos estar aquí, hermano, hermana, ya que algunos cultos se suspendieron por motivos, dijeron, de la lluvia, de que venía aquel gran temporal, huracán. Pues algunos cultos pues suspendieron, pero ahorita ya vamos a activarlos de vuelta, ya que el deseo es más servir al Señor. Ganar almas para el Señor, porque hay muchas almas que solo han oído, pero no hay quien les enseñe. Lo que dijo el eunuco, va, ¿cómo entenderé si no hay quien me predique? ¿Verdad? Predicar la palabra de Dios es una cosa, y andar ahí viendo lo económico, esa es otra cosa. Esperamos que usted se molesta por lo que digo, pero es verdad, hermano. Nuestra misión trata de ganar almas para el Señor, ¿verdad? Si usted da, bueno, y si no, pues Dios le bendiga, porque la Biblia dice que conforme usted propone su corazón, usted va a dar. Conforme usted, Dios, le ha bendecido, usted va a dar para el ministerio y la obra de Dios. Aleluya. Oiga lo que estoy diciendo, porque lo mismo dice la palabra, que el que no trabaja no coma. Y en la Biblia se encuentra ese versículo. Aleluya. Dios, hermano, se agrada de la obediencia a su palabra. Alabado es el nombre del Señor. Y vamos a orar, Padre. Le damos gracias, Señor, por un día más, Señor, que nos permite este día domingo más, Señor, para estar aquí en las cabinas de la radio, Señor, dando gracias, dando gloria, dando honra, dando alabanzas a ti, oh Dios. A ti, oh Dios, sea la gloria. A usted, oh Dios, sea la alabanza. A usted, Dios mío, sea el honor, la honra, la gloria es suya, Padre. Y en esta tarde, Dios mío, los presentamos, Señor, delante de su bendita presencia, Señor, dándole gracias, dándole gloria, dándole honra, Padre, en esta tarde, Señor amado. Aquí estamos, amado Dios, siempre, Señor, con un deseo de adorar tu nombre, de poner en alto tu nombre, Señor, porque tú eres el único Dios santo, verdadero, Dios que no falla y nunca ha fallado, eres tú, amado Dios. El que fallo soy yo, los que fallamos somos nosotros los hombres, Señor. El que falla es el ser humano, Señor. Usted se mantiene fiel, Señor. a favor de mi hermano, de mi hermana. Tú eres fiel, Señor. Alabado Dios. Alabado Dios. Alabado Dios. Alabanza sean dadas al Rey en esta tarde. Bendito es el nombre del Señor.
0: Aleluya.
1: Alabado es el nombre del Señor. Aleluya. Aleluya. Alabanza sean dadas al Rey. Aleluya. Vamos a otra linda alabanza allí. Que se llama Este es mi deseo. Y mi hermana Carolina, ahorita que está en las cabinas aquí, controles, va. Vamos a la alabanza, este es mi deseo. Pero un deseo, hermano, de adorar el nombre del Señor, es lo que estoy hablando. No un deseo de irte al pecado. No un deseo de irte a la parranda. Yo no estoy hablando de eso. Yo no estoy hablando de deseo de ir al carnaval. No, Dios reprenda al diablo y sus demonios. La alabanza, este es mi deseo. Y adorar el nombre del Señor, de exaltar el nombre del Señor, de poner en alto su nombre. Pero el nombre del Señor es el Todopoderoso. Ese es el Todopoderoso, hermano, nuestro Dios, nuestro Padre, es el Todopoderoso. Alabado es el nombre del Señor. Aleluya. Adelante, hermana.

0: ¿Ya terminó?
1: Aleluya. Alabado es el nombre del Señor. Ahí está mi hermana Carmen Medina, dice, el cantón en la Matón, por la ermita queda, ¿va? Hay una cancha ahí, ¿no? Bien arriba o bien abajo, donde hay un... Con la ayuda del Señor, hermana, voy a estar llegando el día domingo. Como eso de las 10 de la mañana, el día domingo, a visitarla a usted. Hermana Carmen Medina, a orar por usted. Voy a ir a su casa el día domingo, de hoy en 8. No tan de mañana, sino que sería ya como eso de las 10 en delante. Voy a llegar por ahí, visitarla, a orar por usted, ya que el Señor a eso los ha llamado, aunque hay algunas personas que nos han dicho que nosotros le quitamos miembros. Pues el Señor me ha llamado a mí a orar por las personas y ayudarle en lo que puedo, cuando puedo ayudar, no quitarle miembros. Quiero aclarar eso porque, bueno, a mí me lo han dicho en mi pelada cara, pues como decimos el buen salvadoreño, ¿verdad? Y tal, hermano, la obra de Dios no es para pelear ni para andar discutiendo, ya que el Señor nos dice que Él viene por una iglesia sin mancha y sin arrugas, viene. O sea, por un pueblo convertido de la mentira a la verdad, porque la verdad es Jesucristo. Así que vamos a estar llegando el día domingo ahí con ellos, hermana Carmen Medina, cantón en la Matón, dice hermana Caro, que por ahí vive ella. Y bueno, hermana Caro nos ha dado la dirección ya, pero no hemos tenido tiempo, ya que tenemos el tiempo ocupado en la obra de Dios. Vamos a la palabra de Dios. Usted que estaba preguntando que si estaba en la radio, pues ahorita estoy aquí en la radio, Hora del Salvador, de 5 a 6, culto lo tenemos de 3, ¿verdad? En delante, Colonia Antena 2 Ucuapa, de la oficina 2 cuadras hacia abajo. Aleluya, usted que está pidiendo ahí me dice, hermano, le bendiga, esté en la radio. No, Hora del Salvador, de 3, de 5 a 6. Vamos a la palabra de Dios, Apocalipsis 3, versículo 11. Apocalipsis 3, versículo 11. Vamos a ver la palabra de Dios honrando al Padre. Y bajo el poder del Espíritu Santo, dice la palabra de Dios. 11, Apocalipsis 3, 11. He aquí, yo vengo pronto. Retén lo que tienes para que ninguno tome tu corona. Aleluya. Ahí vamos a dejarlo. Y hemos orado por esta palabra. Y hemos clamado. Aleluya. Hermano, la obra de Dios se trata de hombres y mujeres esforzados, hermano, para hacer la voluntad de Dios. O para hacer la obra de Dios. Porque hay hombres y mujeres, hermanos, sometidos a la palabra de Dios. O sometidos a Dios mismo. Y han rendido su ser, su alma, cuerpo y espíritu para que sean gobernados por el Espíritu Santo de Dios. O sea que hay hombres de Dios. Hay mujeres adoradoras del Señor, dije. Aleluya. Ellas han sido llamadas, transformadas por el gran Yo Soy. Señor de señores y Rey de reyes. Y a eso, hermano, he sido llamado yo, usted, a testificar que hay un Dios que salva, que hay un Dios que sana, que hay un Dios que libera, que hay un Dios que sí da paz al hombre, que hay un Dios que cambia, que restaura la vida del hombre. Aleluya. Y seguimos predicando la palabra. Y seguimos anunciando el mensaje restaurador de Jesucristo. Porque a eso he sido llamado yo. Por el Señor. Por el Todopoderoso, hermano, hermana. Amigo. Yo no he sido llamado por los hombres. Yo he sido llamado por el gran Yo Soy. Por el Poderoso. Por nuestro amado Señor Jesucristo. Aleluya. Y a día estoy aquí en esta radio predicando. Alabado es el nombre del Señor. Porque el Señor, hermano, así le ha placido.
0: Porque Dios los ha llamado al servicio de su obra. Oiga bien, al servicio de su obra. De la obra del Señor, para que usted me entienda mejor. En nuestro lenguaje salvadoreño le estoy hablando. Porque esto es, hermano, una emoción. Muchos que se emocionan y le decimos, hermano, bienvenido, pase adelante. Pero cuando se le invita a recibir al Señor, dice mañana, otra vez, otro día. Como que él tiene comprado los días. Como que ella tiene comprado los meses de vida. Porque no quieren nada acercarse al dador de la vida. Porque no quieren acercarse al Todopoderoso. Porque están viviendo una vida desagradable ante la presencia de Dios. El Señor, los hermanos, hermanas, nos ha llamado a perseverar en el ministerio de la obra de Dios. Hay que congregarse, hay que buscar la benevolencia del Señor. Hay que buscar, hermano, la presencia de Dios. Y usted me dirá, ¿y cómo se busca? De rodillas, orando en todo tiempo, clamando al Señor en todo tiempo, hermano. Ahora que hay tiempo, hay que buscar de Dios. Ahora que hay tiempo, hay que buscar arreglar nuestra vida delante de los ojos del Señor. Porque vendrán tiempos, hermano, que ya la palabra no se va a predicar. Aleluya. Y usted va a desear oír palabra de Dios y no va a ver quién la predique. Y usted va a correr para un lugar, para otro, para el sur, para el oeste, para el poniente, buscando palabra de Dios, y no va a haber ya palabra de Dios. ¿Por qué dirá eso usted? Porque el Señor va a llevar la iglesia que está todavía, el remanente, todavía predicando el mensaje de arrepentimiento sobre esta tierra. Y entonces quedará la desolación que dice la Biblia. Entonces quedará la gran tribulación después de eso. Pero ahora que hay oportunidad, la gente no quiere. Pero ahora que hay oportunidad, la gente no quiere. Se está predicando la palabra. El Señor está advirtiendo antes. Y la gente se pone a llorar. Cuando ya ve el terremoto que viene encima, cuando ya ve el diluvio de agua, cuando yo ve aquí, cuando ve acá, pero entonces la gente quiere, pero ya se le acabó la oportunidad. ¿Y por qué? Porque se lo llevó el agua. Se llevó los vehículos del agua. Si usted ve la noticia, allá verá en nuestro país alrededor, ahí, en nuestro país vecino, allí, Honduras, lo que les pasó a ellos, ¿verdad? Se lo llevó como churrios a los vehículos, como golosina lo llevaba a los vehículos la lluvia. Pero la gente no quiere nada con el Señor todavía. No, si es que es mentira usted. Yo estoy muy joven, usted, yo estoy muy jovencita, usted. Hermano, hermana, que el tiempo de Dios es aceptable ahora. El tiempo de Dios ahora. Ahora es el tiempo, hermano, amiga, amigo, que corras a los brazos del Señor, que acudas a arrepentirte, a dejar ya el pecado, a dejar ya la mentira, y te vuelvas a Jehová. Él es amplio en perdonarte. Él es poderoso para ayudarte. Él es poderoso para sacarte adelante del problema que estás viviendo. Él es poderoso para darte la victoria que tú estás pidiendo. Pero persevera, hermana. Pero persevera, hermano. Pero sigue viendo al blanco perfecto. Aleluya. No mires hacia atrás. No mires a los lados. No mires a los lados, ni allá, ni a diestra, ni a siniestra. Ve al blanco perfecto, hermano, porque Él no falla, dije al principio. Él es un Dios grande y poderoso que cambia nuestro lamento en gozo. Pero para que Él nos cambie, nosotros pongamos de nuestra parte. Rindámoslo al Señor. Congreguemos en el Señor. Perseveremos en la obra de Dios, hermano. Congreguémoslo. Hagamos la voluntad de Dios, hermano. El versículo que hemos leído dice, aleluya. Y aquí, versículo, hemos leído el versículo 3:11. Y aquí yo vengo pronto. Retén lo que tiene para que ninguno tome tu corona. Esa corona de vida eterna, hermano, usted la va a perder si no persevera hasta el fin. Si usted no persevera hasta el final, hermana, va a perder la corona de vida eterna. Haga lo bueno. Apártese del mal. Ya no haga lo que no es debido hacer. Ya no practique el pecado. Ya no vea novela. Aleluya. Alabado es el nombre del Señor. Alabado es el nombre del Señor. Alabado es el nombre del Señor, hermano, hermana. Apártese del mal. Ocupe su aparato, pero para oír algo que edifique tu alma, que edifique tu vida y que edifique a tu familia. Pero al niño, en lugar de enseñarle, encontré al patito Juan, la vaca Lola le enseña. Y ya la baila el niño, dice. ¿Pero por qué no le enseña? Encontré al patito Juan en la esquina del San Juan. ¿Por qué no le enseña ese coro mejor? ¿Por qué no le enseña unas alabanzas bonitas? Porque lo que nosotros enseñamos en nuestro hogar, eso será el mañana nuestro hijos. Eso harán ellos. Pero es la enseñanza que nosotros le damos. Alguien me decía, ay, qué lamentable. ¿Y qué es lo lamentable? Que el niño no va a poder ver televisión. Mire, porque estaba afligida la señora, la abuela del niño. Qué barbaridad, dije yo. ¿Usted cree que la televisión salva? ¿Usted cree que los canales de televisión salva?

no apoyas la obra de Dios. Qué tremendo, qué decir esas cosas, bien absurdo, hermano. Y cuando yo les digo, mire, yo les hablo el plan de salvación, del Señor les hablo, no. O sea, a mí no me cambia nadie, yo soy así, dice. O sea, que va a venir el Señor y va a ser siempre la rebelde de antes. La desobediente de antes. Porque en ellos, hermano, no hay un cambio de vida en ella. No hay un cambio de vida en ella o en él. Porque sigue haciendo las cosas que al día antes que llegara una congregación a conocer de la palabra de Dios. A conocer de la enseñanza de la palabra de Dios. Esa corona de vida eterna, otro la va a heredar. A otro la va el Señor. ¿Por qué? Porque mis frutos no han sido dignos de arrepentimiento. Porque mis frutos, oiga bien lo que le estoy diciendo, sus frutos no son dignos de arrepentimiento. Los frutos de ella o de él no se han dado arrepentimiento. Él sigue practicando a escondidas del pastor las cosas que son desagradables ante los ojos de Dios. Aún teniendo la Biblia, no la lee. Aún teniendo la Biblia, no la escudrilla. Aún teniendo la palabra, no la come, no la sacia, no la saborea, no la medita, no ora. Sino que ocupa el tiempo para otras cosas. Que nos dan beneficios para su vida espiritual. Que nos dan beneficios para la vida espiritual, para tu vida espiritual. Aleluya. Es que es tremendo, hermano. A mí no me gusta, como dice el pastor Felipe, pues a usted no le gusta porque usted aplaude lo malo, lo bueno no le gusta. Porque anda usted entre con un pie haciendo lo bueno y con un pie haciendo lo malo, con una mano haciendo lo bueno y con otra lo malo. Y ahí es la verdad lo que dice la Biblia. Retén lo bueno. Haz lo bueno. Para que nadie tome tu corona. Para que el día que usted termine su carrera, le den la corona de vida eterna. ¿Y quién salvará a usted? El Rey de Reyes, Señor de Señores, cuando se presente allá delante del Señor. Alguien me decía, no, y cuando yo me muera y este cuerpo va a la tierra, pero pues el alma, ¿quién te la dio? El soplo de vida, ¿quién te lo dio? Escudriñar la Biblia. ¿Quién le dio el soplo de vida a Adán cuando lo hicieron del polvo de la tierra? ¿Quién fue, pues? Y usted lee la Biblia, lee Génesis todo. Y usted va a encontrar quién formó a Adán. Fue tomado el polvo y le dieron un soplo de vida y era un hombre caminando. Ese es el soplo de vida que el Señor le dio al hombre. Y el soplo de vida usted lo tiene, lo tengo yo, lo tiene mi hermana Caro, todos lo tenemos. Entonces, pero el hombre va caminando en su propio intelecto, en su propia mentalidad, haciendo lo malo, no lo bueno. ¿Y qué tema puedo hacerlo? Pero esto no. Usted diga, esto no, me es pecado hacerlo. La Biblia lo dice, no lo voy a hacer. Pero lo hace la hermana. Bueno, a mí me han dicho, no, me dice, a mí el pastor donde me congrego, lo que le interesa es que yo le diezme. Y yo hago lo que yo quiero hacer, Felipe. Yo no me manda nadie. Y me quedo yo, mire, callado, ya no digo nada. ¿Y por qué? Porque la gente está viviendo una vida de conformismo. Aleluya. Pero cuando venga el Señor, cuando suene la trompeta en los aires, ese va a ser allí, los tristes y el lloro y el crujir de dientes. Cuando te quede a la gran tribulación en esta tierra, ahí vas a llorar, ahí te vas a lamentar, ahí vas a correr para allá, para acá, buscando palabra de Dios y no la vas a hallar. Porque la iglesia ha sido quitada ya de la tierra. Porque el Señor viene a llevar a un pueblo. Pues no va a venir a caminar aquí en esta tierra, ya no. Él va a venir. Y de los cuatro puntos cardinales, recogerá a los escogidos, aleluya. Mandará a su ángel, le dice, y recogerá de los

0: cuatro puntos cardinales de la tierra a su pueblo, a la iglesia, a los hombres y mujeres que se hayan guardado en santidad delante del Señor, que hayan dejado el pecado, que hayan dejado la mentira, que hayan dejado la novela, que hayan dejado la mujer ajena, que hayan dejado el hombre ajeno. Por esa iglesia viene el Señor. Por esa iglesia viene el Señor. Oiga bien lo que estoy diciendo. Por esa iglesia viene el Señor. Él no viene por rótulo. Él no viene por ese rótulo grandote. Aleluya. Pero usted dice, yo me cae mal ese hombre, ¿cómo predica? Pues le cae mal el Señor a usted. Pues el que le dio la vida a usted también le cae mal. Él es el Todopoderoso y Él lo sabe todo. Y te ha dado la vida a ti, y te ha dado el empleo a ti, y te ha dado tus hermosos hijos a ti, te ha dado tus hermosos nietos, te ha dado tus hermosos yernos. El Señor te lo ha dado y tú siempre vives desobediente. Delante del pastor, no delante de Dios, hermano. Estamos desnudos, como dice David, en el Salmo 139. ¿Dónde me iré de tu presencia? Si estás tú, dice el Salmo 139. Siempre te lo cito. David decía, ¿dónde me iré, oh Dios? Si tu ojo divino ahí está viendo, me decía David. Que yo digo, ¿dónde, Señor, me esconderé? Si ahí estás tú, Señor. Aleluya. Alabado es el nombre del Señor. Que se vayan todos, dicen, menos tu presencia. Hermano, lamentable es, hermano, porque la gente llega. Se está unos dos meses, se congrega, hermano. La gente se va. Se va de vuelta, hermano. Y yo le decía al Señor, ¿por qué, Señor, pasa esto? ¿Será que he fallado? ¿Será que he pecado, Señor? ¿Será que no he hecho bien las cosas, Señor? Y empecé a llorar, a decirle, Señor, ayúdame. Porque la gente, hermano, no quiere nada con el Altísimo. La gente ama más el pecado, ama la mentira, más al diablo que a Dios. Pero qué feo, porque ellos invocan el nombre del Señor para hacer lo malo. Qué feo se comportan porque invocan al Señor y luego van a hacer lo malo. Y esto es pecado. Ahí es donde dice la Biblia que Él no pagará por inocente al culpable. La Biblia dice que Él no va a pasar por inocente al culpable, hermano, hermana. Aún conociendo la verdad, le dijeron el mal. Aún conociendo la verdad, eligieron el mal. Qué lamentable será, hermano. Qué lamentable será que el Señor venga a llevar su iglesia. Cuando usted corone su carrera. Qué lamentable será cuando usted ya está queriendo colgar los tenis. ¿Qué será de tu vida? ¿Qué será de mi vida? Si no hice lo bueno delante de los ojos del Señor, hice lo que yo quería hacer con mi vida. Qué lamentable será. Será lamentable, hermano. Será lamentable, hermano. Será lamentable, hermano. Será lamentable, hermano, aquel día. Cuando llegue usted allá al cielo y lo busquen en el libro y su nombre no esté escrito en el libro de la vida, y que su nombre no esté escrito allí en el libro de la vida, será atado, dice la Biblia, de pie y mano y echado a los criados de afuera. Que su nombre no sea escrito en el libro. En el libro de las memorias, donde está todo lo que usted ha hecho malo. Pero en el libro de la vida no está escrito tu nombre. Ni mi nombre. Eso será duro, hermano. Y los echen afuera. Y los echen afuera. A la oscuridad. Aleluya. Ahí será el lloro y el cruir de dientes, hermano. Por no haber querido hacer la voluntad de Dios. Por no querer obedecer la palabra. Por no haber querido oír el mensaje que se está predicando ahora. Que hay oportunidad de vida. Que ahora todavía tú puedes caminar. Tú puedes salir a la, a evangelizar. Tú puedes testificar de la obra redentora que el Señor ha hecho en tu vida. Que el Señor ha hecho en tu vida. Que el Señor ha hecho en tu vida. Muy bien. Y lo repito porque no he oído y no he entendido lo que dije. Y es lamentable ser hermano aquel día. Ser el llor y el cruz de dientes. Por la desobediencia del hombre. Por la desobediencia del hombre. Porque vive haciendo lo malo, lo malo, lo malo, lo malo lo sigue haciendo. Yo estoy empeñado, hermano, en predicar la palabra. No en lucrarme las bolsas. No. Yo no estoy empeñado en eso, hermano. El Señor lo sabe, hermano. El Señor ya lo sabe, hermano, eso. Yo no estoy aquí porque me den dinero. No. Yo estoy aquí porque el gran yo soy me ha llamado a hacer la voluntad de Él, no mi voluntad. Aleluya, bendito es el nombre del Señor. Me quedan 9 minutos, ¿verdad, hermana? Aleluya, vamos a orar, lo dejamos hasta ahí, ya que hemos predicado 2 veces, 2 mensajes este día, gracias al Señor, ¿verdad? Porque a eso hemos sido llamados. Pero hermano, hermana, es un peligro grande, dije, servir al Señor. Aleluya, y puedo orar por esa petición y voy a llegar el día domingo con ellos a Dios, donde la hermana que se llama Carmen Medina, Dios les bendiga. Dice, mi sintonía, hermano Enrique, Corea, desde Puerto del Triunfo. Solo eso dice, Dios le bendiga, hermano y familia, porque por ahí hay familia nuestra, Corea, ¿verdad? Familia Corea Sura. Por ahí vive una Marta Corea, por ahí vive, por ahí, por San Cristóbal. Es hermana de Simón Coreas. Simón Corea es primo hermano de su servidor. Hice oración por mi hermana, hermano Marvin Santo. Sanidad en su cuerpo y respuesta de un milagro. Vamos a orar, Padre amado, Padre Santo. Mira a mi hermano Marvin Santo, Rey amado, Rey de Gloria. Le está pidiendo, papá, una respuesta, sanidad y un milagro en su vida. Una respuesta, Dios mío, de la gloria. Dios Santo, obra, obra, obra, Espíritu Santo de Dios. Manifiesta tu gloria, papá. Sea Dios tu gracia obrando. Sea Dios tu Espíritu Santo fluyendo esta tarde. Limpiando, mi hermano, Dios mío, de la gloria. Hermano Marvin Santo, Dios mío, chequea, papá, ese cuerpo. Chequea esa columna, chequea esos pulmones, Señor amado. Chequea, papá, esas cuerdas vocales, Dios mío. Todo espíritu de dolor de cabeza se va en el nombre de Jesús esta tarde. Toda infección en los pulmones, toda infección en los bronquios, aleluya. Obra, Espíritu Santo de Dios, todo espíritu de fiebre se va en el nombre de Jesús. Toda enfermedad de diabetes se va en el nombre de Jesús en esta tarde. Hay respuesta, Dios hermano, para tu vida. Dice oración por hermana Carmen Medina, sanidad en su vida. En su vida dice fortaleza. Hermana, ¿cómo dice hermana? No, hermana viuda desde Venezuela. ¿Cómo es? Sí, México. Pide oración por su hogar. Dios bendiga a mi hermano desde México, Monterrey, que está ahí. Dice que pide bendición para su hogar, Padre amado. Mira a mi hermano, Señor, desde México, Monterrey, Rey amado, Rey de Gloria. Glorifícate, Espíritu Santo de Dios, Espíritu Santo. Llega ahí, papá, hasta allá México, Monterrey, Rey de Gloria, Rey amado. Toma el control, papá, sobre la vida de mi hermano, Señor amado. Obra, obra, Espíritu Santo de Dios, Espíritu de Dios, obra sobre mi hermano, Dios mío, que está allá, Señor amado. En ese lugar, Dios mío, ahí en Monterrey, Dios mío, glorifícate, restaure ese hogar, Dios mío, restaure ese matrimonio, Señor. Toca el Espíritu Santo de Dios, toca el Espíritu Santo, Espíritu de Dios, obra, sanidad, respuesta, sanidad divina, papá. Toque ese hogar, Dios mío, bendiga los hogares, bendiga ese matrimonio, Dios mío, restaura, Dios mío, lo que usted unió no lo puede separar el hombre, papá. Obra, Espíritu Santo, Espíritu de Dios, obra, manifiesta tu gloria, Padre. Sobre mi hermano, Dios mío, hasta allá a Monterrey, Dios mío, de la gloria. Mira mi hermana Carmen Medina, Dios mío, obra, Obra, mi hermano, Padre Santo, mi hermana Carmen Medina, Dios mío, sana, libera, papá, esos riñones, liberta la vida de mi hermana, Dios mío, visita ese hogar, Dios mío, derrama tu gracia, tu gloria, tu bendita presencia, Dios mío, aleluya, bendito y alabado es el nombre del Señor, aleluya. Toma el control, Señor, esta tarde, Padre, dice bendiciones, mi hermano Felipe, aquí en sintonía, desde Caserillo, bendición para usted y toda la linda audiencia desde la radio Elohim. Bendiciones, hermano Ramón García. Aleluya, Dios bendiga a mi hermano Ramón García. Bendiciones, siendo armado de lo alto, mi hermano, sobre tu vida. Es una bendición grande en poder, hermano, servir al Rey de Reyes, Señor de Señores, hermano. Dice oración por mi hermana Lucía Bonilla. Sanidad completa, dice. Ay, Dios mío santo, mira mi hermana Lucía Bonilla, Rey amado, Rey de Gloria. Obra, Espíritu Santo, Dios sobre mi hermana Lucía Bonilla, Rey amado, Rey de Gloria. Toma el control sobre tu sierva, papá. Obra, Espíritu Santo, obra, Espíritu de Dios sobre mi hermana Lucía Bonilla, Rey amado, Rey de Gloria. Chequea su cuerpo, chequea esos pulmones, chequea esa garganta, Señor amado. Obra, Espíritu Santo de Dios, todo espíritu de fiebre, por espíritu de cabeza, espíritu chuco mentiroso, te vas en el nombre de Jesús. En el nombre de Jesús, sos atado, sujetado y cancelado. En el nombre que es sobre todo nombre. Y esta hora en la tarde, papá, hay victoria sobre mi hermana Lucía Bonilla. Aleluya. Y celebración por Rosa Miriam de Cigarán. Sanidad en su cuerpo y respuesta de Dios. Hay que congregarse, hermana Rosa Cigarán, hay que congregarse, hermana. Aleluya. Padre amado, mira a mi hermana Rosa Cigarán, Dios mío. Mira a mi hermana, Dios mío, chequea, Padre, esa columna, chequea esos riñones, chequea esos pulmones, papá, de mi hermana Rosa Cigarán, Dios mío, ayúdale, Padre, saca adelante, dale victoria, Dios mío, da la fortaleza, papá, sea tu gracia, sea tu gloria, sea tu bendita presencia, me dijo obrando esta tarde, liberando esta tarde, libertando la vida de mi hermana Rosa Cigarán, Dios mío, obra, Espíritu Santo, Espíritu de Dios, obra, sanidad divina, sanidad y respuesta, papá, sea tu gracia, sea tu gloria, Padre, obrando en el nombre de Jesús en esta tarde, Padre, Dios mío, bendiga a mi hermana, Josefa Palma Benavides, Dios mío, cúbrela con su presencia divina, amado Dios, amado Santo, aleluya, le damos gracias, le damos gloria, le damos honra, le damos alabanza, Señor, y que esta tarde, Padre, sea usted obrando esa sanidad divina y respuesta en lo alto, en el nombre de Jesús esta tarde, le damos honra, le damos gloria al Señor, por esta tarde que hemos estado un día más orando, clamando aquí. Dios les bendiga, hermanos, en esta tarde. Será el próximo viernes, con ayuda del Señor, vamos a estar acá orando en momentos de oración de 3 a 4. Ya que, como estaba diciendo, pues tuvimos allí unos atrasos motivos de la lluvia. Entonces no pudimos estar acá, pero el día viernes, con ayuda del Señor, el culto allá en el lugar de Santa Elena, allá ya entrando a Santa Elena buscando su Lután. Día miércoles, hermana Josefa Palma Benavides, perdón, el día viernes allá salida, y el miércoles donde hermana Josefa Benavides Palma, Dios les bendiga. Será hasta el próximo domingo, si no ha venido, hasta el viernes. Por Dios, vamos a estar aquí. Amén. Y amén.
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